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1: Muy buenas tardes, este es el informativo Radar con la información más importante de la última hora. Los centros libres y las casas Carmen Cerdán brindan atención inmediata a mujeres víctimas de violencia. Lo destacó el gobernador Alejandro Armenta, quien señaló que estos espacios forman parte de toda una estrategia coordinada con el gobierno federal. Productores aguacateros de Michoacán rechazaron la suspensión de inspecciones del Departamento de Agricultura de Estados Unidos y señalaron que la medida pone en riesgo empleos y exportaciones. Solicitaron acciones para restablecer los procesos de revisión. Un hombre fue localizado sin vida al interior de una camioneta en calle Manuel Ávila Camacho, en Tenampulco, Puebla, tras recibir impactos de arma de fuego. Autoridades notificaron al Ministerio Público para realizar las diligencias correspondientes. La Feria de Coronango 2026 se realizará del 8 al 16 de agosto con actividades culturales, deportivas y artísticas, además de conciertos gratuitos de agrupaciones como Los Ángeles Azules y Cumbia Kings. El alcalde Armando Aguirre informó que se espera una asistencia de más de 35 mil personas. El clima hasta este momento es de 21 grados centígrados. Hasta aquí la información más importante hasta el momento. Freddy Rojas en los controles y Gregorio Varela. Les informamos. Que tengan muy buena tarde.
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Las 18 horas con 14 minutos. Qué gusto saludarles nuevamente a través de nuestra señal y estar proyectándoles este listado musical de los 90 hasta hoy. Yo soy Eli Ramírez. Bienvenidos.

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6:31 y qué buenas rolas hemos escuchado en esta programación musical de los 90 Estados. Pero ustedes, ¿desde dónde nos andan escuchando? ¿Verdad? Qué bochornó la brisita, bueno, la lluvia ligerita que cayó aquí en la ciudad de Tehuacán. ¡Ay! ¿Qué están haciendo para refrescarse? ¿Qué andan tomando? Acuérdense que nada con exceso, todo con medida. Y hay que reforzar nuestras defensas justo por estos cambios bruscos de temperatura. La vitamina C es uno de los nutrientes esenciales para el organismo y su consumo a través de frutas como la naranja, y ha sido la forma más común de obtenerlo. Sin embargo, existen otras frutas con una concentración mayor de dicha vitamina, pero de esto te platico en un ratito más, porque tengo recomendación de la hora. Prestan mucha atención, ¿eh? 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

6:51. Híjole, ¿cómo son de veras? ¿Uno en abstinencia? Saludos para nuestros amigos que andan regresando de Rosario y andan echándose una buena bebida. No podemos decir el nombre porque nos escuchan los pequeños. No vaya uno a ser mala influencia. ¿Qué otra enfermedad o qué? Pero se ve muy apetecible ese refresquito. Digo, yo pregunté, pero está bien que ustedes se la anden pachangueando. Ustedes que pueden, que andan de vacaciones, que andan disfrutando de la familia y que se andan refrescando. 10 de 10 para ustedes. Abrazo desde aquí, desde la cabina. Que lleguen con bien. Hola, hola, saludos Eli, saludos para todos en estación, por favor. Salúdame a toda la ruta 46, en especial a la unidad 4, que conduce el buen amigo Acapulco. Ándale pues, Acapulco, ya tenía mucho ratito que no te reportabas aquí a la cabina, pero bueno, ya te caché que andes por aquí. Chidote que andes escuchando Vive FM. Y estábamos platicando acerca de la vitamina C, cuáles son aquellos alimentos que pueden tener incluso mayor vitamina C que la misma naranja. Digo, a mí me cuesta un poquito de trabajo porque siempre hemos crecido con la idea de que la naranja pues es el top de la vitamina C. Sin embargo, las guayabas, alrededor de 273 miligramos por cada 100 gramos, lo que equivale al 138% del valor recomendado. Entonces es una de las frutas más nobles. La papaya, el kiwi, la frambuesa, el limón también están en este listado. Entonces hay que ir incorporando estos alimentos poquito a poco. Terminación, hay alguien que me está marcando mucho, terminación 57. No puedo contestarte llamada por WhatsApp porque tenemos la aplicación instalada en la computadora de cabina, entonces me es imposible poder contestarte, pero los números o el número aquí en cabina es el 238-38-246-15. Con todo gusto atendemos tu llamada a través de nuestra línea directa. WhatsApp y Telegram es por vía mensaje escrito, o puedes dejarme un WhatsApp audio también, ¿sale? Ya a las 6:53.

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1: Avanza cabildeo para el municipio 218 en el estado de Puebla. Buenas noches, soy Jesús Lemus y esta es la información más importante de la última hora. Le quiero comentar que el INEGI, Catastro y la Secretaría de Gobernación estarán trabajando para definir los límites territoriales de la Junta Auxiliar de San Francisco Totimehuacán para convertirlo en el municipio 218, declaró el diputado local del Partido del Trabajo, José Luis Figueroa Cortés.
2: Estamos tratando de armar un expediente dentro del marco jurídico correcto para que pueda también servir como un modelo para las demás juntas auxiliares y también para los municipios. Porque, bueno, pues sabemos que hay problemas de límites territoriales, no nada más en Puebla, también los tenemos en la Sierra Norte, los tenemos en la Mixteca, en la Sierra Negra, tenemos diversos temas en eso. No hay una delimitación correcta. Entonces, hoy estamos convocando al INEGI, a la Secretaría de Gobernación, a Catastro, a Tenencia de la Tierra, a que hagamos esos recorridos y podamos ir delimitando.
1: Por otra parte, le quiero informar que con el objetivo de promover estilos de vida saludables y fortalecer la participación de las juventudes en la vida social, la presidenta municipal de San Andrés Cholula, Lupita Coucle, encabezó la presentación oficial de la playera y medalla de la segunda edición de la carrera Correr por las Juventudes San Andrés Cholula 2026. En los temas nacionales le voy a platicar que la Universidad Nacional Autónoma de México pidió a la Auditoría Superior de la Federación investigar a la empresa encargada del examen de ingreso 2026. En los temas internacionales le voy a dar a conocer esta tremenda historia. Y es que un hombre acosó a quien fuera su pareja sentimental y le robó las cenizas de su hijo luego de que ella terminara la relación de apenas 3 semanas en Florida. A través de la cuenta de X, arroba la red 5 radio, le quiero detallar lo siguiente, y es que usted puede degustar de los tradicionales chiles en nogada que son preparados por el monasterio de Santa Clara del Sagrado Corazón. Será todos los domingos, por favor anote las fechas, 9, 16, 23 y 30 de agosto. Finalmente, el 6 de septiembre. Ustedes pueden adquirir sus chiles en nogada en la 8 oriente del Centro Histórico de Atlixco. También hay servicio para llevar, o pueden marcar al 244-445-1240. La temperatura ambiente en este momento de Puebla Capital es de 21 grados centígrados. Hasta aquí la información más importante generada en la última hora. Lo invitamos a seguir con las noticias de Puebla, México y el mundo en Red Ciudadana por el 1120 de amplitud modulada. En la consola digital, José Pacheco, en los micrófonos del radar, le informó Jesús Lemus. Que tenga excelente noche.
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7:14. Recuerden que nuestros números en cabina están disponibles: 238-38-24615 y 238-122-8891. A través de nuestra plataforma digital estamos en Facebook, en Instagram, en TikTok y en X. Aquí voy recibiendo también sus saludos, sus comentarios o si tienen algún reporte vial. También le vamos dando lectura o bien le vamos dando play para escuchar sus comentarios a través de los audios. 7:15.

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3: Con 32 minutos, 7:32, y vaya que estamos disfrutando de la noche. Eminem con Dido y este tema, Stan, fue lo que acabamos de escuchar y lo que estamos disfrutando en esta programación musical. Oigan, ahorita se apetece un duraznito, ¿no? Digo, para contrarrestar un poquito el bochorno que se está sintiendo en la ciudad de Tehuacán. Los duraznos destacan por ser una fruta refrescante y muy nutritiva, gracias a su alto contenido en agua y a la presencia de nutrientes esenciales y compuestos antioxidantes. Expertos en nutrición señalan que sus propiedades ofrecen ventajas poco exploradas para la salud. Hidrata, aporta minerales, da salud a nuestro cerebro. No, hombre, el consumo óptimo nos va a dar buenos y muchos, muchos beneficios. Ah, me dicen que... A ver, es que ando un poquito ciega. Fernet es una bebida para refrescarse en Sudamérica. ¿Desde dónde nos andan escuchando? Platíquenme bien el chisme. Imagínate, Eli, pasar de 3 grados a mínima y la máxima a 16, a pesar de la 16, la mínima y la máxima de 27. Acá... hace mucho calor. Ok, bueno, pues platíquenme en qué parte de Sudamérica nos están escuchando, porque bueno, yo veo que el número es de aquí, de Tehuacán, pero ahí me platican el chismecito, digo, para no quedarme con el pendiente. Ya ven que en este perfil amamos el chisme, vivimos del chisme. ¡No, hombre! 7:34, seguimos disfrutando de esta programación musical. Ella es Shakira.

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las 7:51 y vamos ya con Latidos, la hora romántica y de complacencias aquí en Vive FM. Recuerden, nuestros números están habilitados para ti: 238-38-24615 y 238-122-8891. Nos vamos ya con el último radar del día en punto de las 20 horas. Toda la información se amplía mañana con el Buenos Días Regional y el Buenos Días Tehuacán.

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1: Son las 8 de la noche y estas son las noticias más importantes de este miércoles 5 de agosto. El gobernador Armenta se deslinda de la liberación del exgobernador Mario Marín. La presidenta Claudia Sheinbaum rechaza comentarios discriminatorios de diputadas de Morena. Alejandro Armenta respalda el rechazo a la discriminación hacia adultos mayores. Diputadas Nayeli Salvatori y Graciela Palomares serán evaluadas por Morena rumbo al 2027, dice el presidente de la Junta de Gobierno del Congreso. Puebla reduce 66% los casos de feminicidio, reporta el gobierno estatal. Puebla opera 24 centros libre para acercar justicia a mujeres. Centros libre refugian a más de 700 mujeres para prevenir feminicidios. México plantará 6.6 millones de árboles en la Jornada Nacional de Reforestación. Arranca el 9 de agosto esta Jornada Nacional de Reforestación desde la zona Ixtapopo para todo el país.
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1: En más información, encuesta registra aprobación de Claudia Sheinbaum, informa de Las Heras Demotecnia. Asesinan a dos comerciantes en la central de abasto de Huiscolotla. Detienen a un sujeto tras intento de robo en iglesia de San Miguel Hueyotlipan. Localizan a un hombre sin vida dentro de una camioneta en Tenampulco. Gobierno instalará mesas de trabajo con motociclistas por la ley de movilidad. Ley de motociclistas seguirá en Puebla, pero será perfeccionada. Padres y alumnos protestan para impedir el cierre de la Academia Militarizada Ignacio Zaragoza. Puebla y Microsoft firman convenio para impulsar el uso de inteligencia artificial. Las Madres Clarisas de Atlixco invitan a adquirir los tradicionales chiles en nogada, disponibles todos los domingos de agosto y el domingo 6 de septiembre en la 8 Oriente número 9 en el centro de Atlixco. Si es para llevar, hay que acudir con un recipiente. El detalle de esta información en la multiplataforma Red Ciudadana, en redes de arroba la red 5 radio, en redciudadana.mx y en el 1120 de amplitud modulada, donde todo el día hay noticias y reportes de usted en vivo. Y este jueves desde las 5:30 de la mañana, en Buenos Días, el noticiario de la gente. En Radar le informa Girat Aguilar Miranda. Gracias.
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2: Ya las 8:17, estamos iniciando ya con latidos, la hora romántica de complacencias, la hora tranquilita aquí en Vive FM. Hola, buenas noches, ¿me puedes poner la canción Ojos Color Sol para escucharla, por favor? Gracias. Escucharla, por favor, en latidos. Con todo gusto, ya la vamos sonando. Hola, buenas noches. ¿Me puedes poner la canción De Repente de Soraya? Excelente noche. Claro que sí. Hola, buenas noches. ¿Puedes poner una canción de Ana Gabriel Luna? Te escuchamos ahora desde Jalpan. Gracias. Excelente noche. Hola, Eli. Buenas noches. Hola, Terminación 86. Ya voy programando estos temas que nos van solicitando aquí en latidos. ¿Podrías complacerme con la canción de Flecha de Leiva, Elsa y el Matt? Lindo programa, muchas gracias. Vamos sonando los temas que nos van pidiendo aquí en latidos. Bienvenidos.

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2: Ya las 8:34, estamos disfrutando de la hora romántica, la hora de latidos, la hora de complacencias, y vaya que estamos disfrutando de este listado musical romántico. Gracias, Eli, por la canción. No, de nada. Siempre es un gusto poder complacerles. Buenas noches, Eli. Dulces sueños, bendiciones. Gracias. Qué lindo auditorio tenemos. Muy romántico esta noche. Yo sigo invitándolos a que se reporten conmigo aquí a la cabina. Me digan qué canción romántica quieren escuchar. La voy programando. Todavía tenemos tiempo. 238-38-24615. Y 238-122-8891.

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8:46, hemos escuchado buena programación musical de los 90 hasta hoy, en esta hora de romanticismo, cuando la noche empieza a caer. Y no hay que olvidarnos de una de las canciones más importantes dentro de la música mexicana. Lanzada en el 2004 como sencillo principal de su álbum A Corazón Abierto, rápidamente conquistó la radio en México y toda Latinoamérica. Lanzado el número uno en múltiples listas, incluyendo Billboard, Hot Latin Tracks, y manteniéndose durante varias semanas entre las más escuchadas. El Potrillo, mejor conocido como El Potrillo Alejandro Fernández, con el paso del tiempo, este éxito no se quedó en lo físico o en la radio. La canción ha acumulado cientos de millones de reproducciones en plataformas digitales, convirtiéndose en una de las baladas más escuchadas del pop latino y una de las más representativas de la carrera de Alejandro Fernández. Una canción que se quedó en su época, que sigue sonando y que sigue reproduciéndose y sigue doliendo. Sigue traspasando los años y es una canción que se ha convertido en un emblema. ¿Del amor o del desamor?

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Ya las 8:55, estamos despidiendo Latidos, la hora romántica y de complacencias aquí en Vive FM. Que pasen excelente noche. Hasta mañana.

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7: Nueve con siete.

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9:14 en miércoles, que estamos a punto de cerrar el 5 de agosto de 2026. Un placer acompañarles en esta cabina que toca éxitos de los 90 hasta hoy. Soy Hugo de la Cruz Sánchez. Esto es Vive FM 106.3. Un buen ritmo musical para cerrar el día es aquí, es con nosotros. Invitados están a quedarse y a reportarse al 238-122-8891. Yo espero que la mayoría haya pasado ya una jornada de trabajo bastante, bastante productiva. Y ahora quienes también se extienden en el trabajo se pueden acompañar con buena música. Son las 9:14 entonces. Algo de Selena Gómez y Dana Paola inauguró este bloque. Calla tú y Good for Yolo, que estuvo en sintonía respectivamente. Ahora las voces a dueto de Nati Natasha, Thalía juntas. No me acuerdo. Es Vive FM 106.3. Soy Hugo. Bienvenidos a todos.

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Son las 9:33. 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Son las 9:34. Es miércoles de Traje y Relato en Vive FM.

El 1 de noviembre del año 2021, Nicholas Willingham, un albañil de 42 años, volvió a casa desde el trabajo sin saber que su pareja había escondido un cuchillo en el cajón de la mesita de noche y lo esperaba con todo planeado. Fiona Bill, maestra de primaria de 49 años en Northampton, Inglaterra, le pidió que se pusiera una máscara en los ojos y lo apuñaló en el cuello. «Sé que hemos discutido, cariño», le dijo, «pero no pasa nada. Hoy es una noche que tenemos que disfrutar y vamos a hacerlo bien, vamos a descansar». La pareja había tenido un desencuentro hacía apenas unos días. Willingham había terminado molesto. Fiona había quedado mucho más molesta, pero no arrepentida. Al momento de meterse a la cama, se colocó una máscara en los ojos para evitar que la luz le entorpeciera el descanso. Ella lo apuñaló en el cuello. Lo que siguió fue una de las coberturas más meticulosas y perturbadoras registradas en la justicia británica. Inmediatamente después del crimen, Fiona escribió mensajes a amigos, familiares y a su escuela diciendo que ella y Willingham habían contraído COVID-19. Era 2021 y debían aislarse. Los fiscales describieron esa narrativa como sostenida y deshonesta y aclararon que no existía evidencia de que Bill se hubiese contraído de COVID, se hubiese infectado de COVID, mucho menos si se hubiese realizado alguna prueba PCR. Usó esos 10 días ella para comprar materiales y disponer del cuerpo. Arrastró los restos de Willingham, que pesaba 89 kilos, escaleras abajo, rompiendo la barandilla en el proceso. Y así, sin mayor consentimiento ni amor por su pareja, lo enterró en una fosa. Una fosa poco profunda. Esta es la primera parte del trágico relato de Vive FM.

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Son las 9:47 minutos. Es miércoles de Traje y Relato en Vive FM 106.3. Una pelea, una discusión matrimonial, una supuesta reconciliación y un asesinato. Fiona engañó a Nicolás Willingham de que la pelea y el pleito habían pasado, que el coraje estaba suspendido, que mejor durmieran, que trataran de pensar las cosas. Le pidió que se colocara una máscara, una especie de antifaz para poder descansar durante las noches y evitar que la luz lastime los ojos. Cuando él quedó dormido, ella lo apuñaló en el cuello. Era el año 2021 e intentó decirle a familiares, amigos y personas del trabajo que los dos se habían infectado de COVID-19 y que debían aislarse. Sin embargo, las autoridades nunca creyeron esa versión. Sostuvieron que no había ni registro previo de un posible contagio, ni mucho menos pruebas que confirmaran que el coronavirus había llegado a la casa del matrimonio. En la antesala justamente de las investigaciones, Fiona enterró el cuerpo de Willingham en una fosa, una especie de fosa poco profunda, en el jardín lateral de su casa, y ahí construyó lo que los fiscales describieron como un ataúd de facto, con bloques de hormigón, madera y cemento, que ella misma mezcló. Luego decoró la casa para ocultar las manchas de sangre. En uno de sus diarios, Fiona escribió con una calma que impactó al tribunal: "Fue más difícil de lo que pensé. Esconder un cuerpo estuvo mal. Mover un cuerpo es mucho más difícil de lo que parece en la televisión". Durante meses siguió enviando mensajes desde el teléfono de Willingham, haciéndose pasar por él, y le contó a su hermana que la pareja se había separado porque él había tenido una aventura. Sin embargo, en marzo del año 2022, su salud mental colapsó. Ella se fue a una cabaña en Cumbria y envió mensajes que alarmaron a su familia. La policía la localizó allí y encontró los diarios con su confesión. El cuerpo de Willingham fue hallado días después en el jardín de la casa de Northampton, parcialmente momificado. En mayo del año 2024, el juez Mark Lucraft condenó a Fiona a cadena perpetua, con una mínima de 20 años en Knoll Valley, en Londres. Una maestra que se volvió loca. O tal parece que la locura no reconoce ni profesiones ni estatus social. La locura muchas veces invade desde cualquiera de los ángulos en los que podemos actuar. Pero cuando rebasa el interés y sobre todo el desacierto por hacer mal a otra persona, la locura está desbordada. Fiona sigue en la cárcel y seguirá el resto de sus días, acomplejada por lo que algún día fue un amor, el de Willingham, que terminó en sus manos.

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2: Miércoles de Traje y Relato en Vive FM 106.3. Faltan 5 minutos ya para las 10. Excelente noche y acompañados, por supuesto, de buena música. Nosotros transmitimos 24/7 aquí en esta frecuencia 106.3 de su radio. Siempre, siempre música, siempre alguien que hace compañía. Excelente noche para todos. Me dicen que llovió. Bueno, le mando un saludo primero a Nadie, que se ha reportado con nosotros. Muchísimas gracias. Excelente noche también para ti. Buen descanso. Entiendo que es en la zona oriente, en la zona de qué les gusta, la cantera, Avenida de la Juventud, ¿no? Bueno, la más profunda, del fondo, digamos. Quiero pensar que es ahí donde me están diciendo que llovió y aquí en el centro, en la zona norte de la ciudad, no llovió nada. Nada, pero nada, pues, ni una gotita nos salpicó, nada. Saludos, terminación 1788. Buenas noches, Hugo. ¿Me pueden poner una canción? Con todo gusto, hemos escuchado a Kalimba y Se Te Olvidó. Por favor, te escuchamos ahora desde Ajalpan. Gracias, excelente noche. Saludos a toda la banda que se reporta allá en la ciudad de Ajalpan. Gracias por escucharnos también y por complacer con este comentario. Excelente noche. 8897, ¿qué pasó? Ah, en la cantera, sí, ¿no? Sí, ¿verdad? O sea, es la zona baja de la ciudad. ¿Qué pasa? ¿Ahí sí pagan el agua o cómo? Aquí, cero lluvia. Nada, ¿eh? Nada. Nada es nada. Puro calor. 3 minutos antes de las 10. Vamos con la cápsula después de haber escuchado a Cristina Aguilera. ¿Qué pasó? Terminación 7463. Hola, buenas noches. Saludos igualmente para ustedes. Terminación 7463. Excelente, excelente cierre de miércoles. Buena jornada.

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8: Hola, hola, bienvenidos a un nuevo episodio de Ya Oíste. Yo soy Génesis Sainez Silva, un gusto estar con ustedes. Hoy abordaremos un tema que la verdad yo siento que es muy poco conocido, pero que es muy importante hablarlo, y es el embarazo psicológico. Y para ayudarnos a entender qué es, por qué ocurre, cómo se trata, nos acompañan la doctora Diana Bautista II, que es ginecóloga. Mucho gusto, ¿cómo está, doctora?
9: Muy bien, un placer estar con ustedes y muy contenta de hablar de ese tema.
8: ¡Uy! Se va a poner interesante. Y también tenemos a nuestra queridísima amiga Sharon Paredes. Ella es neuropsicóloga, ya nos ha acompañado en otros podcasts. Bienvenida, ¿cómo estás?
10: Muchas gracias, aquí de vuelta, ya sabes, que me encanta estar con ustedes, compartiendo conocimientos.
8: ¡Uy! Yo soy feliz porque siempre que les digo, cuando iniciamos el podcast, nos desconectamos del mundo y aprendemos. Me gustaría que nos contaran un poquito de qué es en realidad esto.
9: Ok, pues el embarazo psicológico es una condición en donde la mujer cree que está embarazada, pero además tiene síntomas de embarazo. Entonces, dentro de estos síntomas, pues podemos tener congestión mamaria, crecimiento abdominal, sensación de movimientos fetales, puede llegar hasta el punto en que la paciente puede tener contracciones.
8: ¿Qué?
9: Entonces tiene todos los síntomas de una paciente embarazada y hasta muchas veces hasta exacerbados.
10: Otro de los síntomas que comparte la doctora, incluimos la amenorrea, y es algo muy importante que dice la doctora, no es una cuestión solamente de creerse, porque los síntomas están ahí. Exacto, los síntomas son reales. Entonces estamos hablando no solamente de una cuestión psicológica, no solamente de una cuestión fisiológica, sino también neuroendocrina, ¿no? Porque también tiene que ver los cambios hormonales. Entonces, ¿en qué se presentan estas situaciones? ¿En dónde las podemos ver? En personas, en mujeres que hayan tenido un duelo, por ejemplo, perinatal, postnatal, también en personas que tengan muchos deseos de quedarse embarazada, también se presentan en pérdida de pareja. Pero está muy asociado, ¿verdad?, con esta obsesión, puede llegarse a convertir en una obsesión o también este deseo intenso de estar embarazada, ¿no? Entonces, no solamente en eso, también en personas que incluso tienen miedo de quedarse embarazadas.
8: Creo que he escuchado más esa parte del miedo porque, pues claro, ¿no? O sea, se protegen y todo, pero dices que yo no quiero. Y tantito a lo mejor no vino su periodo porque a lo mejor se estresó de que justo ya dijo ya no, ¿qué acabo de hacer? O el trabajo y no les baja, ¿no? Entonces es como de ya. He escuchado más que es por el miedo que por otra, que es la parte justo del duelo. Eso se me hace muy interesante. O sea, a partir de un duelo vuelven como esa parte, ¿se activa o cómo es eso?
10: Sí, o sea, digamos que son situaciones o factores de riesgo, y más en una mujer que probablemente, ¿verdad?, tiene un historial para procesar emociones de una manera no confrontativa. ¿Cómo se puede diferenciar? Que en la psicosis, una vez que ya es revelado a través de estudios, ya sea de sangre, ¿no?, o también sí, en este tipo de estudios clínicos en donde ya se le menciona a la mujer, no estás embarazada, cuando es psicosis, a pesar de que me están diciendo la verdad, yo todavía me aferro. Entonces, aquí, por ejemplo, tendría que ver con una cuestión de cómo se conecta con la realidad. Y, por ejemplo, en otras situaciones que no tienen que ver con psicosis, todavía la persona sí mantiene este contacto con la realidad porque llega a cuestionarse. Claro. Y entonces los síntomas que tuve que fueron, entonces puede que se trate de otra cosa, o sea, todavía tengo un cuestionamiento reflexivo.
9: De hecho, la paciente, bueno, hay que diferenciar, hay la paciente que también simula, esa es la paciente que no va a tener síntomas, sino que dice yo estoy embarazada y me lo estoy inventando, ¿no?, por ciertas cuestiones psicosociales principalmente. Okay. Pero la otra es la que ella cree que sí está embarazada. y la que, como ya mencionamos, tiene síntomas y que además se hace prueba de embarazo.
8: Esa es la se me vino, qué bueno que lo mencionó, porque se la hace la prueba y sale positiva.
9: Hay cosas que pueden suceder. Una es la prueba puede ser, tienen falsos positivos, o sea, entonces la prueba confirmatoria es en sangre, es una hormona que se llama gonadotrofina coriónica fracción beta, que es exclusiva del embarazo y que se va duplicando, triplicando cada 48 a 72 horas. Sin embargo, lo primero que hace la paciente, pues eso, la mujer, es hacerse una prueba en orina.
8: Claro.
9: ¿Vale? Entonces, pueden haber elevaciones mínimas por la alteración neuroendocrina, pero esa hormona no va a elevarse arriba de 14 miliunidades. O sea, es muy poquito y es poco significativo. Entonces, ¿qué es lo que hacemos nosotros? Tomar esa hormona de control. Ahora, algo importante que tenemos, la presión social. Eso es súper importante, que actualmente muchas de las pacientes, más las que van al instituto, pues están embarazando ya un poquito más grandes, ¿no? Porque ya que tienen una licenciatura, tienen posgrados, maestrías y todo eso. Pero también hace que la gente te diga, oye, ¿y para cuándo?
8: Ya se te fue el tren.
9: Ya se te fue. Sí. O vas a tener alteraciones, o no te vas a poder embarazar. Y fíjate que me he dado cuenta que hay como un piquito, como a partir de los 35 años, que la presión social como que pega todavía mucho más, ¿no? ¿No? ¿No? Yo ya tuve tantos, o ya te casaste, o todo eso. Entonces, eso involucra mucho que las mujeres empiecen con este tipo de trastornos.
10: Hay algo importante que me gustaría mencionar, y es que el ISSSTE tiene el código mariposa, que justamente este código mariposa se centra en brindarle empáticamente a una mujer que ha pasado por un proceso de duelo peri o postnatal. Y entonces, en ese momento, lo que se recomienda es darle un espacio y también brindarle quizá contención emocional y consejería.
8: El tratamiento que lleva es más parte psicológica, va de la mano con la parte ginecológica. ¿Cómo es ese trabajo en conjunto para ayudar?
10: Es psicológica. O sea, una vez que ya se identificó que no hay un embarazo real, ya es psicológico, y en algunos casos puede ser con tratamiento farmacológico y con el psiquiatra.
9: La paciente tiene un por qué siente esos síntomas, ¿no? No de repente me los inventé.
8: De verdad, nada.
9: Si bien están relacionadas con el deseo de un embarazo, también es cierto que, ejemplo, o sea, tenemos alteraciones en hormonas. Las mujeres nos regimos por hormonas.
8: Sí.
9: Todos nuestros días están regidos por hormonas y de acuerdo a la edad que tenemos, pues eso obviamente si se disparan, si bajan, si se alteran y todo eso, ¿no? Yo les digo, es como de repente ir al dentista, ¿no? Pocas veces vas regularmente al dentista, ¿no? Lo mismo, pero cuando vas te encuentras todo lo habido y por haber. Igual sí. Con los ginecos, ¿no? Cuando vamos, pues encontramos todas las alteraciones hormonales que puedes llegar a tener y eso lo vinculamos a la sintomatología que tú tienes, tengas o no un deseo de embarazo.
8: Okay.
9: Entonces, en ese sentido, por ejemplo, muchas mujeres dicen, oye, yo digo que estoy embarazada porque aparte de que no menstruo, pues tengo secreción por el pezón, ¿no? Y tengo salida de leche, ¿no? Lo que llamamos la galactorrea. Pero además, yo siento que mis mamas están congestionadas. Pero además, siento que ya me estoy hiperpigmentando, ¿no? O sea, que me salen las manchitas del embarazo, dichoso melasma. Fíjate, me está creciendo el abdomen. Entonces, ¿de dónde me crece el abdomen si no estoy embarazada? Y puede ser esto tan prolongado como el trastorno que tenga cada paciente, ¿no? Porque hay unas que se pueden aventar los 9 meses diciendo que están embarazadas y hasta que ellas puedan aceptar una asesoría por psicología, porque tampoco las podemos obligar a ir.
10: De hecho, pues me gustaría dejar el correo de saludmental@iste.gov.mx si llegan a tener alguna otra duda también al respecto del tema, o bien alguna orientación, pues podemos responderles por correo electrónico.
8: Muchas gracias por acompañarnos en este podcast, en su espacio. Espero que se lo hayan pasado muy bien.
10: Sí, muchísimas gracias a ti por invitarnos.
8: Para la próxima ya vamos a buscar más temas y que nos acompañen en esta mesa de debate. Perfecto, gracias doctora, gracias Sharon y gracias a ustedes por escucharnos hasta este punto. De verdad que el podcast no sería nada sin ustedes, cambia mucho el escuchar y el tener información. Y pues recuerda que la salud mental también es importante para todos hoy en día. Yo soy Génesis Sainz Silva y fue un gusto estar con ustedes. Nos vemos en un próximo episodio de Chao Iste. Adiós.
10: Adiós.

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Son las 10:49. ¿Qué es difícil situación? O sea, uno nunca sabe exactamente cuál va a ser su día final y la forma en que va a ser nuestro día final, ¿no? Generalmente todos decimos, quiero un final no tan engorroso, ¿sabe? Uno quiere, sí, meterse a la cama, quizá dormir y ya no despertar, así decíamos en mi casa, de pronto, de broma, y uno no sabe cómo va a ser su último día. Safwan Awae nunca pensó que su último día iba a ser en una cancha de fútbol. Aquí la tragedia, ¿eh? Safwan Awae es un futbolista amateur brasileño. Estaba lloviendo el día del partido. Una persona con su cámara celular estaba grabando. Cae un rayo y cae sobre Safwan. Generó conmoción, por supuesto. Este accidente ocurrió en una zona de Brasil ubicada en Sungai Kolok. Y esta misma situación pues ha generado una circunstancia de otra vez el cuestionamiento. ¿Qué pasa ante los partidos que se juegan, por ejemplo, bajo lluvia? O con los partidos que se juegan bajo la lluvia, ¿no? Aquí el asunto es que además 9 futbolistas resultaron, digamos, lesionados, heridos ante la caída de un rayo en plena cancha. El asunto es que Safwan Awae fue el más afectado porque le cayó directo, ¿no? Y esta circunstancia pues ha generado o ha abierto nuevamente el debate entre si las tormentas, tenemos que esperar en las tormentas eléctricas, a que pasen las tormentas eléctricas, tal cual en el Mundial, ¿se acuerda que había horas de retraso de pronto, horarios retrasados por el tema de la lluvia, sobre todo en México? Pues es justamente por eso, ¿no? Porque el asunto es la integridad del futbolista. Voy a corregir, él es brasileño, no fue en Brasil, fue en Tailandia, ¿no? Y esta misma circunstancia pues lo obliga de cierta manera al equipo a tener que dar una explicación. Son las 10:51, nadie sabe cómo va a ser nuestro último día, ¿cierto? Qué difícil es morir de pronto porque un rayo te caiga.

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2: En 6 minutos van a ser las 11 de la noche. Siempre buena vibra a todos aquellos que nos escuchan sintonizando éxitos de los 90 hasta hoy. Aquí la compañía es 24/7. A quienes hacen jornada de trabajo muy, muy tarde, nosotros siempre estamos también con ustedes acompañando, sobrellevando su estancia quizá un poquito y solamente un poco más placentera. Saludos a Nadia allá en la zona de la cantera. Ya me confirmaron que allá sí llovió. Ah, chale. Y aquí nada. Eso sí me enerva. 8540, salud. ¿Qué pasó aquí? Ah, impactante historia, dice mi buen Hugo. Lo del trajirrelato, ¿no? Como siempre, atentos a los trajirrelatos. ¿Se le puede llamar viuda negra? Yo creo que sí se le puede llamar viuda negra, ¿no? A una persona que asesina a su, en este caso a la esposa que asesina a su pareja, pues claro está. Apodo de cierta manera, un alias de cierta manera, que está muy asociada a este tipo de crímenes, ¿no? Por el actuar de las viudas negras en el reino animal. 7463, saludos a la familia Moguel Mendoza allá en San Gabriel Chilac. Me dijeron que tuvieron un día de largo de trabajo y yo les creo, gente trabajadora siempre en sintonía de Vive, ya descansando en estos momentos, dice, cenando unos ricos tacos. Eso me parece muy bien, buen provecho entonces hayan tenido ustedes hace un ratito. Le debí el saludo a mi estimadísimo amigo Acapulco, también de la unidad 4, ruta 46, que andaba hace un ratito también en circulación. Yo espero que mañana tengan una excelente, excelente jornada. También le mando un saludo a Liz, que está escuchando, me dice, en San Lorenzo Teotipilco. Muy bien, haciendo turno nocturno, muy bien. Para toda la banda que realiza turno nocturno, se la rifan. Hacen bien ustedes, disfruten su descanso cuando puedan y volvamos al ritmo del trabajo en la exigencia de lo posible, ¿no? Digo, también es loable el hecho de trabajar de noche porque sabe que es un desgaste doblemente, ¿no? Que tenemos que hacer. Pero sobre todo los que hacen madrugada, pues. Entonces, ánimo para todos ellos y buena vibra siempre desde esta cabina. 10:50 y 7 minutos, Adele, ¿no? Oh my God.

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4: A las 11 con 22 minutos inaugurado ha quedado este bloque musical a cargo de algo de Taylor Swift, Miguel Bosé y Fonseca, Rauw Alejandro, Justin Bieber. Dieron comienzo a este bloque para ser, por supuesto, el último de este 5 de agosto de 2026. Siempre deseándoles a ustedes una buena estancia en compañía de nuestra frecuencia, nuestra programación y, por supuesto, este buen año.

recomendación siempre de nosotros. No sean como el candidato demócrata Kirill Basin, un candidato, candidatucho de Estados Unidos, que andaba en una playa en Hawái, muy quitado de la pena, y se empezó a hacer de bronca con otro, con otra persona. Y estaba duro y dale, como pues es candidato politiquillo, demócrata de los Estados Unidos. Pensó que, no sé, ¿qué piensa esa gente, no? Y empezó a hacerse de palabras y estaba duro y dale, molestando. Y se para la otra persona y le mete uno. Y con solo un golpe lo noqueó. Bueno, hasta para eso hay que ser inteligente. Bueno, ya, se acabó el asunto. Terminó noqueado, nada se gana. Los golpes, la violencia, en fin, nunca nos llevan por buenas cosas. Yo sé que es inevitable a veces no enojarse, no violentarse. Pero es la recomendación. Son las 11:24, regreso rapidísimo. Tema musical, algo de Juanes, es La Paga.

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2: Son las 11 ya con 32 minutos, 11 con 32, no soy el aire. Carlos Rivera acaba de aparecer en esta lista musical de Vive FM 106.3. No les fue bien a los equipos mexicanos en la League Cup. ¿Por qué se nos complica tanto la Liga MX contra la MLS de los Estados Unidos? Bueno, tengo una teoría, después se las voy a platicar. Hoy no nos fue bien. Los únicos que sacaron la casta fueron Toluca, que ganó 3-0 al Seattle Sounders. León también le ganó al Nashville 1-0. Y de ahí en fuera, realmente el San Luis goleado, en realidad ni tanto, pero bueno, 4-2 con el Inter Miami de Lionel Messi, que marcó gol, por cierto. El LAFC, Los Ángeles, le ganaron a las Chivas en un empate a 1 en tiempo regular y en penales 5-4. Bueno, otra vez. Luego el Monterrey perdió contra el Orlando City 2-1 y el Querétaro, bueno, es que el Querétaro también, no manches, ¿a quién se le ocurre que el Querétaro puede competir en la League Cup? Digo, yo entiendo que se gana el pase, ¿no? Por la posición, por lo que quieran, ¿no? Por el compromiso, si quieren. 2-0 contra el FC Dallas. Bueno, hoy los Estados Unidos otra vez impusieron el dominio. Ayer no, antier, si no mal recuerdo, no fue tan malo. Los mexicanos terminaron, excepto Pumas, creo que por ahí perdió. El resto de los equipos mexicanos ganó. En fin, ya veremos cómo transcurre esta fase de grupos todavía en la League Cup, ¿no? Lo que se va preparando, por supuesto, para hacer los partidos todavía mucho más atractivos en el transcurso de las siguientes semanas. Son las 11:34 minutos, ¿les parece, Cairo? Siempre me acuerdo de ti. Es Vive FM 106.3, son éxitos de los 90 hasta hoy.

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0: Son las 11:48, a punto de cerrar prácticamente este miércoles 5 de agosto. Así llegamos a esta etapa final. El último episodio de este día es aquí en Vive FM 106.3. No hay que preocuparse para absolutamente nada. Nos renovamos en unos segundos. A partir de las 0 horas comienza la renovación con una nueva programación, siempre en vivo, siempre en directo. Se quedan con Shadow Gal de transcurso de la madrugada, de lo que va a ser un nuevo día, un jueves nuevo también llega para todos. Buena vibra a todos quienes hacen turno nocturno. Ahora sí, el saludo y abrazo para Liz, que hoy hace turno nocturno, y a toda la banda trabajadora que además se dedica a pues cumplir sus actividades en estas horas, siempre acompañados con Vive FM. Les deseamos de verdad mucho ánimo y nuestra mejor de las vibras. 11:49, soy Hugo, que la pasen de lo mejor. Mañana nos escuchamos, chao a todos.
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Ya en este momento son las 12:38, 12:38 en este instante. The Call de los señores de The Backstreet Boys. Escuchábamos antes al señor Harry Styles con Everybody Wants to Rule the World. Que por cierto, recientemente se vio a Harry Styles corriendo como un CDMX-eño más. Sí, ¿no? Y y pues la gente, de verdad, lo veían pasar y la gente embobada, había gente que le gritaba por su nombre. Pues él, obviamente, yo creo iba con audífonos y pues no iba pelando a nadie. Pero sí se portaba buena onda porque creo que sí, de repente pasaba frente a la gente y como que alzaba la mano, ¿no? Para saludar. Obviamente él en su recorrido corriendo, ¿no? En algún parque de la Ciudad de México. Pero creo que nada habla mejor de un artista, perdón, que, pues bueno, por lo menos, si no te vas a detener, por lo menos un saludo, un hola, no te quita nada. Sin malas caras, simple y sencillamente eso, ¿no? Hola, adiós. Obviamente la gente entendemos que estás haciendo ejercicio y pues que no podemos llegar a invadir. Pero qué buena onda con el Harry Styles. Nos vamos con música y regresamos enseguida. Un servidor, Shadow Ugalde, te acompaño con música y con información. En este momento son ya las 12:40. Excelente madrugada. Repórtate conmigo a los teléfonos en cabina 38-2-46-15 y 238-122-88-91. Teléfono en cabina para que te reportes conmigo. Te repito, 38-2-46-15 y 238-122-88-91. Te dejo con algo de Enrique Iglesias, es lo que suena a continuación. Llega acompañado de Farruko y esto se titula Me Pasé. Volvemos, hoy es jueves de lavadero.

Ya en este momento a las 12 con 44 minutos. Hoy es juecito de lavadero. Echamos chismecito, señor. Pero bueno, cuando regresemos, porque ahora te voy a dejar con música, llega Janet Chao. Y esto se titula Más callado que la H. Te voy a dejar con este tema sasazo. Y yo regreso porque todavía tenemos que escuchar al señor Leo Dan con Mari es mi amor. Pero por el momento, mira, te voy a dejar con música y regresamos enseguida. ¿Quién?

10 minutos y serán ya la 1 de la mañana. Oye, excelente madrugada. Nos vamos con música, ¿te parece perfecto? Y ella es Mari, y es mi amor, y es Leo Dan, y también Andrés Cepeda. ¡Qué rolononón! Vamos a escuchar a continuación. Y pues nada, saludos para mi buen amigo el Javis, que ya se anda reportando. ¿Cómo andamos? Muy bien, mi hermano. ¿Y tú? ¿Cómo andas, Brody? Volvemos. Éxitos de los 90 hasta hoy. Son las 12:50.

0: Andrés Cepeda, Dios te bendiga. Viva Colombia, gracias.
1: Viva Leona, gracias.
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Son ahora ya las 12:54 minutos. Pues bueno, vamos con música, hay que seguirle. Hablando de chismecito, oye, la historia que nos cuenta Ricardo Arjona también es digna del chismesazo, ¿no? Imagínate la historia de un taxi. Es con lo que llega Ricardo Arjona. Vamos con música, regresamos enseguida. Me dicen, saludos para mis hijos, Johan, Edwin y Juliet, de parte de sus papás, Edward y Elizabeth, allá en Chilac, porfa. Y que andan todavía despiertos, como no hacen nada, pues por eso, dice. No se cansan, no tienen en qué entretener las ansiedades. Saludos para el buen amigo 1028, el Chuponcita. Shada, buenos días, regálame una rola, por favor, y ya sabes, saluditos desde el 1246, aquí andamos para andar toda la noche. Va, saludos.

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Ya en este momento son la 1:11, 1:11 en este instante. Y pues bueno, ya regresamos y ahora sí con chismecito. Hay que empezar la información con el jueves del lavadero. Y yo espero que ya estés listo. Pero bueno, cuando regresemos, porque ahora te voy a dejar con música. En realidad lo que llega a continuación corre a cargo de Faye. Ni tú ni nadie. Nos vamos con este tema y ya regresamos para echar chismesazo.

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Ya en este momento son la 1:20. Saludos a Dianita de parte de Mandis, que nos está mirando en el puerto. Saludos para todos ustedes. Muchísimas gracias. El Charlies, saludo para ti, Carmen. Saludos desde... para Dana en el puerto de Veracruz. Mira nada más, escuchándonos en el puerto de Veracruz. ¡Qué bonito! ¡Qué bello es Veracruz! Y su gente, y su música, y su comida. ¡Y qué chico echan la hueva! Buenas noches, mi máster. ¿Cómo estamos? Excelente madrugada. Saluditos para Carmen Escobedo. Beso grande, qué bueno que nos estás sintonizando. El gusto es poderte saludar. Excelente. Juevesito de lavadero. ¿Te ha pasado que de repente alguien te cae muy mal? Pero así mal. Y no sabes por qué, pero lo sigues o la sigues viendo. Dime el caso de algún famoso, porque yo creo que esos son los más, lo más coherente poder decir. Puede ser también algún familiar o inclusive algún vecino, ¿eh? Puede ser que también te caiga muy mal, pero que no puedas parar de dejar de ver sus historias, sus reels, su YouTube, no lo sé. En Veracruz es más famoso Santana, Salma Hayek o Jerimois. Yo creo que Jerimois. Aunque Salma Hayek debería de por default. Santana no lo sé, brother. Ya es de los ayeres. Pero bueno. Me aprovecho para mandarle un saludo a mi comadre. Oye, González. Has de ser muy bueno, brother. ¿La esposa cuenta? No. Saludos. Oye, vamos con música y regresamos enseguida. No, tu esposa no cuenta. No es un personaje famoso al que te caiga muy mal y que no puedas dejar de ver sus historias. Hay una persona que no es que me caiga mal, pero híjole, el brother es insufrible. Saludos. Mi estimadísimo González, gracias a ti, brother. ¿Hasta dónde se van los saludos contigo? Saludos para mi buen amigo Johan. No es cierto. Déjame decir exactamente a quién. Saludos para mi buen amigo Edward y Elizabeth, que nos están sintonizando, viendo. El saludo va para ustedes. Muchas gracias. Vámonos con música. Regresamos enseguida. No te despegues de la programación. Quédate con nosotros, con los éxitos.

Ya en este momento son la 1:27 minutos. Me dicen, ¿qué traen contra ese mujerón de mi Salma Hayek? Salma Mijamón Hayek se llama en realidad. Desde la colonia Puebla, buena velada. Excelente. Hijos de la madrugada, me dicen. Oye, quiero mandarle un saludo, un beso grande a Wendy. Todos los días escucha Vive FM y a mí me tiene encantado. Muchas gracias. Qué bueno. Anda. Espérame tantito.

Son ya ahora la 1:28. Hoy echamos chismecito, excelente madrugada. Saludos para Sandri, por cierto. Ya me dijeron, el Donald Trompetón no les cae bien. Ya me dijeron que MP3 no les cae bien. Y bueno, pues debe haber un sinfín. En México tenemos muchos famosos que no nos caen muy bien, que digamos. Pero déjame contarte bueno déjame contarte

comentarte entonces que de esto hablamos el día de hoy. Porque aunque nos caiga mal esa persona, aunque nos caiga súper mal ese ser del que estamos hablando, seguimos viéndolo, lo seguimos estoqueando o seguimos siguiendo sus cuentas. Sí, yo espero que hayan pensado en alguien, no importa quién. La idea es que, pues bueno, tengas a alguien en la cabeza, porque cuando el cerebro completa esta historia, igual y te enganchas más. Así que mis criaturas de la noche, mis queridos vampiros, brujitas, haditas, licántropos y por supuesto mis estimadísimos zombies que están sobreviviendo solamente con café, el saludo va para ustedes. Ah, juevesito de lavadero. Y ya saben que nos encanta sacar la ropa sucia, no para pelear, sino para echar chismecito. Sí. Y la pregunta era esa, ¿no? ¿Quién de ustedes ha dicho alguna vez, ay no, no soporto a esta persona, me cae mal? Pero el día siguiente estás abriendo tu red social y empiezas a ver sus videos y lo ves uno por uno, uno por uno. No me digas que no lo haces, porque estoy seguro lo haces. Todos conocemos a alguien así, es más, yo podría ser esa persona a la que ve sus videos y dices, es que me cae bien mal, mal, mal me cae, y ahí estás viendo los videos. Un cantante, un influencer, un actor, un personaje de internet que cada semana trae una nueva polémica, perdón, y uno dice, ya, no lo voy a ver, de verdad, no lo voy a ver, pero te aparece una y otra vez en tu celular, parece que inclusive tu celular complotea para que te aparezca. Piensen en alguien como Alfredo Adame, ¿no? Hay quien dice que ya no lo soporta, pero ahí están viendo al Golden Boy agarrarse a los punchetazos contra el cazafantasmas y hasta estaban bien felices cuando pensaron que iba a perder y de repente, ¡pum!, vale, se cae el otro. Y ahí lo seguimos viendo. Luego todo el mundo quiere estar hablando de Angélica Aguilar, pero les cae mal. Y ahí están hablando de ella. Y de repente ven una nota de ella y hasta la comparten. Ay, hay quienes dicen que ya están cansados del tema de la Angelita. Y mira, ahí siguen. Cada vez que aparece una nueva entrevista, se quedan viendo qué hace mal o qué no hace bien. Y se vuelve tendencia. Alex Sintek, La Gomita, la Yerimua. Quien ustedes quieras traer a tu mente. La pregunta de esta noche, no sé si... No, o sea, no es si les cae bien o les cae mal. La verdadera pregunta es, ¿por qué seguimos viendo a personas que nosotros, según, no soportamos? ¿Qué onda con eso? Pero bueno, mira, aquí entra la psicología. Y aquí viene algo interesante. La psicología lleva muchos años estudiando algo que se llama sesgo de negatividad. Ya lo habíamos platicado en algún momento. Suena complicado, pero en realidad significa algo bien sencillo. Nuestro cerebro pone mucha más atención a las cosas negativas que a las positivas. Por eso cuando alguien se equivoca, vale por mil. Tuvo 20 aciertos, hizo 20 cosas muy bien, pero hace una sola cosa mal y ese único error vale por mil. Lo demás no me interesa. ¿Pero por qué? Bueno, porque durante miles de años eso nos ha ayudado a sobrevivir. Imagínate a nuestros antepasados. Si escuchaban un ruido raro entre los árboles, pues eso era mucho más importante prestarle atención que otra cosa. No sé, quedarse mirando el fuego. Nuestro cerebro aprendió que lo negativo podía ser una amenaza. Y aunque hoy ya no vivimos entre depredadores, ese mecanismo pues sigue funcionando. Por eso 10 personas hacen algo bonito y una hace un escándalo, entonces vamos a hablar de la que hizo un escándalo y no de los que hicieron algo bien. Exactamente.
así funcionamos. Tal vez no es que no es que nos guste el drama. Tal vez nuestro cerebro ya está programado para detectarlo. Ahora quiero que ustedes me ayuden. Sin ofender, sin pelear, simplemente contestar. ¿Quién es esa persona que ustedes dicen, de verdad, ya no lo soporto? Hace un rato me decían el Donald Trumpetón. Y aparece en redes sociales y terminan viendo todo lo que hizo. Mándame mensaje, yo te leo, porque en unos minutos vamos a descubrir si el problema es esa persona o somos nosotros. No le cambies, esto apenas empieza. Yo soy Shadow Galde, este es el juevesito, el lavadero. Y vamos a descubrir por qué el algoritmo conoce estos peores hábitos que tenemos, aún más que nosotros mismos. Por eso nos pone a quien odiamos. ¡Vuela, vuela! Magneto, para mi buen amigo Miguel, saludo.

este momento la 1:44 de fondo. Escuchamos Nuki de Limp Bizkit. Pero mira, antes de irnos con este caballero, hay que seguir con el chismecito. El chismecito es...

Pero bueno, vamos a seguir platicando, muchachos, en este juevesito de lavadero. Oh, sí que sí. Y estábamos hablando de esa gente que nos cae re mal, pero no podemos dejar de verla. No es que el algoritmo nos esté espiando, muchas veces eres tú quien le está enseñando qué mostrarte. El algoritmo no tiene sentimientos, el algoritmo no va a entender, no sabe si odias o amas. Lo que está intentando entender es por qué reaccionas tanto, por qué te quedas tanto, por qué se repite tanto algún nombre, por ejemplo, en tus búsquedas. Sí, es correcto. ¿Por qué no pudiste dejar de verlo? El algoritmo no tiene la culpa. Mira, son tus hábitos en redes sociales. Muchas veces nosotros mismos estamos alimentando ese contenido que decimos odiar. Sí, así como lo escuchas. ¿Te gusta la persona?, me dice alguien. O no te gusta algo en ti que notas en él o en ella. Sí, justamente. Pero mira, vamos a hablar de esto. Estamos hablando de algo que, si somos honestos, todos hacemos. Ver a personas que aseguramos que ya no soportamos. Y mientras así estábamos en cuestiones musicales, pues a lo mejor sí pudieron pensar en eso. El algoritmo entonces es el que tiene la culpa de que siempre nos aparezca esa misma persona. O entonces será que nosotros mismos le estamos enseñando al algoritmo. ¿Qué será? ¿El algoritmo o nosotros? Todos hemos escuchado esa frase. Es que el algoritmo está empeñado en mostrarme tal o cual situación o tal o cual persona. Ya no soporto los videos de tal o cual persona y resulta ser que te siguen apareciendo una y otra vez. El algoritmo no conoce de emociones. No sabe si te cae mal o bien. No sabe si ya te enojaste, no sabe si ya te reíste. Lo que puede detectar es eso, tu atención. Imagínate que pasas frente a un aparador. Si caminas de largo no pasa nada, pero si te detienes, volteas a ver una, dos veces, como que te regresas. Y si hay alguien ahí, algún vendedor que te esté viendo y captó que te regresaste y que como que observaste, es muy probable que salga a ofrecerte algo porque piensa que te interesó. Las redes sociales funcionan de la misma manera. Vamos a poner el ejemplo del señor Alfredo Adame. Dices, qué flojera este señor. Pero te ves el video completo. Y luego lees los comentarios. Y luego compartes el video con un amigo para decirle, mira este baboso. Y todavía escribes, ya no le den fama. Y le pones un me enoja. ¿Te das cuenta qué ironía? Le diste tu tiempo, le diste tu esfuerzo. Le diste tu información casi casi porque estás compartiendo con tus compitas. ¿A poco no es irónico? Y esto, o sea, tu celular no sabe si lo compartiste porque quisiste tirar hate. No, tu celular sabe que lo compartiste, nada más. Ahora vamos a imaginar que ahora te sale un video de Angelita Aguilar y dices, pero yo no quería saber nada de ella. Pero entras a la entrevista, buscas otra entrevista. Y luego, a lo mejor es de esas entrevistas que nada más cortan un fragmentito y dices, híjole, quiero verla completa, a ver qué dijo. Y entonces buscas otra vez, lees los comentarios para enterarte del contexto, buscas qué respondió alguien más, y cuando te das cuenta ya llevas 15 minutos consumiendo un tema que juraste no te interesaba. Hay investigadores que estudian cómo interactuamos con las plataformas digitales y coinciden en algo. El tiempo que pasamos viendo un contenido, si regresamos a él, si compartimos, si comentamos, son señales que muchas plataformas utilizan para decidir qué mostrarnos después. El algoritmo no entiende si estás aplaudiendo, si estás criticando. Lo que detecta es ese contenido que logró mantener tu atención.
En internet muchas veces la atención vale más que la aprobación. Vaya, le estás poniendo atención. Quiere decir que te interesa ese tema. No lo apruebas tal vez, pero te interesa informarte. Y entonces esto cambia las reglas del juego. Te das cuenta, la atención vale más que la aprobación, porque el internet, bueno, tu algoritmo sabe que interactuaste. No sabe si interactuaste diciendo algo malo o bueno, sabe que interactuaste. Entonces, si decimos que ya estamos cansados de algún personaje, sigue siendo tendencia. ¿Por qué? ¿No es que sea tan importante, o sí? ¿O será que nosotros seguimos compartiéndolos, buscándolos, hablando de ellos? Pero mira, en un momento te voy a contar algo más curioso. Hay personas que incluso siguen a alguien únicamente para esperar cuando tropieza. Pero te lo platico más al rato. Ahora te voy a dejar con música. Esto que llega a continuación corre a cargo de Limp Bizkit y lleva por título Nuki. Volvemos. 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Regresamos.

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2: Ya en este momento son las 2 en punto. Sí, sí, precisamente. Y bueno, la curiosidad nos mata, ¿eh? Porque nos encanta entrar a las redes sociales de esas personas que nos caen tan mal, pero nos regodea. Nos regodea verlos y seguir odiando. Y estamos esperando el momento oportuno para que haga algo y lo odiemos más. Si yo les decía, ¿no? Es como el América. Dicen, ódiame más. Y es real, o sea, los odias o los quieres. Pero si algo es bien cierto es que les sigues dando importancia. Por eso no terminan de irse. Y no sé, o sea, ¿tú qué sientes cuando ves a la persona? Coraje, risa, curiosidad, pena ajena, morbo. ¿Qué? No sé, es algo que yo lo veo y me cae mal. No, solo me cae mal. No lo tolero. Entonces, ¿qué pasa aquí? Platícame. Porque mira, en este juevesito de lavadero estamos descubriendo esto. Los famosos que más odiamos, o por lo menos que decimos odiar, terminan siendo los que más estamos viendo. Porque cuando alguien famoso mete la pata, parece que todo el internet se detiene para verlo. O sea, no me digan que nunca les ha pasado. Sale una noticia, fulano hizo esto o el otro o aquello, sutano dijo esto, y uno piensa, a ver, déjame ver, y hasta te acomodas. A ver qué pasó. Y le mandas mensaje a tu compi y que, oye, ¿viste esto? No, que se la voló. Y hablas de eso. Hablas de eso. Digo, no solamente pasa con famosos, ¿eh? Pasa en la vida diaria. Te cae re mal tu vecina esa, la loca que cuida perros. Y, ay, lo ves y dices, uy, y entre más mal te cae, más te la encuentras en la calle. Y dices, chin. ¡Ay, el compañero de trabajo, ¿no? No, el compañero de trabajo. Ese que dice... Iba a decir una frase, pero no. Sí. Primos, en la escuela, compañeros, bueno. Así. Cuando alguien... Así está ahí y lo remega odias. Pero alguien que parecía tener la vida resuelta... Se equivoca. De repente todos quieren saber qué es lo que pasó. Los psicólogos llevan algún tiempo también estudiando algo llamado comparación social. Los seres humanos nos comparamos con los demás constantemente sin darnos cuenta. Comparamos nuestro trabajo, nuestro físico, comparamos nuestras relaciones, nuestro carro, la casa, vaya, comparamos todo, absolutamente todo. Y cuando vemos que alguien parece perfecto, nuestro cerebro como que hace clic y entonces empezamos a hacer cuentas. Esa persona tiene más dinero, más seguidores, viaja más, le va mejor. Pero cuando esa misma persona se equivoca, algo cambia, porque de pronto dejó de parecer ese inalcanzable. Dejó de parecer ese ser intocable, divino, tocado por los dioses. Y se vuelve humano. Y mucho más humano. Por eso muchas polémicas generan tanta conversación. No necesariamente porque la gente odia a la persona, sino porque un error puede romper esa imagen de perfección que tiene alguien. Y eso entonces despierta nuestra curiosidad. A veces pasa con esto, ¿no? Con los influencers, cantantes, actores, deportistas, por ejemplo. No importa de quién hablemos, puede ser Adame, Ángel Aguilar, puede ser el Chicharito. De cualquier personaje que aparece en las redes. Lo curioso es que entre más hablamos de ellos, de verdad, más presentes siguen estando. Y eso es horrible. A veces... No seguimos una polémica porque nos importe la persona, sino porque queremos entender cómo termina todo. Y ahí radica la diferencia, porque queremos saber cuál es el desenlace. y regodearnos en que si le fue mal o lamentarnos porque le fue bien. Somos malas personas. ¿Ustedes creen que Internet perdone rápido? Yo digo que no. ¿O son de los míos? Nunca olvida el Internet. ¿Ustedes qué dicen? ¿Puede o puede que no? Saludos a Wendy's, por cierto. Vamos con música, regresamos enseguida. Es Maluma Baby. Y esto se titula Bronceador. Cambiamos de hora, por cierto, ya son las 2:06.

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Ya en este momento, las 2:13, ya salió hasta la mismísima, manager de lucha libre, Vicky Guerrero, Ya hablaron de varias personas, ya me dijeron Pedrito Sola, Pati Chapoy. Bueno, hay mucha banda que es... Pero ahí está Pedrito Sola. El internet nunca lo ha olvidado. Y nunca lo va a olvidar. Y siempre lo van a recordar. O sea, hay gente que ya se hizo meme. Y el problema es ese. Porque de verdad, o sea... Cada vez que dices mayonesa... Y dices algún nombre de estas dos mayonesas, te vas a acordar forzosamente del señorito Pedrito Sola. ¡Claro! Ya hizo lo suyo. Hay frases que ya son ícono. Y entonces, pues por eso. Vaya, finalmente, también un poco la idea es esa, mantenerse vigentes, ¿eh? Porque mucha gente también lo hace por eso. Por mantenerse en el ojo del huracán y que la gente lo siga teniendo ahí. Mira, me dicen, apenas me acordé de Pedro Sola y ya me hirvió la sangre. No estés hablando de mi tío, dicen. No, bueno. Pero sí, así pasa con esto. Y llegamos al cierre entonces de este juevesito de lavadero, muchachos. Yo soy Shadow Galde. Hoy nos hicimos pues una pregunta que parecía muy sencilla, ¿no? ¿Por qué seguimos viendo personas que nos caen mal y ahí seguimos? O sea, seguimos ahí, pendientes de lo que hagan. Terminamos hablando de muchos personajes. Pero... pues también... hablamos y tendríamos que hablar de nuestro cerebro, de nuestro algoritmo, de nuestra curiosidad y hasta de cómo funciona nuestra atención. Hoy descubrimos eso, ¿no? No seguimos viendo a ciertas personas solamente porque nos caigan bien o no nos caigan bien. Muchas veces las seguimos viendo porque genera una emoción en nosotros. Coraje, curiosidad... risa, sorpresa, indignación, lo que sea. Pero te detienes, lo ves, lo notas. Hay algo ahí. Ahí. Y todas las plataformas tienen esto en común. Todas intentan mostrarte contenido que mantenga tu atención. Y no le interesa si ese contenido te hace que te hierva la sangre, como me dicen ahorita, o que te haga reír. No le interesa. Lo que le interesa es que tú sigas consumiendo la red social o lo que tiene la red social para darte. Si permaneces más tiempo mirando la pantalla, es probable que sigas utilizando la plataforma y es probable que ellos puedan también inclusive monetizar aún más. Es sencillo. Por eso, cada vez que dices, ¡ay! Ya no quiero saber nada de fulano de tal. Vuelves a tenerlo ahí en tu celular. Estás enviando una señal porque te sigues deteniendo, porque lo sigues, vaya, sigues dándole tu atención. Hace un rato alguien decía, cuando le das tu energía a alguien, y es real, el darle tu energía... le sigue diciendo a tu algoritmo, finalmente, pues muéstrame más de eso porque me está generando una emoción y está obligándome a quedarme aquí y seguir buscando. Es como cuando dices, ya no voy a comer pan de dulce. Pero pasas por la panadería y dices, ah, ya, una donita. Bueno, me comía yo 4, hoy nada más me voy a comer una. Si el panadero no tiene la culpa, tú que pasaste por la panadería donde te gusta tanto comer pan, no pases por ahí ya nomás. ¡Seguro! Pero ahí vas a pasar. Y todavía te asomas, ¿no? Así de, ay, ¿habrá de esos biscuits que tanto me encantan con mermelada? Pues sí, ahí está tu atención. Ay, ya no es por qué el influencer, ¿no? La pregunta. No, ya no es esa. Ya no es por qué el influencer sigue siendo... no puedo decir eso. No es culpa del influencer
No, sigue siendo famoso, sí. La pregunta tal vez sería, ¿por qué seguimos regalándole nuestra atención? Porque mientras nosotros creemos que solamente estamos viendo un video, en realidad la pantalla está detectando otra cosa. Está enseñándole o aprendiendo qué tipo de contenido queremos que nos siga apareciendo. Así que, pues bueno, me gustaría cerrar con esto. Si tu atención fuera dinero, ¿a quién se la estarías regalando todos los días? Y ojo, no solamente hablamos de famosos. Puede ser también alguien muy cercano a ti. Si tu atención fuera dinero, ¿a quién cercano a ti se la estarías regalando? ¿A alguien que de verdad lo merece o a alguien que para ti es insufrible, insoportable? Tal vez la próxima vez entonces que te aparezca un personaje que dices que ya no soportas, antes de abrir el video te puedas preguntar, ¿de verdad quiero seguir consumiendo esto? ¿O solo es mi curiosidad queriendo saber si ya por fin le fue mal para poder burlarme? Recuerda, las redes sociales cambian todos los días, los personajes de moda también, pero entender cómo funciona nuestra mente, eso sí nos sirve para toda la vida. Así que es bueno de repente aprender incluso hasta de nosotros y por nosotros. Vámonos con música, mis criaturas de la noche, porque no todo lo que captura tu atención merece quedarse con tu tiempo. Así que dejen lo que vuele. Vámonos con música, regresamos enseguida. La quinta estación. 2:20, volvemos.

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Ya en este momento las dos, con 36 minutos. Vamos con música y regresamos enseguida. Qué buen chismesazo aventamos el día de hoy, ¿eh? Creo. No lo sé. Creo que sí aventamos un muy buen chismesazazazón. Y ahora sí, pues bueno, ya se acabó el lavadero de esta noche. Antes de irnos, pues bueno, gracias. Dinámica, antes de que me vaya yo con otro tema. No sé, díganme una sola cosa. O sea, no un nombre, no un influencer, no un famoso, sino una palabra que esa persona los haga sentir. O sea, esa persona que les cae súper mal. Alguien me decía hace un rato que yo, de plano, no le hago caso a esa gente. O sea, vaya, desprecio puede ser. O sea, pero el desprecio ya implica algo, ¿no? ¿Cómo qué sería? ¿Qué palabra? Una sola palabra. No me digas, te digo, el nombre de la persona, no me digas el influencer, no me digas el famoso. Dime, en una sola palabra, ¿qué es lo que te hace sentir? Ay, vámonos con música, regresamos enseguida, no te despegues de la programación, quédate con nosotros, llega Charlie Puth junto con Meghan Trainor. Marvin Gaye, 2:37 minutos. Indiferencia, me dice el chuponcito. Muy bien, es correcto.

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Ya en este momento, a las 2:50 minutos. Oye, momento de decirte qué nos depara el clima el día de hoy en el Valle de Tehuacán. Qué chulada. Bueno, pues a ver,

este preciso momento. El día de ayer llovió, o sea, segunditos, pues, no, bueno, sí, como 10 minutos, pero llovió, refrescó bastante. En Toluca, 12 grados centígrados. Allá en Puebla están a 14 grados centígrados. En Ecatepec de Morelos, 17 grados. Es la temperatura ambiente que se está sintiendo en Ecatepunk. ¡Éjele! Muy bien, qué bonito. Pues en el Valle de Tehuacán, 15 grados centígrados. Es la sensación térmica para este instante. La mínima para el día de hoy serán 13 grados centígrados y la máxima 24 grados, 25 de hecho. Un día parcialmente nublado, por momentos completamente o mayormente nublado y de hecho probabilidad de lluvia entre la 1 y las 5 de la tarde. Así es el reporte de clima. El día de hoy en el Valle de Tehuacán, 15 grados centígrados en este instante, 13 grados en la capital, Ciudad Juárez, 31 grados, y allá en Puerto Vallarta están a 28 grados. No, está bien fuerte el calor allá en Juárez. Vámonos con música y regresamos.

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0: Ya en este momento son las 3:08, hora y momento de hablar de las notas más comentadas o más compartidas, por cierto, en redes sociales. Pero mira, de esto te platico cuando regresemos. Ahora te voy a dejar con música, te voy a dejar con esto titulado... ya no sé quién soy. América Sierra llega con esto y regresamos enseguida. El 1027, Chuponcito. Saludos, mi hermano. Saludos para el buen amigo Javis que nos está sintonizando allá en la colonia Puebla. Me dicen el extranjero. Dame chance, déjame ver si la puedo programar porque esa sí no la tengo en programación, mi estimadísimo Javi. Y Super Tanque Man. Saludos, mi Brody. Nos vamos con música y regresamos. 3:09.
1: Tantos.

Madrugada, bonita noche para aquellos que nos están sintonizando. Pues sí, espero que estén muy bien. Pues bueno, momento de las correteadas, muchachos. Las noticias más virales, más importantes o más compartidas el día de hoy. Nos vamos hasta Europa porque uno de los temas, pues, que más titulares han generado en los últimos días tiene nombre propio y es Ceuta. Si nunca habías escuchado de ella, es una pequeña ciudad española ubicada al norte de África y comparte frontera terrestre entre Marruecos. Y entonces esta ubicación estratégica genera lo siguiente. Desde hace años es uno de los principales puntos de entrada hacia Europa para miles de personas migrantes que buscan una mejor oportunidad. Ponte tú, México. En los últimos días, esta ciudad ha vivido una llegada masiva de migrantes que han desbordado la capacidad de este lugar. Las autoridades locales informan que actualmente atienden alrededor de 1.100 menores de edad que llegaron sin compañía de adultos. Entonces el gobierno español está buscando trasladarlos a otras regiones para evitar el colapso de los centros de acogida. Un tema que ha provocado un debate bien intenso, porque por un lado hay quienes consideran que otras comunidades autónomas pues deberían compartir la responsabilidad de recibir a estos menores, y hay quienes dicen, pues no, de regreso, no hay forma de hacerlo, vámonos, de vuelta. Y pues más allá del debate político entra este rollo muy, muy humano, ¿no? El muy humanístico. Pero bueno, esta cuestión, ¿no? Esta es la cuestión. Vámonos con música, hablamos un poquito de la farándula cuando regresemos. 3:22.

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Ya en este momento a las 3:41, 3:41 en este instante, bonita madrugada. Oye, Shakira se vuelve tendencia, la colombiana sigue moviendo al mundo entero. Shakira sigue encontrando la fórmula perfecta para poder conectar con la gente y su colaboración con Burna Boy, Dai Dai, se mantiene de hecho entre las canciones que más conversación están generando a nivel internacional. Aparece pues peleando posiciones importantes, en charts internacionales, rankings musicales. Y bueno, déjame contarte, Shakira no solamente compite con artistas nuevos, compite contra un mercado donde cada semana van apareciendo cientos y cientos de canciones nuevas en redes sociales, caso de TikTok, por ejemplo. Las tendencias cambian ya no en cuestión de meses ni de semanas como antes lo hacían. Ahora es cuestión de días u horas para que una canción se posicione o no lo haga. Así que su nombre aparezca en los rankings sigue siendo sinónimo de que está generando conversación mundial y es por ello que se vuelve tendencia. La Shaki Shaki. Vamos con música, regresamos enseguida, ¿te parece muy bien? Volvemos. Es Edén Muñoz y esto se titula Chale.

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Son ya en este momento las 4:30, 4:30 en este instante, excelente madrugada. Oye, ¿qué sucede un día como hoy? Hiroshima. Hiroshima es uno de los temas. El día que el mundo conoció el poder de la bomba atómica. Pero bueno, esto te voy a platicar más al rato. Un día como hoy nace también uno de los grandes del arte, Andy Warhol. Sí, ese mismo día o este mismo día, pero en 1928, nacía este caballero que transformó la manera en la que vemos el arte y la cultura popular. El hombre que convirtió objetos cotidianos, celebridades y productos comerciales en arte. Fue una de las principales figuras del movimiento Pop Art. Y algo curioso de Andy Warhol es que él entendió algo décadas antes de que existiera el TikTok, el Instagram, que la fama también podía convertirse en una obra de arte. Hoy hablamos precisamente de la atención, de cómo las personas famosas

cosas viven de estar presentes, pues Andy Warhol fue precisamente un profeta de eso. Él decía que todos tendríamos nuestro minuto de fama y hoy, con las redes sociales, parece que eso se hizo realidad. Y algunos tienen más de un minuto, ¿eh? Pero bueno, te platico más al regresar. Son las 4:31 minutos.

Son ya en este momento las 4:40 y déjame contarte que era también un día como hoy que... Anda. Ahora sí. Era también un día como hoy, perdón, disculpa la mala referencia, pero el Curiosity llegaba a Marte. Nos vamos al espacio. Era 2012 cuando la NASA logró uno de los aterrizajes, pues en realidad para muchos más impresionantes de toda la historia o de toda su historia. El rover Curiosity llegaba a Marte después de un viaje de aproximadamente unos 8 meses. Su misión en realidad era estudiar la superficie del planeta rojo, pero sobre todo buscar pistas sobre si alguna vez Marte tuvo condiciones para que la vida se hubiese desarrollado. Esto también pasaba entonces, un día como hoy. Y bueno, déjame también contarte un poquito de historia escabrosa. En Nueva York, Estados Unidos, se realizaba un día como hoy, pero de 1890, la primera ejecución de la historia de un preso en la silla eléctrica. Esto un día como hoy. Volvemos. Ella es María Daniela. María Daniela y su sonido láser. Pobre estúpida.

ya en este momento a las 4:50. Cuando regresemos te tengo dos historias. Y es que resulta ser que un día como hoy, un árbol que tenía 5.000 años fue cortado. Y no por cualquier persona. ¿Por quién? Te platico al regresar, ¿te parece? Bueno, mira, déjame te platico. Te voy a llevar a un lugar donde parece que el tiempo funciona diferente. Imagínate estar frente a un ser vivo que estaba allí cuando tu abuelo daba los primeros pasos, cuando se empezó a poblar una ciudad. Imagínate que ese ser vivo estaba ahí cuando era el tiempo de los aztecas, el tiempo de los egipcios. Imagínate esto, que ese ser estaba ahí cuando las primeras civilizaciones apenas comenzaban a escribir su historia, cuando el ser humano todavía estaba lejos de imaginar teléfonos, aviones, internet, cuando estaba lejos de imaginar siquiera una rueda, un árbol que habría vivido 5.000 años. Su nombre era Prometeo, un pino longevo, de esos árboles capaces de sobrevivir durante miles de años en condiciones extremas. Estaba en las montañas de Nevada, Estados Unidos, una zona conocida como Wheeler Peak. Prometeo había pasado por más de 50 siglos de historia. Había visto caer imperios, había visto sequías, había sobrevivido inundaciones, había soportado nevadas, tormentas, cambios de clima. Cuando nació este árbol, el mundo era completamente diferente. Pero llegó el año de 1964, un día como hoy, precisamente. Un profesor de geografía llamado Donald Curry estaba realizando investigaciones sobre árboles longevos. Bueno, hasta ahí todo bien. Era una investigación, ¿no? Entonces, su objetivo era estudiar los anillos de crecimiento de los árboles para conocer información del pasado climático. Y aquí ocurre lo que cambió la historia, si no de la ciencia, o sí, por lo menos sí de ese árbol. Curry obtuvo permisos desde antes para talar algunos árboles. Todo bien también desde ahí. Pero lo que nadie imaginaba es que Curry, Donald Curry, este profesor de geografía, había pedido permiso para cortar ese árbol que tenía 5.000 años por lo menos. Su explicación es que necesitaba analizarlo para seguir investigando. Así que se fue frente a Prometeo, se paró junto a él, lo miró, lo midió e hizo lo inimaginable. Prometeo cayó. Este científico había talado 5.000 años de historia. Pero al caer Prometeo ocurrió algo que sorprendió incluso a los científicos. Descubrieron que no solamente era un árbol viejo, era posiblemente el organismo vivo más antiguo de la Tierra en ese momento. Imagínate la escena. ¿Qué más sucedió? Te platico al regresar, ahora te dejo con música, son las 4:55, volvemos.

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Más o menos 5.000 años de edad tenía este organismo vivo, posiblemente el más antiguo de la Tierra para ese momento. Prometeo se llamaba. Imagínate la escena. Un árbol que había permanecido de pie durante miles de años, que había crecido lentamente, claro está, año tras año. Finalmente llega un profesor y dice, pos de aquí soy. Y cae. Y cuando los investigadores empiezan a contar los anillos, descubren algo increíble. Más de 4.800 años de historia registrada en su interior. Algunas estimaciones llegaron a colocarlo cerca de los 5.000 años de edad. Y aquí viene la parte que hoy genera inclusive debates. Porque esta historia no es solamente sobre un árbol. Es sobre algo más grande. ¿Hasta dónde debe llegar la ciencia para obtener conocimiento? ¿De verdad vale la pena destruir algo tan extraordinario para aprender más? ¿O hay cosas que la naturaleza debería de tener ahí, intacta? Aunque podamos estudiarlas o no. ¿Tú qué opinas? Porque Prometeo no solamente era madera, no solamente era un árbol, era un archivo viviente. Cada anillo de su tronco guardaba información sobre el clima de miles de años. Sí, era como tener un libro escrito de la propia naturaleza. Una bitácora del clima. Pero cayó. Hoy existen árboles incluso sí más antiguos, como el famoso Matusalén. Hay un pino longevo de California cuya edad supera los 4.800 años. Y que está ahí, protegido, en una ubicación que de hecho no se ha revelado públicamente. Pero la historia de Prometeo sigue siendo recordada porque nos deja esta lección. A veces la humanidad tiene la capacidad tan enorme de descubrir cosas increíbles, sí la tiene, pero también de destruir. ¿Realmente Prometeo debió caer? ¿O debió quedarse ahí? Así que un día como hoy recordamos que un árbol que vivió más que cualquier generación humana, que cualquier historia, que cualquier civilización. Un árbol que nació antes que muchas de nuestras ciudades. Y que nos deja una pregunta que sigue vigente. ¿Somos nosotros de verdad los dueños de la naturaleza o solamente somos una pequeña parte de ella que ni siquiera debería atreverse a indagar un poco más? Bueno, indagar sí. ¿Destruir? Ahí sí ya no.

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tarde a las 5:20, mis queridas criaturas de la noche. Continuamos con la historia. Hace unos minutos viajábamos a un bosque. Ahora viajaremos a Hiroshima. Sí, un lugar bastante reconocido por nosotros. Déjame platicarte. Por unos minutos, deja de lado cualquier noticia, cualquier tendencia, cualquier viralidad. Vamos a viajar el tiempo. Vámonos 81 años atrás, a una ciudad como cualquier otra, una mañana como cualquier otra. Había personas despertando, personas preparando su desayuno, niños caminando rumbo a la escuela, trabajadores que iban a sus empleos, personas que tenían planes para ese mismo día. Sin saber que unas horas después el mundo iba a cambiar para siempre, o por lo menos para ellos. La Segunda Guerra Mundial llevaba años destruyendo países enteros. Europa acababa de salir de una de las etapas más devastadoras de su historia. Pero en el Pacífico, Japón y Estados Unidos seguían en plena guerra. Y en medio de ese conflicto estaba una ciudad, llamada Hiroshima. Una ciudad de aproximadamente 350.000 habitantes. Era un importante centro militar e industrial, pero también una ciudad llena de vida. Aproximadamente a las 7 de la mañana, el sol comienza a iluminar Hiroshima. Un día despejado, el cielo prácticamente limpio, y ese detalle sería fundamental porque los aviones estadounidenses necesitaban buena visibilidad para realizar su misión. En las calles había movimiento, personas comprando comida, niños preparándose para ir a la escuela, trabajadores comenzando su jornada. Algunos habitantes ya habían escuchado rumores de bombardeos en otras ciudades, pero Hiroshima seguía siendo una ciudad que despertaba, una ciudad que no sabía que estaba a minutos de convertirse en la primera ciudad de la historia atacada por un arma nuclear. A miles de metros de altura, tres aviones estadounidenses avanzaban hacia Japón. El primero, el bombardero B-29, llamado el Enola Gay. Su nombre viene de Enola Gay Tibbets, la madre del piloto Paul Tibbets. En ese avión viajaba una bomba que cambiaría la historia. Little Boy. 8:15 de la mañana, llega el momento en el que se marcaría un antes y un después en el calendario mundial. 8:15 de la mañana, el Enola Gay abre sus compuertas. Little Boy comienza a caer. Durante aproximadamente 43 segundos, la bomba Little Boy descendió sobre la ciudad. 43 segundos. Un tiempo muy corto, pero hoy en día suficiente para cambiar millones de vidas. A 600 metros sobre Hiroshima, Little Boy explota. Y aquí es donde las palabras se quedan pequeñas, porque quienes estaban ahí no vieron simplemente una explosión. Vieron algo que parecía imposible. Primero apareció una luz blanca e intensa. Una luz tan poderosa que fue comparada con algunos sobrevivientes con un segundo sol apareciendo sobre la ciudad. El cielo cambió. En un instante, una ciudad iluminada por el amanecer quedó cubierta por un destello que atravesó ventanas, paredes, calles. Después llegó el calor. Un calor extremo que viajó desde el punto de la explosión. Personas que estaban cerca del centro de la explosión murieron instantáneamente. Edificios desaparecieron en cuestión de segundos. Materiales comenzaron a incendiarse. La energía liberada fue inimaginable. Y después llegó algo que muchas personas describieron como una fuerza imposible de entender. El viento. Una onda expansiva salió desde el centro de la explosión. Como una ola gigantesca, invisible, atravesando la ciudad. Casas destruidas, ventanas estallando a kilómetros de distancia, puertas, techos, estructuras completas fueron arrancadas por su fuerza. Y entonces ocurrió algo que muchos sobrevivientes recuerdan. Silencio. Un silencio extraño. Porque antes había una ciudad, había sonidos, personas, movimiento, y de repente una ciudad entera parecía haberse detenido. Desde el cielo, los tripulantes del Enola Gay observaron algo que también parecía sacado de una película. Una enorme nube elevándose sobre Hiroshima.
la famosa nube en forma de hongo, una columna de humo, fuego y partículas que subió miles de metros, pero debajo de esa imagen podía verse desde el aire. Miles de historias humanas perdiéndose. Miles. Vemos una imagen histórica, sí. La fotografía de una nube, el avión, el momento militar, pero detrás de la imagen había personas, madres, padres, niños, personas que esa mañana simplemente estaban viviendo su vida. Pero la historia de Hiroshima no terminó cuando cayó la bomba. En realidad, ahí comenzaba una de las páginas más difíciles de contar de la historia de la humanidad. Porque después de esa luz, después de ese viento y después de ese silencio, vino una pregunta más dolorosa. ¿Cómo sobrevivir a algo que el mundo

Bien, continuamos con esta historia. Era un 6 de agosto, pero de 1945. Hace unos minutos viajamos hacia Hiroshima. Vimos aquella mañana tranquila que terminó convirtiéndose en uno de los momentos más importantes, pero también dolorosos de la historia. La luz, la explosión, una ciudad entera transformada en cuestión de segundos. Pero ahora quiero que hagamos algo diferente. Quiero que dejemos de mirar Hiroshima desde el cielo. Que lo miremos desde la calle. Porque después de ese destello, no llegó una respuesta inmediata. No hubo explicación, no hubo una voz diciendo lo que había ocurrido. Para miles de personas simplemente había una pregunta. Y la pregunta era, pues, ¿qué pasó? Personas que estaban dentro de edificios destruidos intentaban levantarse y entender qué pasó. Algunas caminaban sin saber hacia dónde. Algunas buscaban a sus familiares. Otras intentaban entender por qué una mañana normal había desaparecido en segundos. Imagínate despertar un día, salir de casa, conocer perfectamente las calles por donde caminabas todos los días y de pronto descubrir que el lugar que conocías ya no existe. Hiroshima quedó devastada, edificios desaparecidos, hospitales destruidos, servicios de emergencia colapsados, miles de personas necesitando ayuda al mismo tiempo. Los sobrevivientes tienen un nombre. En Japón se les conoce como Hibakusa, que significa literalmente persona afectada por la explosión. Hibakusa. Pero ser Hibakusa no solamente significa sobrevivir o haber sobrevivido aquel día, significó cargar durante años con las consecuencias físicas, emocionales, sociales. Y entonces ocurrió otro fenómeno que para muchos sobrevivientes quedó grabado en su memoria, la llamada lluvia negra. Después de la explosión, una mezcla de partículas, cenizas y materiales levantados por la nube comenzaron a caer sobre algunas zonas de Hiroshima. Parecía lluvia, pero no era una lluvia normal. Era una señal de que algo completamente nuevo había ocurrido. Quizá una de las partes más difíciles de imaginar sea que después de una tragedia, una de las primeras cosas que hace el ser humano es buscar. Una voz conocida, una cara conocida, una señal de que alguien que amamos sigue vivo. Muchas personas caminaron entre las ruinas, buscando familiares, preguntando nombres, revisando lugares donde antes había casas, intentando encontrar respuestas. Una de las sobrevivientes más conocidas fue Sadako Sasaki, una niña japonesa que tenía apenas 2 años cuando ocurrió la explosión. Años después, desarrolló leucemia, una enfermedad relacionada con la radiación. Durante su enfermedad, comenzó a hacer figuras de papel en forma de grulla. En Japón existe una antigua tradición que dice que hacer 1000 grullas de papel puede conceder un deseo. Su historia se convirtió en un símbolo de paz y esperanza. Y aquí una pregunta sigue debatiéndose hasta nuestros días. Una respuesta que no es sencilla. ¿Fue necesario utilizar esa bomba para terminar la guerra? ¿O existían otras alternativas? Estados Unidos dijo que solamente estaba respondiendo a un ataque. Pearl Harbor. Historiadores y expertos y también gobiernos han discutido esta pregunta durante décadas. Algunos argumentan que los bombardeos aceleraron el final de la Segunda Guerra Mundial. Evitaron invasiones que habrían causado también pérdidas, pero muchas más. Otros sostienen que el uso de armas nucleares contra ciudades civiles fue una decisión innecesaria, moralmente cuestionable. La discusión continúa hasta hoy. ¿Lo que Hiroshima dejó al mundo? Sí, opiniones políticas, opiniones militares, pero también dejó una enseñanza que aún sigue vigente. El ser humano había creado una fuerza capaz de destruir ciudades en segundos, y por primera vez se entendió que la ciencia podía tener un poder tan grande que también exigía una responsabilidad enorme. Hoy Hiroshima es una ciudad, sí, completamente reconstruida. Donde antes había destrucción, ahora hay parques, escuelas, viviendas, una población que decidió mirar hacia adelante. El Parque Memorial de la Paz mantiene viva la memoria de aquel día, no solamente para recordar una tragedia, sino para insistir en una idea, que una historia así no vuelva a repetirse. Desafortunadamente se repitió, porque no solamente fue Hiroshima, también fue Nagasaki. Pero de eso hablaremos en otro día. Por el momento te dejo con Akon, junto con Dulce María. Beautiful. Volvemos.
Espero te haya servido en algo la historia.

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de las 5:48, 5:48 en este instante, excelente madrugada, pásala muy bien. Bueno, ya día, ¿no? Excelente día, qué gusto haberte acompañado. Yo soy Shadow Gal, de mañana tenemos una cita en punto de las 0 horas y por el momento, gracias a todos los que nos estuvieron acompañando en esta madrugada. Se quedaron muy silenciosos esta última hora, no sé si fue la historia o qué haya sido, muchachos, pero se quedaron así. Pasmaos, muchas gracias. Mañana tenemos una cita en punto de las 0 horas y yo te agradezco el haberme permitido acompañarte. Nos podría poner el tema. Excelente madrugada, mi estimadísimo Oscar Martínez Flores. En un momento más. El saludo va para ustedes, muchísimas gracias. Y pues nada, por el momento lo único que me resta es decirte hasta mañana. Pásala muy bien, saludos a todos los pasajeros con destino a Tehuacán de las Granadas. La unidad 220 les saluda, 5:35, ya está saliendo y pues bueno, nuestro buen amigo Oscar Martínez Flores es a quien saludamos. Al saber lo que pasó, me dio tristeza. Dicen, sí, estuvo fuerte, está fuerte la historia, la verdad. Pero bueno, cuídense mucho, muchachos, qué gusto haberlos acompañado. Yo soy Shada Ugalde, mañana tenemos una cita. Pero por el momento te digo gracias. Recuerda sonreír, porque un día sin sonreír es un día completamente perdido. Pero también recuerda que estamos exactamente a donde hemos decidido estar. Es una decisión propia, es una decisión personal, pero sobre todo es una decisión que todos los días puede cambiar. Hasta mañana. A sale. Bye. Adiós.

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1: Hasta 7 de cada 10 mujeres quienes acuden a los centros libres Carmen Cerdán lo hacen por situaciones de violencia. ¿Qué tal? ¿Cómo le va? Buenos días. Aquí le tenemos la información en Radar, es el Radar de las 6. 3 mujeres de cada 10 acuden a estos centros, a talleres de empoderamiento y a otras actividades. Es lo que informó la coordinadora de estos espacios, Carmen González.
2: Quien también comentó que Puebla registró una disminución del 66% en los casos de feminicidio y comentaba el gobernador Alejandro Armenta que estos centros libres Carmen Cerdán han contribuido a atención jurídica, psicológica y acompañamiento a mujeres en situación de violencia.
3: Nos informa la red que al filo de la medianoche, un hombre fue lesionado con un impacto de arma de fuego en el pecho, esto en la colonia Jardines de San José. Habría sido lesionado, pero no se tiene aún detalles del móvil de este ataque. Mientras tanto, la Policía Auxiliar de Puebla y la UDAIM iniciaron capacitaciones para fortalecer el cuidado emocional del personal operativo, prevenir la violencia contra las mujeres y promover entornos laborales basados en la comunicación y la confianza. Esto después de que dos policías auxiliares se quitaran la vida en días recientes.
1: Un deslinde sobre la liberación del exgobernador Marín realizó el mandatario Alejandro Armenta al rechazar cualquier vínculo con ese proceso y afirmar que su trayectoria política se construyó mediante cargos obtenidos por el voto ciudadano.
2: Y cerca de 23,000 estudiantes de nuevo ingreso van a realizar su inscripción en la Arena PUAP para los periodos otoño 2026 y primavera 2027.
4: Los 17 planteles del CEBETIS y el CETIS de Puebla se integrarán al programa de abasto social de leche para el bienestar.
3: El presidente municipal Pepe Chedraui encabezó un encuentro con introductores de la industria de abasto para escuchar necesidades y reforzar acuerdos que impulsen la actividad comercial y garanticen los productos cárnicos de calidad.
1: El gobernador Alejandro Armenta suspendió la entrega de engomados para motociclistas. Aseguró que no se criminaliza a quienes utilizan este medio de transporte.
2: La ley que establece nuevos lineamientos para el uso de motos en Puebla no se echará para atrás, pero sí se puede perfeccionar, señaló el titular del Congreso, Pavel Gaspar.
4: Además, el rechazo a la discriminación hacia los adultos mayores fue reiterado en Puebla. El gobernador respaldó la postura de la presidenta y señaló que Morena debe conducirse conforme a principios y valores.
3: Y Pavel Gaspar Ramírez, presidente de la Jugocopo, señaló que más allá de las sanciones que pudieran recibir las diputadas Nayeli Salvatori y Graciela Palomares, ambas serán evaluadas mediante encuesta rumbo al proceso electoral 2027, en la que militantes del partido y ciudadanos considerarán su desempeño político.
1: Tras la polémica por sus declaraciones sobre las personas adultas mayores, la diputada local de Morena, Graciela Grace Palomares Ramírez, ofreció una disculpa pública, reconoció que su comentario fue irresponsable y lamentó la molestia causada.
2: El arzobispo de Puebla realizó una visita pastoral en la parroquia del Divino Salvador en El Seco, como parte de las actividades por la zona oriente.
4: INEGI, Catastro y Gobernación trabajan en la definición de los límites territoriales de San Francisco Totimehuacán.
3: Y confirman en Tehuacán el primer caso de dengue.
4: Fue detenido el 07, líder de un grupo criminal y probable autor material de la muerte del expresidente de San Juan Cacahuatepec en Oaxaca. El Congreso de Veracruz aprobó el desafuero del alcalde de Izhuatlán, Raúl González, relacionado al caso de Roxana Guzmán, también del alcalde de Úrsulo Galván, Bertín Bravo, por desaparición de personas. El secretario del Estado Vaticano, Pietro Parolin, se reunió con la presidenta y en la Basílica de Guadalupe llamó a orar por las madres buscadoras. Científicos capturan imágenes inéditas del sol en un telescopio solar más potente del mundo y Gianni Infantino consigue el apoyo para seguir siendo presidente FIFA.
1: 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En la operación digital, Freddy Rojas. En la operación de redes sociales, Alex Denicia. Esta mañana le informamos
2: Nayeli Aguilar,
4: Raúl Méndez Macías,
3: Odilon Larios
1: y Rafael Tellez Morales. Buenos días.
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Minutos, Vivo Libres, excelente mañana, ¿cómo están? Excelente jueves, llegamos al jueves social, esperando que tú en casa hayas descansado rico. Oigan, es que hizo demasiado frío, yo soy una persona súper calurosa, yo a cada rato tengo calor y me destapo, me duermo encuerado, desnudo, como quieran, aunque haga frío, pero ahora sí sentí la ira del de lo que es una mañana fría y bueno, casi nublada. Son las 10:33, yo soy Kiki, contigo hasta las 9, recordándote que hay línea directa.

WhatsApp y redes sociales. Y por supuesto, la línea directa 238-382-4615 y 238-122-8891. Quédate con nosotros, excelente mañana, buenos días. Esperemos que tú en casita ya te estés levantando, ya te estés estirando y que por supuesto te estés tomando el café de buenos días. ¿O con qué nos acompañas en esta mañana? Saludamos a todos los amigos que están en sintonía en Jalpan, Chilag, Teotitlán, Coxatlán, la región. Saludos para Doña Lu, que seguramente ya está en casa, ya está levantada haciendo el quehacer. Y si no está aprovechando que oficialmente ya no trabajó o ya no está trabajando porque ya se jubiló, bueno, yo no sé qué hace, señora. Acuéstese un poquito y al rato sale a limpiar. Son las 10:34. Gracias por acompañarnos. Soy Enrique. En redes me encuentras como Enrique Flores Locutor. Y con esto continuamos. Saludamos al buen Acapulco. Hola, Quique. Saludos para la estación. Salúdeme a toda la ruta 46, en especial a la unidad 4. Que comienza el día, el buen amigo Acapulco, ya en sintonía y ya en la carretera. Anden con mucho cuidado, chicos, manejen con precaución, recuerden que hay que tener paciencia, hay que tener prudencia, porque hay cada loco en la calle que de verdad no te imaginas. Continuamos, llega Tudor Cinema, se llama Undercover Marlin, en a las 6:34.

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2: Suena la lista musical de esta mañana, son las 6:50 y escuchas Vive FM 106.3, los éxitos de los 90s hasta el feliz mañana. Vamos despertando, apenas agarrando señal, porque oigan, son las 6:49, yo a partir de las 12 ya estoy así, no es cierto, pero sí, nos vamos acompañando a través de esta programación. Gracias por seguir con nosotros y por supuesto despertar tus mañanas con la buena música del 106.3 de FM. Saludamos nuevamente al buen Acapulco que ya anda en carretera, ya anda con todo, y por supuesto le enviamos la buena vibra para que le vaya bien el día de hoy y se vaya, le vaya bien, que no se tope con gente nefasta en esta. Es que de verdad, andar en auto o en la combi y en carretera son unos shows que se dan, señores. Hay que tener prudencia, así que el mejor de los ánimos para ti también, que ya estás en sintonía, si eres chofer del transporte público, de las aplicaciones. Recuerda que tú también formas parte del reporte vial y lo puedes hacer a través del 238-382-4615 y 238-122-8891. Saludamos y le enviamos la buena vibra a Karen de la terminación 57. Dice, buen día, te escuchamos aquí en la cantera de Karen Rodríguez Alor. Saludos para nuestra amiga que nos está escuchando, Karen Rodríguez Alor, que está en la cantera. Bueno, cuéntenos cómo va la mañana, ¿por qué tan temprano? ¿Por qué una persona tan bonita se está levantando tan temprano? Buena vibra para nuestra amiga Karen, pásenla bonito. También tengo saludos para la familia Moguel Mendoza, que ya está en sintonía. Saludos a Azucena y a todos los que de la familia Moguel Mendoza, que están en sintonía desde San Gabriel Chilac, ya madrugando, ya iniciando las labores. Esperemos que les vaya muy bien hoy y que nos sigan acompañando con la programación. Saludos para Betty, que también ya está en sintonía. Gracias, Betty, excelente mañana. Saludos para ti también, que la pases increíble y seguramente ya se está listando para irse a la chamba. Así que tengas un día provechoso, que cumplas todo lo que tengas que hacer y que sigas con la buena vibra, que se mantenga, se quede y que por supuesto siga a lo largo del día, a lo largo de la semana y a lo largo del mes. Tú también, si me estás escuchando, te lo y te escucho a través del 238-382-4615 y 238-122-8891. Si estás cumpliendo años o estás celebrando algo en especial, bueno, entonces déjame decirte que esto es para ti.

Es con 52. Muchísimas felicidades a los que estén cumpliendo años. Que la pasen increíble, que cumplan todos sus sueños y que hoy y siempre sea un día magnífico para celebrar y estar en familia, en compañía de amigos o con quien tú quieras. El punto es que te sientas feliz y que nos sigas acompañando, por supuesto. Que nos dejes entrar a tu casa, a tu auto, al motel. ¿Por qué no? Porque se vale a través del 106.3 FM. Nos vamos despidiendo. Te quedas con Carlos Rivera. Esto es Me Muero. Yo regreso en punto del minuto 55-56, nos despedimos, así que aún leo tus mensajes, leo tus saludos, tus peticiones, reportes viales al 238-122-8891. Quédate escuchando, Vive FM 106.3.

56 minutos. Vamos finalizando y cerrando la hora 6. Que tengas una excelente mañana, buena vibra para ti que me estás escuchando. Que lo bueno y lo bonito te encuentre y se quede siempre contigo. Que la pasas increíble hoy. Es un jueves. Aparte ya viene el fin de semana. Esperemos que sea un día provechoso. Que ya, que tus planes para el fin de semana se cumplan. Porque luego nada más te dicen que sí y a la mera hora no. A la mera hora no. Entonces, eso no se vale. Quedamos con buena música. Quédate con algo de Alex Ubago. Cerramos la hora 6:57. Vamos saludando también a la terminación 36-12, que nos envía una imagen de buenos días. Muchísimas gracias. Tenemos también aquí a la terminación 52-12 también. Perdón, 52-22. La de atrás, la de abajo era la 12. 52-22, que nos dice: hola, Quique, excelente mañana, por favor. Un saludo y una felicitación para mi mami que cumple 52 años. Que la pase increíble de parte de sus hijos Héctor, Abraham y Sofi. Pues bueno, el saludo va para usted. Que la pase increíble y también, por supuesto, su porra.

Ahí lo tienes para ti que me estás escuchando y estás cumpliendo años. Que tengas un excelente día. Come mucho pastel y celebra los grandes. Son las 6:57, me despido. Me quedo en controles técnicos a partir de este momento, de aquí hasta las 9. Recuerda seguirnos en redes sociales. En punto de las 7 llega el Buenos Días Regional. En punto de las 8, Edgar Mann y Marcos Marín con el Buenos Días Tehuacán. A mí en Facebook me encuentras como Enrique Flores Locutor. Que tengas una excelente mañana. Feliz casi fin de semana.

0: la Secretaría también mantiene una política de puertas abiertas con las madres, con los padres de familia o tutores que decidan a solicitar apoyo de sus hijos para que puedan ser inscritos en otros planteles. Recuerden que eso es lo que les ofrecieron, y a los que ya salieron de esta institución les van a estar respetando su titulación de este plantel. Ya son las 7 de la mañana, nos vamos a radar.
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2: La presidenta Claudia Sheinbaum y el gobernador encabezarán el próximo domingo la inauguración de la Jornada Nacional de Reforestación. Será en el Iztapopo y la campaña tiene como meta plantar 6 millones de árboles en el país.
3: Tlaxcala se sumará a la Jornada Nacional de Reforestación impulsada por el Gobierno de México. Se plantarán más de 80 mil árboles y se restaurarán 60 hectáreas.
0: La próxima semana el Gobierno del Estado de Puebla presentará un balance de los primeros 600 días de la administración en rubros como seguridad, campo y deporte, informó el gobernador Alejandro Armenta.
2: Deslave afecta la carretera y red de agua potable en Coatepec, además de registrarse deslizamiento en el acceso al municipio tras las lluvias.
3: El gobernador destacó que el convenio entre Puebla y Finavien fortalecerá los servicios financieros para la población y la comunidad migrante.
0: Este convenio permitirá ampliar el acceso a servicios financieros, impulsar la educación financiera y generar nuevas oportunidades de desarrollo para las familias poblanas.
2: La titular del Finavien, Mariel Rocío Mejía, informó que el Finavien tiene 58 sucursales en Puebla.
3: La presidenta municipal de Atlixco agradeció el respaldo del Gobierno de México para la rehabilitación de la carretera Atlixco-Izúcar de Matamoros,
0: la cual tuvo una inversión superior a 42 millones de pesos y se inició la conservación periódica de la carretera Puebla-Izúcar de Matamoros. Estos trabajos contemplan la reconstrucción de la carpeta asfáltica a partir del kilómetro 26.
2: En otras noticias, descartan aumento en las tarifas del transporte público en Tlaxcala.
3: El secretario de Gobierno en Tlaxcala aseguró que hay acciones coordinadas con Puebla, Hidalgo y la Federación para reducir la inseguridad.
0: El Congreso de Puebla ha pensado seriamente en instalar un consejo municipal en Acatlán de Osorio, declaró el diputado local de Morena, Andrés Villegas.
2: Del 11 al 16 de agosto se realizará la 38ª edición de la Feria Patronal de Tetela de Ocampo.
3: Precisamente en Tetela, 32 pueblos mantienen la comunicación en náhuatl y las autoridades municipales también lo hablan para preservar esta lengua originaria.
0: La Feria de Coronango 2026 se realizará del 8 al 16 de agosto con actividades culturales, deportivas y artísticas.
2: El Festival Cuentasueños, la fiesta de la palabra, llegará al Museo Nacional de los Ferrocarriles Mexicanos del 13 al 16 de agosto.
4: Lo que comenzó como un sueño, hoy es una realidad. Puebla cuenta ya con una universidad del deporte, concluida, moderna y preparada para formar nuevas generaciones de atletas y profesionales. Más de 61 mil metros cuadrados dedicados al talento, la disciplina, la salud y la excelencia. En Puebla, vamos al 600% para transformar en grande.
2: Estados Unidos lanza nueva ofensiva contra el crimen organizado en México, ofrece más de 100 millones de dólares de recompensa por información de sus líderes y con la advertencia de perseguirlos en ambos lados de la frontera. 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Lo invitamos a que nos acompañe en Buenos Días Regional. Estamos en el 89.3 de FM, la grupera La HR 1090 de AM y Red Ciudadana 1120 de AM. Duval Rubio en la consola digital, Alex Denicia en las redes sociales y aquí en vivo le informamos
3: Rafael Tellez Morales,
0: Nayel Aguilar,
2: Raúl Méndez Macías, quien agradece el favor de su atención y le desea buenos días.
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0: 7 de la mañana con 9 minutos. Bienvenidos a Buenos Días, el noticiero de la gente. Muchísimas gracias por estar acompañándonos en este 6 de agosto. Estamos a 6 de agosto de 2026, que ya me habían cambiado la fecha. Muchísimas gracias por estarse conectando, los amigos de Atlixco, San Martín, Texmelucan, Tehuacán, a las personas de los Estados Unidos. Muy temprano recibíamos un mensaje de una familia que va a venir a Puebla y que sus hijos por primera vez van a conocer este estado de la República. Ellos nacieron allá en los Estados Unidos y hoy van a tener el gusto de convivir con sus familiares. A todos ellos, bienvenidos. Y comenzamos con las noticias, porque el próximo 9 de agosto se va a realizar la Jornada Nacional de Reforestación 2026 con la plantación de 6.6 millones de árboles en todo el país. La presidenta Claudia Sheinbaum Pardo confirmó que va a participar en este evento desde Puebla, aquí en el parque, en la zona del Parque Iztapopo, ahí con el gobernador del estado, con este programa de reforestación 2026.
19: Este domingo vamos a hacer una Jornada Nacional de Reforestación. Van a dar los detalles las secretarias. El objetivo es que esta jornada sea todos los años, que no solamente sea 2026, sino que a partir de ahora pongamos un día al año donde todas y todos reforestemos.
0: Y hasta el momento está confirmada su visita de la presidenta Claudia Sheinbaum a Puebla el próximo 9 de agosto, por lo que ya se prepara la logística para su gira. Esto lo informaba el gobernador Alejandro Armenta.
20: No, era una llamada para ver rutas y todo eso, ya saben, ¿no? De logística, pero hay que estar pendientes, ¿no?
21: ¿Está confirmada?
20: Bueno, hasta el día de hoy sí está confirmada la presencia de nuestro presidente. Ella lo comentó y a mí me da mucho gusto. De verdad, no quiero sonar barbero, ¿no? Como dicen, pero es que la presidenta de la República apoya a Puebla de manera extraordinaria, quiere mucho a Puebla, a los poblanos, nos apoya con todo y nosotros tenemos que responder, entonces.
0: Y Tlaxcala también se va a sumar a esta Jornada Nacional de Reforestación impulsada por el Gobierno de México. Ahí se van a plantar cerca de 80,000 árboles y se van a restaurar 1,060 hectáreas. Esto lo informaba su gobernadora Lorena Cuellar.
22: Quiero invitar a todos, la presidenta está muy, muy emocionada porque todos los estados de la República, justo hoy en la mañanera estuvimos ahí presentes informando que el domingo vamos a iniciar una gran campaña de reforestación. En Tlaxcala se van a reforestar 80,000 árboles los que se van a sembrar.
0: Y todos los estados de la República Mexicana estarán participando en esta jornada de reforestación. En otro tema, les vamos a platicar de este deslave que afectó a la carretera y la red de agua potable en Coatepec. Además de registrarse un deslizamiento en el acceso al municipio tras las lluvias, ya Protección Civil Estatal informó que coordina las acciones con las autoridades municipales para que se puedan atender esos daños. Y el arzobispo de Puebla, Víctor Sánchez Espinosa, continúa en esta visita pastoral. Ahora visitó la parroquia del Divino Salvador, esto allá en El Seco, como parte de las actividades de la zona oriente y que le ha caracterizado desde hace 17 años que él tomó posesión como arzobispo de Puebla, el estar cercano a su gente, a sus comunidades, sean lejanas, sean cercanas, pero siempre visitándolas y llevándoles estos acompañamientos, que incluso va con los sacerdotes, va con seminaristas, va con sus obispos auxiliares a visitar estas comunidades y llevarles la palabra de Dios. Y ahora nos vamos hasta Coronango, porque Coronango ya está listo para su feria 2026. Esta se va a realizar del 8 al 16 de agosto y va a tener actividades culturales, deportivas y artísticas, además de conciertos gratuitos y uno de los más esperados y de los que van a tener mucha taquilla, será el de Los Ángeles Azules, que se estará presentando en el municipio de Coronango, que se tiene estimado, de acuerdo a su presidente municipal, Armando Aguirre, en esta se tenga una asistencia a toda la feria de más de 35,000 personas, así que si ustedes gustan acudir a esta feria, será del 8 al 16 de agosto. Ya son 7 de la mañana con 14 minutos.
1: Rafael Telles.
3: ¿Qué tal? ¿Cómo le va? Muy buenos días. Gracias por conectarse con nosotros a la información en nuestro horario regional. A todos los amigos allá en Atlixco, en Tehuacán y en San Martín Texmelucan, decirles que el rechazo a cualquier forma de discriminación hacia las personas adultas mayores fue reiterado por el gobernador Alejandro Armenta. Él respaldó la postura que a este caso tiene la presidenta Claudia Sheinbaum y señaló que ahora la militancia de Morena es la que debe conducirse conforme a los principios y valores del partido. Así lo destacó.
4: Suscribo la posición de la Presidenta de la República. Suscribo también el hecho de que el partido, la dirigencia, tiene las facultades que corresponden. Quienes militamos en un partido tenemos la obligación de revisar el código de ética partidaria, la declaración de principios, el programa de acción.
3: Exactamente, y de nuevo ver sus principios. El presidente del Congreso aquí en Puebla, Pavel Gaspar, señaló que más allá de las sanciones que pudieran recibir las diputadas, ambas serán evaluadas mediante encuesta rumbo al proceso electoral del 2027.
21: Tema electoral del 27, recuerden que todo también va a ser por encuesta, y parte de la encuesta no solamente es el conocimiento, si oye, conoces a Pavel Gaspar, sino ¿cómo ve la sociedad a Pablo Gaspar? ¿No? Viene Morena, ha trabajado, es un actor que tiene cercanía con la sociedad. Entonces,
3: ahí está lo que dice el Congreso, es el cuarto, que no se le haga tarde, 7:15. Tras esta polémica sobre la declaración que hicieron, la diputada local Graciela Grace Palomares ofreció una disculpa pública. Ahí usted sabrá cómo la toma, esto es parte de lo que ella subió a sus redes.
23: Fui invitada al podcast de mi amiga y compañera Nay Salvatori, que se compone de mujeres divorciadas que comparten sus experiencias del día a día de una manera más casual, con mucho más humor, y en el podcast en el que pues estuve presente.
3: Y así es como ofrece disculpas. Son las 7:16, momento de escuchar a mi compañero Marcos Bravo con uno de los incendios con los que nos amanecimos aquí en la ciudad de Puebla. ¿Cómo te va, Marcos? Buenos días. En un momento más, él estaba aquí en la de la 15 de mayo y el Boulevard San Felipe, ya aquí muy cerca de nuestras instalaciones, para reportarnos lo que pasa en este incendio.
0: Sí, que ya se confirmó, nos decía alguien del auditorio que era un taller de carpintería. Además de ser taller de carpintería, también ahí reparan bicicletas.
3: Exactamente, y ahí está Marcos Bravo. ¿Cómo te va, Marcos? Buenos días.
24: ¿Qué tal? Buenos días, Rafa, auditorio, equipo, te saludo con gusto. En este momento nos ubicamos en calle 37B Norte y avenida 15 de mayo, donde acá se registra un incendio donde ya está controlado Protección Civil Municipal, bomberos del estado y también de Protección Civil se encuentra en el sitio acordonando el área. Y es que a lo que nos podemos percatar, auditorio, equipo, es que se trata de un taller.
3: Y ahí vamos a ver, está cerrada la circulación ahí por el momento, Marcos, porque es una vialidad de mucha circulación. ¿Se cerró la circulación?
24: Con algunos de los vecinos, oiga, nos estaba comentando que es el segundo incendio que se registra acá en este lugar. Lo que pasa es que es un taller, mire usted, que es de carpintería, pintura en general. Y ahorita están sacando los vecinos residuos de fibra de vidrio y son solventes y llantas lo que manejan de atrás. Recuerdo, oiga, usted en el momento cuando vio el incendio o el humo negro, se percató y también dio aviso a los vecinos y a las autoridades. Además que nada, Protección Civil, porque están cerca, allá está su terminal de ellos. Y vi como a las 6 de la mañana empezó el incendio. Yo me dije como a las 6, pero ya estaba muy fuerte hasta arriba, pero enorme de humo y llamas. Todavía lo logré ver. Y yo pues voy a caminar para allá para ver a los jóvenes. Ya venían con la pipa acá allá de protección civil, los jóvenes. Primero llegaron, ellos llegaron primero.
2: Oiga, preguntarle si entre vecinos, ¿qué menciona acerca de lo que ocasionaría este incendio?
24: Pudiera ser que a lo mejor, con el calor tan fuerte, o a lo mejor un cortocircuito, ocasionó esto. Porque allá, luego, de ese taller aquí de la casa, almacenan mucho material, muchas llantas, todo eso para su trabajo, materiales, materiales.
2: ¿Con quién tengo el gusto?
24: El señor Fernando Castillo.
2: Gracias, don Fernando Castillo.
24: Yo estoy media tarde, luego salir, luego caminar, que voy a Valle Dorado, acá en la iglesia.
2: De acuerdo.
24: Y ahí también estoy ya así las 6 de la mañana, muy fuerte ya la llamada. Vamos a ver si es algún vecino, salimos corriendo.
2: De acuerdo. Y esta parte auditorio de las declaraciones de los vecinos que se encuentran en este sitio y también platicando con otros vecinos, nos estaban indicando, Rafa, que se trataría de un cortocircuito porque escucharon como si estuvieran golpeando y después una ligera explosión, por lo que eso sería lo más viable de esta explosión, de este incendio, pero a la espera también de un comunicado oficial por parte de las autoridades competentes para determinar qué fue lo que ocasionó este incendio, porque llevamos dos en la mañana. Parte de la información desde este punto, Rafa.
3: Y muy completa, y nada más dos precisiones, no hay lesionados, ya llegó el dueño del taller. ¿Y cerraron alguna vialidad?
2: Así es, Rafa, te comento que no se reportan personas lesionadas, únicamente son daños materiales y los dueños ya se encuentran en el lugar, por lo que están bastante tristes. Usted puede observar a través de las imágenes que mi compañero Alex Denicia le está presentando cómo el dueño se ve cabizbajo, bastante triste por esto que se está registrando en el incendio. Y la calle 37B Norte se encuentra totalmente cerrado, derivado a las maniobras para poder sofocar el incendio, que ya está prácticamente controlado, pero también hay que esperar a que ellos también den el aviso para poder indicar que ya está abierta esta vialidad, pero por lo tanto se encuentra cerrada para que usted lo tome en cuenta y en consideración. Esto en la 37B Norte. La información, Rafa.
3: Muchas gracias, muy completa, Marco. Nos escuchamos más adelante, gracias.
2: Buenos días.
3: Buenos días a mi compañero Marcos Bravo, que usted lo escucha todos los días con información de la seguridad e inseguridad a partir de las 10 de la noche en Red Ciudadana. Hacer mención que todos los trabajadores del primer turno de Huejo Textil, este es el otro incendio que tenemos al oriente de la ciudad en la zona e inmediaciones de la Pepsi, es enfrente de la Pepsi sobre el camino a la Resurrección, ahí está Huejo Textil. Todos los trabajadores siguen de afuera porque están esperando que termine el trabajo de bomberos. Recuerde que bomberos debe dejar el lugar ya sin peligro, se remueve en los escombros y por eso es que no pueden ellos regresar todavía a su primer turno y siguen afuera en este Huejo Textil que también ardió en esta madrugada. 7:21. En el resto de la información, confirmarle que con una inversión superior a los 42 millones de pesos, inició la conservación periódica de la carretera Puebla Izúcar de Matamoros. Los trabajos contemplan la reconstrucción de la carpeta asfáltica a partir del kilómetro 26, es lo que comentó Javier Aquino Limón, delegado de la Secretaría de Comunicaciones y Transportes Federal.
7: Este tipo de obras, que son obras de conservación de las carreteras federales que estamos realizando en varias partes del estado, la presidenta municipal ha sido una gestora para que se realice esta intervención, el poder intervenir los tramos que tenía mucho tiempo que no se intervenían, esta carretera federal.
3: Y es bien que conoce ese rumbo y sabe la necesidad que se tiene. En tanto, la presidenta municipal de Atlixco, Ariadna Ayala, agradeció el respaldo del gobierno federal para esta rehabilitación.
8: De la presidenta de la República, sin duda para nosotros es una bendición, porque recordemos que Atlixco es un municipio que está muy cercano a la capital del país, muy cercano a la capital del estado, sí, pero además tenemos un volcán, que eso representa una particularidad importante, toda vez que algunas de nuestras comunidades son zonas de riesgo, y eso lo hace.
3: En tanto, decirle que el INEGI, el Catastro y la Secretaría de Gobernación trabajarán en la definición de los límites territoriales para que la Junta Auxiliar de San Francisco Totimihuacán se convierta en el municipio 218 de Puebla, es lo que comenta el diputado José Luis Figueroa Cortés.
10: Estamos tratando de armar un expediente dentro del marco jurídico correcto para que pueda también servir como un modelo para las demás juntas auxiliares y también para los municipios. Porque, bueno, pues sabemos que hay problemas de límites territoriales, no nada más en...
1: Raúl Méndez Macías.
11: 7:23. En estos momentos le vamos a presentar a través de nuestra multiplataforma de redes sociales X, Facebook y YouTube, imágenes en vivo de la NASA en lo que es una caminata espacial. Los astronautas Jessica Meir y Anil Menon comenzaron la caminata a las 8:33, tiempo del este de los Estados Unidos, para instalación de hardware en las actualizaciones de los sistemas de poder de la Estación Espacial Internacional. Y es que, bueno, ya estamos acostumbrados a este tipo de transmisiones, ya lo vemos de manera cotidiana, pero es todo un acontecimiento, una caminata espacial. Vea cómo, por ejemplo, los astronautas tienen sus trajes espaciales, vea nada más el guante tan grueso, los ganchos, en fin, estamos viendo la cámara desde la perspectiva del casco del propio astronauta. Son transmisiones de la NASA en vivo de una caminata espacial en estos precisos instantes. Por otra parte, el presidente de los Estados Unidos, Donald Trump, dijo que su país, a través de un posteo en Truth Social, que tiene grandes cantidades de municiones, especialmente de ciertos tipos, y adicionalmente grandes cantidades que están siendo fabricadas y trasladadas según las necesidades de los Estados Unidos. Las compañías de defensa, dice, están trabajando para crear grandes plantas y fábricas en la historia del país. Y quienes hayan difundido información traicionera serán cazados, en cuanto a que decían que no, Estados Unidos no tenía municiones, y que además se aplicarán sentencias de prisión a largo plazo que se va a buscar para quienes buscaron filtrar información de que no tenía el suficiente armamento Estados Unidos, dice el presidente Donald J. Trump. Por otra parte, en más información, en Hungría declararon máxima alerta por el calor, las altas temperaturas que afectan a su central nuclear eléctrica, que solamente podrá generar la mitad de energía del país, y le está pidiendo a la población que ahorre en consumo energético. Vayamos hasta Hungría.
12: El primer ministro Peter Mayer anunció el miércoles por la mañana que la última turbina funciona de forma estable y que el nivel del agua en el Danubio no ha variado. En su publicación de Facebook, que escribió que las temperaturas alcanzarán su punto máximo el miércoles y jueves, por lo que las reducciones voluntarias del consumo entre las 5 y las 10 son importantes ahora. Hungría puede compensar la pérdida de producción de la central con otras centrales eléctricas e importaciones.
11: De Hungría nos vamos hasta Corea del Norte, y es que la hermana del dictador Kim Jong-un se ha vuelto su principal asesora y un personaje muy importante en la vida de Corea del Norte. Pues amenazó a Japón luego de decidir aumentar su gasto militar y desplegar misiles en sus islas remotas. Y es que mire, tanto la hermana como la hija de Kim Jong-un ya la están preparando para que suceda a su padre.

0: Medios estatales norcoreanos Kim Yo-jong citó los recientes ensayos de lanzamiento de misiles de crucero de largo alcance realizados por Tokio y su participación en mayo en maniobras lideradas por Estados Unidos en Filipinas como prueba del apoyo de Washington a peligrosas maniobras militares en el Pacífico.
1: 7:27 a.m. Más adelante tendremos un experto internacionalista, el doctor Herminio de la Barquera de la OPAE, para hablar del tema de los millones de barriles de petróleo que está sacando Estados Unidos de Venezuela. Lo tendremos más adelante. Mientras tanto, Estados Unidos lanzó una fuerza especial con 18 países de América Latina, al cual llamado Escudo de las Américas, para combatir al narco y la migración ilegal. Pero muchos expertos advierten que esta estrategia podría fallar.
2: Una estrategia que sería poco eficaz, como lo señala el director del Programa de Supervisión de Defensa para Latinoamérica del WOLA, Adam Isaacson.
3: Pueden tener mucho éxito en capturar o abatir líderes de los grupos de crimen organizado. Una vez que los ubican, pueden matarlos, pueden capturarlos. Pero ¿qué pasa después? Las cárceles de Estados Unidos de máxima seguridad ya tienen a cientos de líderes latinoamericanos de grupos de narcotráfico. Desde Chapo Guzmán hasta Mayo Zambada, hasta los líderes del cartel del Cali, todos capturados.
1: Todos están capturados, las prisiones de Estados Unidos están llenas de estos narcocriminales latinoamericanos. Finalmente, la reflexión de hoy de Steve Jobs, quien fuera CEO, presidente de Apple. La única manera de hacer un gran trabajo es amar lo que haces, porque la pasión impulsa la creatividad, la disciplina y la excelencia, pero cuando disfrutamos nuestro trabajo, este esfuerzo adquiere un significado totalmente diferente. Decía Steve Jobs, la única manera de hacer un gran trabajo es amar lo que haces. Si tú amas lo que haces, cuéntanos. Son 7:29.
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5: Son 7:29, 7:30 ya. Estamos listos para llevarle este bloque de información policiaca, la información de seguridad e inseguridad, para que usted bien informado acerca de esta materia. Le tenemos mucha información relevante en esta materia. No se la pierda, lo invitamos a que nos vaya a ver en las diferentes plataformas digitales. Recuerde que estamos transmitiendo en vivo en Facebook, en X, antes Twitter, y en YouTube, y nos encuentra como @la red 5 radio, así de fácil nos encuentra. Le vamos a empezar diciendo que el tren de carga arrolló y mató a un hombre allá en Teolocholco, en Tlaxcala. Es un hombre que aparentemente vivía en situación de calle, está en calidad de desconocido y fue arrollado ayer por la tarde noche. Lamentablemente, cuando llegaron los servicios de emergencia hasta la primera sección, cerca de la comunidad de El Carmen Astama, allá en Tlaxcala, pues lamentablemente ya no había nada que hacer por este hombre. Perdió la vida arrollado por el tren. Recordemos que en esos casos, pues el tren tiene derecho de vía, así es que sería responsabilidad del peatón. No se tiene conocimiento acerca de la mecánica de estos acontecimientos, pero sí se conoce los resultados de esta tragedia, la pérdida de la vida de este varón. Y ahora vámonos hasta la Sierra Norte del estado de Puebla, allá en Sautla, porque lamentablemente hubo una volcadura. Una camioneta salió de la carpeta, ni siquiera de la carpeta asfáltica, salió de un camino de terracería, pierde el control el conductor, vuelca, da varias volteretas en esta volcadura. Es una barranca de 30 metros de profundidad la que en donde cayó. Una mujer que viajaba a bordo lamentablemente murió, muy joven la mujer, 18 años de edad. Ella salió eyectada durante estas volteretas que dio la camioneta y lamentablemente falleció. Cuando llegaron los servicios de emergencia, también ya nada pudieron hacer por ella. Esto ocurrió en la Junta Auxiliar de Chilapa de Vicente Guerrero, en el municipio de Sautla. La mujer fue identificada como Jennifer, contaba con 18 años de edad. El conductor presuntamente resultó lesionado y habría sido llevado a un hospital de esa región. Cabe destacar que tomó conocimiento elementos de la Policía de Caminos, de la Secretaría de Seguridad Pública en el estado, para hacer las investigaciones pertinentes. Y ayer la red nos decía que le checáramos porque se había registrado un robo a transporte público, concretamente una unidad lee

la ruta 65. Esto se corroboró. Se sabe que el robo habría ocurrido alrededor de las 8 de la noche con 11 minutos en inmediaciones de la 9 Norte y 30 Poniente. Ahí tres sujetos habrían abordado la unidad, habrían pedido las pertenencias y dinero de los pasajeros, así como del conductor de esta unidad de transporte público, donde luego de tener lo que buscaban, pues escaparon. El conductor siguió avanzando y calles más adelante es donde decidió pedir apoyo a las autoridades. Llegaron elementos de la policía municipal y la estatal, tomaron conocimiento acerca de las características de estos sujetos. Vía telefónica les informaron que habrían sido vistos en la 18 Poniente y la 11 Norte, estos sujetos caminando. Fueron a hacer un recorrido, ya no los encontraron. También les informaron que habían ingresado a una vecindad, hicieron una revisión, lamentablemente no pudieron encontrar a estos delincuentes, que durante el asalto lesionaron a uno de los pasajeros con un arma blanca, es decir, con una navaja en el brazo, y requirió ser atendido por paramédicos en ese lugar. Además, cabe destacar que una mujer que está embarazada pues resultó con crisis nerviosa y también fue atendida por las autoridades. Esto ayer allá en inmediaciones de la colonia Santa María es donde se brinda la atención a estas personas. Y vean ustedes esta tragedia. Ayer por la tarde nos informaba la red allá en Huauchinango que tres personas, miembros de una familia, habrían perdido la vida en el interior de una casa. Nos decían que la probable causa era un envenenamiento o intoxicación. No se daban a conocer mayores detalles. Esta madrugada empezó a difundirse la imagen de estas personas, Elis, Mateo y Marina, que habrían sido quienes perdieron la vida. Aún no hay un reporte oficial, quiero ser muy claro con esto, pero la red nos dice que en la comunidad trasciende que la mujer habría tomado la decisión de quitarse la vida y de acabar con la vida de sus pequeñitos. Esto no es oficial, esto es lo que trasciende ahí en la comunidad y estamos esperando el reporte oficial. De cualquier manera, es una tragedia, una mujer sin vida y sus dos pequeñitos, un niño y una niña de entre 5 a 7, 8 años de edad aproximadamente, los pequeñitos. Lamentable lo que ocurre y esperamos el reporte oficial de las autoridades en torno a estos hechos. Ayer le damos a conocer de este robo a la iglesia aquí muy cerca en la 36 Poniente y la 21 Norte. Nos mandaban inicialmente algunas imágenes. Ahora tiene usted ahí las imágenes de este ladrón que se llevaba precisamente esto, un cuadro de una virgen y una, en este caso una bomba para agua. Era lo que se robaba, quedó a disposición del Ministerio Público este delincuente ahí en la zona. Y en Tenampulco, también allá en la Sierra Nororiental, pues ocurrió un hecho. Resulta que había un evento donde estaba la autoridad municipal, en pleno centro, en el Zócalo, estaban haciendo el reparto de algunos beneficios, y ahí donde ocurría el evento, a unos metros, a 50 metros de la comandancia municipal, pues llegó un sicario y un hombre estaba pues prácticamente del exterior de su domicilio, estacionado, y él estaba dentro de su camioneta. Pues llegó el sicario, le disparó en diversas ocasiones, y así acabó con la vida de este hombre llamado Gabriel. Quedó sin vida en el momento, el sujeto escapó, y repito, aunque está la comandancia ahí cerquita, pues nadie hizo nada por detenerlo, pudo escapar tranquilamente. Cuando llegaron los servicios de emergencia, el varón atacado, de nombre Gabriel, había perdido la vida por los impactos de bala que recibió. Investiga este caso la Coordinación General Especializada en Investigación de Homicidios Dolosos. Y pues bueno, lo que nos comentan allá las personas que nos hacen favor de mandarnos la información, que pues el alcalde de Tenampulco está más preocupado en hacer proselitismo político porque se quiere reelegir, en vez de tener ahí atención en el tema de inseguridad que hay en este municipio. En más información le adelantábamos de esto que ocurrió ayer por la noche. La red nos decía una fuerte persecución y la policía agarró una camioneta en inmediaciones de la China Poblana. ¿Qué es lo que ocurrió? Lo que ocurrió es lo siguiente. Escuche, la red nos decía
fue un robo que ocurrió en el Coppel de la 11 Norte y 6 Poniente, ahí en el centro histórico, ubíquese 11 Norte y 6 Poniente, ahí en ese Coppel, roban. Luego de robar los equipos celulares a mano armada, escapan, abordan esta camioneta. La pronta reacción de la policía municipal hizo que se diera una persecución hasta inmediaciones de la China Poblana. Ahí le dan alcance a esta camioneta de color negro y detienen a cuatro integrantes de esta banda que iban dentro de esta camioneta. Les aseguran al menos, por lo menos, un arma de fuego. Así también se recupera parte del equipo, de los equipos celulares que habían robado, y por supuesto también quedó asegurada esta camioneta. Se va a hacer el cruce de información con las autoridades investigadoras para saber si esta banda está relacionada con otros hechos similares. Mientras tanto, pues quedaron a disposición del Ministerio Público por este hecho flagrancia, el robo ocurrido ayer por la noche, y la respuesta inmediata de la Secretaría de Seguridad Ciudadana, la Policía Municipal, que logró la detención de estos cuatro delincuentes. Se espera un comunicado oficial en las próximas horas para saber las identidades de estos sujetos y pues la cantidad de equipos celulares que se lograron recuperar. Y ya por último, pues esto que ocurrió en Huixcolotla, donde le decíamos hace unos momentos que allá en Tenampulco ocurre un crimen también muy cerca de la comandancia y no hay respuesta de la policía, pues en Huixcolotla algo muy similar. El día de ayer por la mañana, dos hermanos comerciantes intentaron pues cuidar, resguardar, proteger su patrimonio, un camión cargado con naranjas, porque pues se dedican a eso, a vender naranjas. Quisieron impedir que les robaran, los delincuentes les dispararon en diversas ocasiones y acabaron con la vida de estos dos hermanos. Son un hombre de 27 años de edad y su hermana de 22 años, quienes murieron de esta manera a bordo de un automóvil Ford Focus, es en el que viajaban, y ahí los atacaron. También ahí, en este caso, muy cerquita del lugar, está la comandancia municipal de Huixcolotla, donde pues brillaron por su ausencia los policías municipales. Los delincuentes lograron escapar tranquilamente y las víctimas son Emanuel de 16 años, nos precisan, y Laura de 22 años de edad, comerciantes de la central de abasto de Huixcolotla. Investiga también la Fiscalía General del Estado y en este caso también pues exige la captura pronta de los delincuentes y que se les aplique todo el peso de la ley. Este es el reporte policiaco, son 7:40 minutos, vamos a un corte.

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0: de la UNAM, de la máxima casa de estudios, la UNAM, que se hizo en línea y que después presentó algunos problemas. La UNAM canceló los exámenes de algunos aspirantes, advirtiendo irregularidades, y que esas irregularidades fueron detectadas por una inteligencia artificial. De hecho, la máxima casa de estudios, la UNAM, ha decidido ya rescindir el contrato de la empresa que daba el servicio para los exámenes de admisión. Pero, ¿qué le parece si nos cuenta todos los detalles que involucran a la inteligencia artificial el experto en esta materia, Raúl Miranda, mi tocayo? Me da mucho gusto saludarte nuevamente, tocayo.
1: Tocayo, buen día, querido auditorio. Muchísimas gracias. Sí, qué cosa, tocayo, ¿verdad? A ver, un examen en línea, 160 mil personas participando. 160 mil personas, 160 mil personas frente a su máquina, frente a su teléfono, tocando botones para contestar un examen en línea. Examen de verificación de identidad, reconocimiento facial, grabación continua de cámara y video, monitoreo de pantalla, navegador seguro. Y resulta, tocayo, que normalmente en el nivel de excelencia, esto es entre el 95 y 100% de los aciertos, lo tienen normalmente el 3% de los aspirantes, esa es la estadística. Pues ahora, tocayo, se fue al 16%, esto es, crecieron muchísimo los genios en el examen de aspirantes. Obviamente, esto es, irrumpe el orden en la estadística. Y es ahí donde empezaron a preguntarse qué había pasado, tocayo.
0: Ahí se detectaron ciertas cosas, ¿no? Ciertos datos que se salían de la norma. Pero entonces, ¿hubo trampa, tocayo?
1: No se puede decir que hubo trampa, porque, como bien dices, la empresa que llevaba el examen tiene controles de verificación. Esto es, yo estoy ahorita viendo la pantalla, leyendo un texto. La máquina que hace el examen está revisando por mis ojos, por mis lentes, hacia dónde se van ese texto y qué estoy leyendo. Si tengo un teléfono celular acá, la máquina revisa que estoy volteando a ver mi teléfono. Si tengo abierto en esta computadora ChatGPT en este momento, la máquina lo revisa. Entonces, no se puede verificar, estar 100% seguro que hubo trampa, pero no es normal que el porcentaje de excelencia en las respuestas pase del 3% al 16%. Por lo tanto, se hace una inferencia estadística, como lo es la inteligencia artificial, se hace un estudio científico, como lo es la ciencia, y se determina que se van a tomar acciones para saber qué es lo que pasó, y mientras vamos a tener controles dentro de la universidad para solventar este desorden en la matriz.
0: Y hay afectados, incluso estudiantes que dicen, bueno, yo quiero defender mi resultado, ¿por qué me lo cancelaron? Exijo una revisión. ¿Qué se aprende como sociedad de todo esto?
1: Va a estar cañón, tocayo, porque tú seguramente eras de los niños inteligentes del grupo, entonces siempre sacabas 90, 100, 95. Hubo 3% que sí lo iban a sacar y de repente los van a meter a todos en la misma bolsa. La universidad está haciendo varias cosas. Suspender temporalmente el proceso de inscripción, ya integró una comisión técnica, anular alrededor de 3,000 exámenes por las irregularidades detectadas, este 16%, convocar un examen presencial. Y ahí se va a hacer en papelito, como tú y yo lo hicimos, tocayo, ese ingreso a la universidad, a ver cómo se pueden controlar y saber cuáles sí y cuáles no. ¿Y qué es lo que tenemos que aprender, tocayo? Lo platicábamos al inicio. A ver, y aquí me voy a Odiseo. No he visto la película, pero me acuerdo del libro, porque sí soy bastante nerd para leer cosas. El tema de la Odisea y de Odiseo en la mitología griega, lo importante de la película o del libro no es el tema épico, sino es el tema filosófico, el viaje del hombre. El hombre tiene que viajar y encontrar un lugar donde estar a gusto. Las únicas formas como el ser humano puede estar a gusto es siendo honesto, porque es la naturaleza del hombre. Quien no es honesto, no es humano, no trabaja con claridad, no va a salir bien las cosas, y eso es lo que tenemos que trabajar con nuestra generación nueva, tocayo. La inteligencia artificial llegó para quedarse, seguirá una extraordinaria herramienta para crear e investigar, pero también estamos obligados a fortalecer valores como la integridad, responsabilidad y la confianza. El verdadero éxito no consiste en aprobar un examen utilizando una máquina, consiste en desarrollar el conocimiento, porque la felicidad únicamente se adquiere con el conocimiento, tocayo, y la máquina, la inteligencia nos puede ayudar. El conocimiento obtenido con honestidad siempre tendrá mucho más valor que cualquier respuesta obtenida con trampa. Y eso lo sabemos desde bebés hasta estos días, tocayo. Entonces tenemos una gran oportunidad para seguir entrenándonos, para seguir trabajando en inteligencia artificial con las herramientas, pero sobre todo en la honestidad. Es un valor que tenemos que tener siempre.
0: Honestidad y conocimiento. Es muy importante. Finalmente, te deseamos muchas felicidades porque te van a publicar en Springer una revista de divulgación científica sobre inteligencia artificial, pero ya nos contarás más adelante, pero te mandamos un abrazo y una felicitación.
1: Gran abrazo, muchísimas gracias.
0: Redes sociales, por favor, finalmente.
1: Gracias, estoy para servirles en hashtag Raúl Miranda Illa y arroba Raúl Miranda Illa, siempre a sus órdenes.
0: Gracias, tocayo, un abrazo. 7:51, 9 y las 8.
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0: mañana con 51 minutos y con información de nuestro compañero Edgar Román, ya se confirmó el primer caso positivo de dengue, fue confirmado allá en la comunidad de San Lorenzo en Tehuacán, esto lo señalaba Samuel Rodríguez Serrano, él es director de salud municipal y ya las autoridades están reforzando acciones de prevención y control del mosquito transmisor.
1: Salud a través de la jurisdicción sanitaria número 10. Entonces, es un primer reporte, primer caso positivo oficial de dengue en San Lorenzo. ¿Por qué es tan alarmante esto? Porque para nosotros como ayuntamiento, como al trabajar de la mano con la Secretaría de Salud, la jurisdicción de la mano, jurisdicción sanitaria número 10, hemos trabajado bastante en comparación a muchos años, los cientos de casos que había el año pasado, 18, ahorita uno se nos hace mucho. ¿Por qué? Para nosotros un caso significa...
0: Y hay que tener cuidado con el tema de los síntomas. En cuanto detecten que hay dolor abdominal intenso, vómitos persistentes, sangrado de nariz o encías, sangre en vómito o en heces, respiración acelerada, debilidad intensa, piel pálida y fría o sed intensa, hay que acudir de inmediato al médico para que sean atendidos. Y cómo prevenirlo, que eso es lo que también están buscando, sobre todo en estos lugares, es eliminar el agua estancada, mantener tapados los depósitos de agua, limpiar patios, azoteas, jardines, utilizar repelente, usar ropa que cubra brazos y piernas y colocar mosquiteros en puertas y ventanas. Pero lo mejor es la prevención y en caso de que se presente alguno de estos síntomas, actuar de inmediato acudiendo al médico. Ya son 7 minutos y las 8 de la mañana.
2: Así es, para informarle también que la próxima semana el gobierno del estado presentará un balance de los primeros 600 días de la administración, esto en rubros como de la seguridad, campo y el deporte. Es lo que comenta el gobernador Alejandro Armenta.
3: Vamos a tener es un reporte, es un encuentro, es un balance, porque el informe está establecido en la ley y se llevará a cabo en diciembre. Pero lo que vamos a hacer es un balance. Cada 100 días para nosotros significa un ritmo. Así lo hicimos durante los primeros 100 días, 200, 300.
2: ¿Vas? 6 minutos y las 8.
4: En más información referente al gobernador que se deslindó sobre el proceso de liberación del exgobernador Mario Marín, y rechazó vínculos el gobernador con este proceso que sigue por su cuenta el exgobernador y afirmó que su trayectoria política se ha construido mediante cargos que ha obtenido por el voto ciudadano. Esto es lo que declaró el mandatario poblano.
3: El exgobernador: yo nací en 1992 políticamente. 1990 empezó mi vida pública. Prestador de servicio social. En ese entonces el gobernador era Mariano Piña Olaya. Ahí empezó mi vida pública. Después fue gobernador don Manuel Bartlett. Cuando don Manuel Bartlett fue gobernador, yo gané un plebiscito el 9 de agosto de 1992. Plebiscito para ser candidato. Fui sometido a una asamblea pública, formados en filas, para ser electo candidato. Y después gané una elección constitucional. Entonces, todos mis cargos han sido por elección directa, nunca he sido plurinominal. Entonces, con ese sentido de pertenencia democrático, yo les digo que conozco las responsabilidades del Poder Ejecutivo, del Poder Legislativo y del Poder Judicial. ¿Qué tiene?
5: Son 7:55. Vámonos hasta la región de Tlaxcala y San Martín Texmelucan con mi compañero Roberto Cetina. Platícanos qué dice de este trabajo en conjunto con autoridades de otras entidades limítrofes al respecto Luis Antonio Ramírez, quien es secretario de gobierno allá en Tlaxcala. ¿Qué mencionan este tema de seguridad tan importante, Robert? Entonces, Roberto, tenemos ahí un problema para escucharte, se está perdiendo la comunicación. ¿Pudieras, en este caso, Robert, moverte para que te escuchemos mejor? Adelante, Robert.
6: Perfecto, informarte al respecto de lo que dio a conocer Luis Antonio Ramírez, quien es secretario de gobierno de la entidad tlaxcalteca, al hablar en esta presentación de resultados de incidencia delictiva enero-junio 2026, donde Tlaxcala vuelve a posicionar como la entidad más segura en la República Mexicana, y además la coordinación que se da entre los estados de Puebla, Hidalgo, desde luego también Veracruz, todos los las entidades en el centro-sur de la República Mexicana para combatir la delincuencia que se registra en este punto. Escuchemos lo comentado por el responsable de la política interna en Tlaxcala, Luis Antonio Ramírez. Adelante, por favor.
7: Que la escucha activa permite corregir y atender, y que la continuidad de los procesos convierte las decisiones en políticas capaces de transformar comunidades. Ahora debemos de seguir avanzando unidos por esos resultados que se traduzcan en una paz duradera, presente en cada municipio, cada comunidad, cada escuela, cada centro de trabajo. Este es el compromiso que inspira el trabajo cotidiano: construir una mejor comunidad, un mejor municipio, un mejor Tlaxcala, y desde Tlaxcala contribuir a un México y a un país.
6: Odilón, ese es el reporte.
5: Muchas gracias, Roberto, que tengas muy buenos días.
6: Estamos al pendiente, saludos, señor.
0: Y nos vamos con Ceci Espinosa, porque se entregaron 230 camas hospitalarias. ¿A quién es, Ceci? Buenos días.
8: Buenos días a ti y a todo el auditorio. La gobernadora del estado de Tlaxcala, Lorena Cuellar Cisneros, acompañada de la presidenta del sistema estatal DIF, Mariana Espinosa de los Monteros Cuellar, encabezaron, como bien lo comentas, la entrega de 200 camas hospitalarias con colchón para personas en situación de inmovilidad. Desde las instalaciones del Centro de Capacitación para Personas con Discapacidad, la mandataria destacó que este programa es único en el país, al señalar que ninguna otra entidad entrega este tipo de apoyos para fortalecer la atención y el cuidado de pacientes en el hogar. Es decir, 230 personas que tienen dificultades para poderse mover recibieron estos apoyos, Naye, que sabemos que son muy caros, y que pues la gobernadora del estado, Lorena Cuellar Cisneros, trata de acercar este tipo de apoyos a las personas en situación de vulnerabilidad. Y pues 230 familias hoy van a poder tener a sus enfermos de alguna manera un poco más cómodos y poderlos manipular, para poderlos bañar, para poderlos atender de una forma mucho más digna, Naye.
0: Exactamente, sobre todo se agradece mucho este apoyo. Ceci, muchas gracias, buenos días.
8: Buenos días.
0: 2:08 a.m.
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4: En la capilla 2 se vela a Teresita Gómez Bonilla. Su cuerpo será cremado en Crematorio Ecológico Cristo Rey este jueves en punto de las 13:01 p.m. En la capilla Lourdes se vela a Margarita del Perpetuo Socorro Lezama Bianchini. Su cuerpo será cremado en Crematorio Ecológico Cristo Rey este viernes en punto de las 10:00. Descansen en paz.
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1: Puebla amanece con dos incendios en Huejotzingo Textil y Villa Posadas. Y es que esta madrugada se registró un incendio en Huejo Textil, ubicada en la zona de la Pepsi, el cual ya fue controlada. Sin embargo, los trabajadores se encuentran afuera de la empresa mientras se realizan las labores de limpieza. Por otra parte, esta mañana también elementos de Protección Civil y bomberos del estado controlaron un incendio registrado en un taller de bicicletas y carpintería ubicado sobre la avenida 37B Norte. Este siniestro dejó únicamente daños materiales y no se reportan personas lesionadas. Ya vecinos indican haber escuchado una fuerte explosión antes del inicio del fuego, y ya las autoridades investigan qué pudo haberlo ocasionado. Por otra parte, tenga mucha precaución, habrá cierre parcial intermitente en ambos sentidos en la avenida Valle de México entre la 3 Sur y Camino Viejo a Balcones. Estos son por trabajos de pavimentación que se desarrollan de 8 a 6 de la tarde. Si viajan a la Ciudad de México, les recordamos que este 6 de agosto no circulan en la zona metropolitana del Valle de México los vehículos con engomado verde, terminación de placas 1 y 2 con holograma 1 y 2, y los hologramas doble 0 y 0 están exentos. En estos momentos tenemos una temperatura en Puebla capital de 13 grados centígrados, y además le recordamos que ya están a la venta los tradicionales chiles en nogada en Atlixco con las religiosas del monasterio de Santa Clara del Sagrado Corazón, y ya están disponibles todos los domingos del mes de agosto y hasta el 6 de septiembre para que lo puedan consumir en el lugar, o también se los pueden llevar, pero es importante que acudan con su recipiente. Visítenlos, están en la calle 8 Oriente número 9 en la colonia Centro de Atlixco, y pueden hacer sus pedidos al 244-445-1240. Quédense con nosotros, con el equipo de Buenos Días por el 89.3 FM, la grupera La Mera Mera, el 1090 de AM y nuestra multiplataforma de Red Ciudadana 1120 AM, donde ahí encuentran las noticias de Puebla, de México y el mundo, el reporte vial al instante para que llegue a tiempo a sus actividades. Son 8 de la mañana con 2 minutos en la operación digital Duval Rubio y en la operación de las redes sociales Alex Denicia. Nayeli Aguilar agradece el favor de su atención. Buenos días.
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0: tal? ¿Cómo están? Excelente mañana, son las 8 ya con 4 minutos. Muy buenos días, Tehuacán. Estamos iniciando este espacio de noticias y hasta minutos antes de las 9 de la mañana tendremos mucha información. Quédese con el 106.3, la invitación para que, si tiene algún reporte que realizar, lo haga a través del 238-122-8891. Les compartimos, por cierto, en la página de Facebook del noticiero Buenos Días, Tehuacán, un video sobre el robo de una bolsa de pan en una tienda de conveniencia, una cadena local aquí en la que sucedió aquí en la ciudad de Tehuacán. Pero bueno, la pregunta, ¿habrá robado por hambre o habrá robado por, no sé, o por qué, por cuál habrá sido la razón? Porque solamente fue eso, solamente fue una bolsa de pan. Pero bueno, el video usted lo puede ver en la página de Facebook Noticiero Buenos Días Tehuacán. Saludo esta mañana en controles técnicos a Enrique Flores. Edgar Román en unos minutos más ya estará con nosotros en estos micrófonos. Por lo pronto son las 8 ya con 5 minutos y vamos al corte oficial. Después de esto, toda la información. 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
8: Son las 8 ya con 8 minutos y les recuerdo los números de la cabina 38-246-15. Si es que usted quiere enlazarse directamente a la cabina, Quique Flores muy amablemente ahí atiende sus llamadas, y también 238-122-8891. ¿Tiene algún reporte que realizar? 238-122-8891. Nos preguntaban a través de la página de Facebook si en dónde podían hacer algún reporte de fuga de agua. Con todo gusto podría enviarnos la información y lo hacemos llegar con el departamento correspondiente, o bien directamente a los teléfonos del organismo operador de agua potable. En unos minutos más se los estaremos compartiendo, pero recuerde que también ahí puede externar sus dudas, sus quejas, sugerencias, opiniones, aclaraciones a través de la página de Facebook Noticiero Buenos Días Tehuacán. Son las 8 ya con 9 minutos. Por lo pronto iniciamos con la información que ya tiene lista Montse Trujillo respecto a las personalidades que nacieron o fallecieron un día como hoy. Esta es producción para este espacio de Saúl Lezama y para redes sociales de Julián Castillo. Con esto continuamos. Buenos días, Tehuacán.
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0: Un día como hoy nació, en 1981, José Ron, actor mexicano reconocido por protagonizar telenovelas como La que no podía amar, Ringo y La desalmada, consolidándose como uno de los rostros más populares de la televisión mexicana. En 1992 nació Mario Morán, actor mexicano originario de Puebla, reconocido por su participación en la serie Like, La leyenda y en las películas como La boda de mi mejor amigo. En 1973 nació Vera Farmiga, actriz y directora estadounidense nominada al premio Oscar por Amor sin escalas, además de ser reconocida por interpretar a Lorraine Warren en la serie El Conjuro y por protagonizar la serie Bates Motel. Un día como hoy falleció, en 1986, Emilio El Indio Fernández, actor, director y guionista mexicano, figura fundamental de la época de oro del cine mexicano, creador de clásicos como María Candelaria, La Perla y Enamorada. En 2004 falleció Rick James, cantante, compositor y productor estadounidense, leyenda del funk y creador de éxitos como Super Freak y Give Me to Baby. 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
2: Excelente mañana, son las 8 ya con 11 minutos. Vamos con la primera parte de la sección policiaca. El reporte de olores fétidos alertó a vecinos de la colonia Guadalupe, quienes solicitaron la intervención de los cuerpos de emergencia. Esto sucedía ayer por la tarde-noche. De hecho, es lo que reportaban también a través de la página de Facebook Noticiero Buenos Días Tehuacán, y lo manejamos como reporte de última hora. Y bueno, pues resulta que esto sucedió en la calle 22 Oriente, esquina con 23 Norte. Ahí se ubica este domicilio donde encontraron lamentablemente a una persona ya en estado de descomposición. Al lugar acudieron elementos de la Policía Municipal y Estatal, quienes ingresaron al inmueble y confirmaron el hallazgo de una persona que presentaba un avanzado estado de descomposición. Paramédicos realizaron la valoración correspondiente y confirmaron el fallecimiento, mientras que la zona fue acordonada para permitir el trabajo de las autoridades ministeriales. Hasta el momento, pues bueno, no se tienen datos mayores sobre la identidad ni las circunstancias del fallecimiento de esta persona. De manera preliminar, no se habrían detectado signos evidentes de violencia. Sin embargo, será la Fiscalía General del Estado la encargada de determinar la causa de muerte tras las diligencias correspondientes. Son las 8 ya con 13 minutos.
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0: 8:14, un operador de camión de carga perdió la vida la mañana de este miércoles luego de verse involucrado en un aparatoso accidente entre unidades pesadas sobre la autopista Puebla-Orizaba. El impacto provocó el cierre parcial de la circulación y una intensa movilización de cuerpos de emergencia. El percance se registró por cierta altura de kilómetro 228 antes del primer túnel de Cumbres de Maltrata en el tramo de Esperanza Ciudad Mendoza con dirección hacia Veracruz. De acuerdo con los primeros reportes, en el accidente estuvieron involucradas al menos dos unidades de carga. Una de ellas salió del camino. Paramédicos y corporaciones de auxilio arribaron al sitio, sin embargo, únicamente pudieron confirmar que el operador de este camión tipo Ramón ya no contaba con estos signos vitales, por lo que la zona fue asegurada, acordonada para permitir las diligencias correspondientes. Personas de la Guardia Nacional y Caminos y Puentes Federales de Emergencia resultaron y realizaron las maniobras correspondientes para el retiro de las unidades siniestradas y la limpieza también de la carpeta asfáltica, lo que ocasionó largas filas de vehículos y afectaciones a la circulación durante varias horas. 8:15, vamos directamente a la nota del día.
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0: 8:16. Y mire, una de las corporaciones que más activamente está laborando y no se le puede realmente señalar en este caso durante todo el año es Protección Civil y Bomberos, de las más activas respondientes, además de también los apoyos que reciben Cruz Roja. Y es que para bien o para mal, pues bueno, por desgracia, todo el tiempo, todos los días y en cualquier instante puede suceder algo, y Tehuacán no es la excepción. Para ello, bomberos también están capacitando a niñas y niños en primeros auxilios, prevención de accidentes y respuestas ante emergencias durante un curso de verano. Alrededor de 45 menores ya participan en las actividades organizadas por esta corporación, donde reciben capacitaciones prácticas en combate básico de incendios, atención de emergencias, prevención de riesgos en el hogar, técnicas de rescate y dinámicas recreativas. Las inscripciones continúan abiertas, inclusive para quienes deseen integrarse todavía antes de que concluya el curso este mismo sábado.
1: Me llamo Oscar Cortés, teniente del primer turno de la Dirección de Protección Civil y Bomberos.
2: Pues platícanos sobre este curso de capacitación, ¿de qué se trata? ¿Qué es lo que aplican ustedes como Protección Civil?
1: Claro, lo que hacemos es interactuar más con los pequeños y enseñarles las prevenciones que tenemos dentro del hogar, así como fuera también del hogar, ¿sale? Ahorita se hace una dinámica con ellos, como tanto divertida como también de aprendizaje. Ahorita se les va a hacer un juego con el cual tienen que pasar por el aro y tienen que vestir a un bombero con todo su equipo completo para que pueda salir a un reporte de un incendio de casa habitación. ¿Sale? De ahí en fuera después tendremos el área de tirolesa con el equipo de rescate del turno y posteriormente terminamos con un taller básico de nudos.
3: ¿Cuándo empezó este curso?
1: Empezó el día de ayer. Los compañeros empezaron con otros temas y pues también se le está dando un poco de teoría a los pequeños.
3: ¿Termina cuándo?
1: Termina el día sábado, por lo que me comentaron.
3: ¿Cuántos niños ya están inscritos en este curso?
1: Ah, pues al parecer tenemos un conteo de 45 alumnos, bueno, de 45 pequeños.
3: Aparte de estos temas que del día de hoy, ¿qué otros temas nos están llevando de aquí el sábado?
1: Ah, ok, también tenemos los temas de primeros auxilios, prevención del hogar y también cómo combatir incendios con los pequeños, para que también se vayan conociendo más del tema de lo que nosotros hacemos.
3: ¿Cuántas
1: horas son? Son 4 horas al día, nada más, son de 9 a 12.
3: ¿Cuál es la importancia de que los niños aprendan ese tipo de...?
1: La importancia de que aprendan esto los pequeños realmente es muy importante, porque a veces todo inicia desde pequeños, ¿no? Todo empieza desde los inicios, de que obviamente ellos deben ser a veces los primeros en marcar, porque a veces se quedan con abuelitos o con papás y les llega a pasar algo, y pues ellos también tienen que ser los primeros en reaccionar, empezarlos a capacitar poco a poco.
3: ¿Habrá todavía cupo para quienes quieran inscribirse?
1: Me parece que sí, todavía habrá cupo para el día de mañana.
3: ¿Me recuerdas nada más los horarios y el lugar donde se encuentran?
1: Claro que sí, de 9 a 12.
3: ¿El lugar?
1: El lugar, aquí en el Parque El Riego. Las inscripciones pueden ser en el área de bomberos de 8 a 2 en el área administrativa.
0: Pues bien, Marcos, reiterar ahora sí que estas actividades de cursos de verano y sobre todo de esta índole por parte de Protección Civil es algo fundamental. Los jóvenes, y no tan jóvenes, obviamente no hay ningún inconveniente que estén aprendiendo siempre algo nuevo. Y sobre todo que es fundamental para salvaguardar la integridad de las personas.
4: Sí, efectivamente. Y bueno, pues los papás, felicidades a los papás que se preocupan por desde luego capacitar a sus pequeños, por capacitar a los niños y hacerlo con un área que sabe acerca de este tema de Protección Civil, Edgar.
0: Así es, Protección Civil, pues enhorabuena también a este tipo de cursos y de otras instituciones que pues ojalá hubieran cursos más de esta índole para el bien de crecimiento integral de los jóvenes.
4: Es que fíjate, es conocimiento que pues nunca sabes cuándo vas a necesitar, que ojalá y nunca necesitaras o nunca necesitáramos, pero pues siempre es bueno tenerlo, es mejor saberlo y no ocuparlo que necesitarlo y no saberlo.
0: Así es, Marcos, necesitamos más gente o jóvenes que estén salvando, apoyando y teniendo estas capacidades que volviéndose influencers y haciendo tonterías medio en el centro. Ya lo hemos visto sin duda alguna.
4: Efectivamente, pero bueno, tenemos una pausa comercial y regresamos enseguida con más información. Son las 8 ya con 20 minutos. Esto es Buenos Días Tehuacán y hasta minutos antes de las 9 de la mañana estamos con ustedes.
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4: Son las 8 ya con 23 minutos y recuerda que puedes seguirnos en la página de Facebook Noticiero Buenos Días Tehuacán. Ahí nos encuentra y ahí nos localiza. Edgar, nos compartieron un video respecto a el robo de una tienda de conveniencia. Aquí lo curioso del asunto es que regularmente cuando cuando alguien roba, cuando alguien se mete a asaltar, pues va por dinero, va por artículos de realmente un valor pues muy elevado y demás, pero en el video que nos comparten solamente se robaron una bolsa de pan.
0: De hecho, Marcos, no sé qué está pasando con el tejido social, reitero, hay necesidades para todo, otras que no. También en esta semana se hicieron viral tres jóvenes, llama la atención, en una tienda de venta de suplementos en la 5 Oriente, esquina casi con 3 Norte.
4: Sí.
0: No, 3 Sur, perdón, con 3 Sur. Justamente en el centro de Tehuacán. Pues bueno, entre ellos estaban, no sé si se coordinaron bien o les salió la jugada. La cosa es que se terminan llevando un suplemento casi enfrente de la persona y no se dio cuenta por la manera en cómo actuaron. Y fueron tres y luego ya un tercero, un cuarto hacer otro movimiento con que distrae completamente al vendedor.
4: Sí.
0: Y así, sin más, se llevaron. Si no es que hasta obviamente ha de haber hecho inventario. Y ahora sí que estuvo viendo más o menos las cámaras, por eso se hicieron populares estos tres jóvenes.
4: Pero estamos hablando, bueno, no desconozco cuánto cuesta un suplemento alimenticio.
0: Realmente hay que estar poniendo muchísima atención, inclusive en el video, y es porque ponen un señalamiento realmente de cómo se ve el movimiento.
4: Sí.
0: Y me parece, sí, fueron algunos sobres, o un sobre o dos, quiero imaginar por el volumen o el movimiento en cómo hizo el joven, que no se alcanza a percibir bien el producto, pero sí el movimiento de la mano. Y ahora sí que pues ahí tienen las evidencias, una imagen vale más que mil palabras, y ya están circulando en redes sociales. Pero sí, no, estos ni siquiera me parecen han de ser mayores de edad. A lo mucho llegarán a los 17, pues mucho, se ven en las imágenes 18. O hay gente que, bueno, conviene que es tragaños, pero sí, realmente son muy muy jóvenes estas tres personas, que un cuarto, si no es que se pusieron coordinados o coincidió y terminaron llevándose este suplemento. Pues varía, Marcos, me parece, si es que en una presentación de más o menos 300 gramos, ajá, están rondando los 500 pesos. En este caso hablaban de famosos preentrenos, las creatinas, es lo que comentan, en lo que circulaba, las creatinas sí rondan. Pero pues fácilmente, por ese volumen, 300 pesos sí pudo haber sido.
4: Contra un pan que se robaron en esta tienda de conveniencia aquí en San Lorenzo, porque la muchachita se bajó del camión de Coayuca, lo que nos reportaban, y pues se llevó una bolsita de pan nada más, de pan Bimbo. ¿Qué, cuánto cuesta? ¿30 pesos?
0: Más, pero, sí te lo debo.
4: ¿30-40 pesos? En lo que se distrajo el dependiente, esta muchachita se sacó el pan. Una muchachita ahí con el cabello teñido, delgadita, y bueno, pues, ¿fue lo que se robó? ¿Fue lo que se llevó? Entonces, la pregunta, ¿realmente se lo robó por necesidad o por la adrenalina de querer robarse algo? Porque hay personas que hacen eso nada más no lo necesitan, nada más por robárselo, ¿no? Pero lo cierto es que, híjole, sí se han dado a conocer muchos robos, han quedado grabados en video, hay mucha evidencia respecto a que ya no importa que el monto o el valor de lo que se van a robar, nada más con que se lo roben.
0: Y me sorprende el cinismo, Marcos. Yo creo que a estas alturas la mayoría si no es que todos los establecimientos, sobre todo en zonas céntricas, pues tienen cámaras, están obviamente identificadas, o uno no, yo creo que en la inocencia de estas personas, unas dirías por necesidad, otras por ignorancia, en el caso de los jóvenes no vieron o no notaron exactamente las cámaras, porque el ángulo se ve perfectamente, al igual

0: salga prevenido. Este es el pronóstico del tiempo en las próximas horas.
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5: Tehuacán. Les saluda Montserrat Trujillo con el pronóstico de hoy. Por la mañana se espera cielo medio nublado con un ambiente fresco en la mayor parte y frío en las zonas serranas. Durante la tarde el ambiente será cálido a caluroso con cielo medio nublado a nublado. Se pronostican lluvias muy fuertes en el norte y en el este de nuestro estado. Todas estas precipitaciones estarán acompañadas de descargas eléctricas y posible caída de granizo, por lo que podría provocar incremento en los niveles de ríos y arroyos, deslaves, inundaciones, encharcamientos y reducción en la visibilidad. El viento será de dirección variable de 20 a 30 kilómetros por hora. La temperatura máxima en Tehuacán será de 27 grados con un mínimo de 14. En Ajalpan, un máximo de 30 con un mínimo 16. En Zapotitlán, un máximo de 28 con un mínimo de 15. En Coaxaclán, un máximo de 30 con un mínimo 17. En Teotitlán, un máximo de 31 con un mínimo 18. En Tlacotepec, un máximo de 25 con un mínimo de 12. En Coyomeapan, un máximo de 22 con un mínimo 16. Y en Zoquitlán, un máximo de 20 con un mínimo de 13. La recomendaciones es llevar paraguas impermeable durante el día. Conduce con precaución por lluvia, pavimento mojado y baja visibilidad. Resguárdate durante las tormentas eléctricas. Asegura objetos ligeros ante las rachas del viento. Esto fue pronóstico de clima. Que tengas un excelente día.
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7: Son las 8 ya con 31 minutos. Hablando de negocios, bueno, ya hablamos acerca de los negocios, lamentablemente cuando son víctimas de algún robo, por muy mínimo que sea. Pero bueno, hablando de negocios, si usted tiene algún negocio, pues hay una excelente noticia. Si es que además tiene un negocio y necesita o requiere registrar la marca de su negocio, pues bueno, en Tehuacán se va a impartir una capacitación para aprender a registrar tu marca. La capacitación está dirigida a personas interesadas en proteger el nombre y la identidad de sus negocios mediante el registro correspondiente. Así es que si tienes un emprendimiento, empresa o producto y buscas conocer cómo proteger su identidad, en Tehuacán se va a realizar esta capacitación de registro de marca dirigida a personas interesadas en conocer el proceso para protegerla legalmente, pues eso que a ustedes les surgió, eso por lo que ustedes han trabajado y que le está dando la distinción a su negocio, desde luego, y que pues vaya, ustedes tengan la certeza legal sobre la propiedad de esa marca. La actividad busca brindar orientación y sobre todo la importancia concientizar a los poseedores de una marca sobre la importancia de tenerla registrada y los pasos que se pueden seguir para que los negocios pues tengan los elementos que, correspondientes, identifiquen los requisitos. Y bueno, esta invitación está dirigida a quienes cuenten con un proyecto comercial o deseen fortalecer la protección de su identidad empresarial. Pues bueno, esta capacitación está bajo el mensaje: tu marca es el valor de tu negocio, protégela. Las autoridades municipales destacaron la importancia de contar con orientación para proteger legalmente la identidad de su empresa, emprendimiento o producto. ¿Cuándo va a ser esta capacitación? Se va a realizar el miércoles 12 de agosto en un horario de 10 de la mañana a 1 del día. La sede del encuentro será la Hemeroteca Municipal, ubicada en la parte superior del Complejo Cultural El Carmen. Las personas interesadas en participar podrán registrar su negocio a través de un código QR que, bueno, estaremos compartiendo la página de Facebook Noticiero Buenos Días Tehuacán. Es importante que, desde luego,

0: Tomen esta capacitación quienes tienen una marca, quienes son emprendedores y son dueños de algún negocio, para que conozcan este proceso de registro de marca. Recuerden, va a ser este próximo miércoles 12 de agosto en un horario de 10 de la mañana a 1 del día en el Complejo Cultural El Carmen, en la hemeroteca, para ser exactos, en la hemeroteca municipal. Así es que aprovechen esta oportunidad y registren su marca. De verdad que es importante y es interesante. Hay que tener la certeza. ¿Cuántas veces no se nos ocurre un buen nombre y le invertimos con un diseñador para que nos haga la identidad de marca y demás, y resulta que llega un Vival y la registra? Y cuando decimos, es que se me ocurrió a mí, es que es nuestra o es que es mía, pues ya no tenemos los derechos.
1: Así es, Marcos, la importancia del registro de marcas es fundamental. No sabes ustedes cuándo puede llegarte una oportunidad. Les cito rápidamente un ejemplo de esta famosa serie que muchos lo han de conocer o ya lo han de haber visto, por más las redes sociales hacen su papel, Shark Tank. Lo han de conocer, de estas personas empresariales, índole mexicano, hay de diversas cadenas, pues, pero vamos a centrarnos en el tema de México. Cuando dos emprendedores llegan a presentarse, los que no conozcan el programa, bueno, se llegan a presentar ante diversos empresarios o líderes, sobre todo en el sector comercial, y bueno, presentan iniciativas, proyectos, en este caso invitando a los empresarios mexicanos a trabajar con ellos como inversores a cambio de una parte, impulso, trayectoria, posicionamiento que pueden lograr estos empresarios para las empresas o los emprendedores, y con eso potenciar una gran empresa a la postre, o una marca. Llegaron unas personas con una marca, el producto no llamó la atención sino la marca. Tal es así que uno de los empresarios le mencionó: véndeme tu marca, por todo respeto a tu producto no me interesa. Y la marca, si no recuerdo, se llama Curandero.
0: Sí.
1: Y la compraron por nada más y nada menos de 300,000 pesos. O sea, uno nunca quita esas oportunidades que puedan localizarte a través de redes sociales y tu vida cambia, aunque sea un poquito, con estos ingresos que a nadie le cae mal.
0: Sí, sí, definitivamente. Y lo que puede llegar a valer una marca, imagínense.
1: Así es.
0: Si, por ejemplo, la manzanita de Apple no hubiera sido registrada. ¿Te imaginas lo que vale esa marca?
1: Sí.
0: Y digo, nos estamos yendo a ejemplos muy grandes. Sin embargo, si usted tiene una marca, si usted tiene un negocio, un emprendimiento, ya tiene su logotipo, su imagotipo, si ya y le invirtió, ya lo trabajó y demás, o lleva algo de tiempo trabajándolo y no lo ha registrado, de verdad hágalo. Esto le conviene y va a ser bueno para usted, para su negocio y pues para un futuro. 8:36. Continuamos con más información. 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

0: 8:37, y bien con el apoyo del personal del ejército mexicano, el pequeño Dylan Said Granados, de 9 años, cumplió uno de sus más grandes sueños al visitar las instalaciones del cuartel militar, donde conoció de cerca las actividades que realizan estos soldados. Durante el recorrido, el teniente coronel de la caballería Israel Morales Lezama, segundo comandante del regimiento, explicó que estas visitas forman parte de un esfuerzo por acercar a la niñez a las Fuerzas Armadas y motivarlos a conocer la labor que desempeñan diariamente. Señaló que es la segunda ocasión que se realiza esta actividad en esta coordinación con DIF y confió en que pueda replicarse más en más ocasiones para beneficiar a otros menores. Por su parte, la madre del menor justamente agradeció al ejército hacer posible esta experiencia, la cual calificó como inolvidable para toda la familia. Explicó que Dylan siempre había expresado su deseo por conocer en un cuartel y vestir el uniforme de un soldado, por lo que esta visita representó el cumplimiento de uno de sus sueños. Asimismo, dio a conocer que el menor enfrenta una compleja condición de salud, padece de esclerosis, además esta enfermedad neurológica, de haber sido diagnosticado con un tumor cerebral. Aparte, esta situación la ha llevado a someterse a 2 cirugías y a recibir tratamiento especializado en la Ciudad de México debido a episodios de epilepsia que han afectado parte de su desarrollo. No obstante, indicó que gracias al tratamiento constante, Dylan ha mostrado avances favorables y continúa luchando día a día. El padre del menor, Víctor, también expresó su agradecimiento a estos representantes. Y también agradeció este tipo de acciones que ayudan a fortalecer el tejido social y brindan esperanzas a las familias que enfrentan situaciones complicadas.
1: Antes que nada, agradecer el apoyo de todos ustedes, de los padres de Dylan, la presencia de Dylan, obviamente, de ustedes, los medios de comunicación. Y pues recalcarle a Dylan que esta es su casa. Tuvimos el honor de contar con su visita el día de hoy. Y pues muy muy agradecidos, ¿verdad? Muchas gracias.
2: Cumplen el sueño de los pequeños.
1: Así es.
2: ¿El recorrido que se realiza, en qué consiste?
1: Es una breve explicación de todas las actividades que aquí se realizan, de los servicios que tenemos aquí dentro de la instalación del regimiento. Así es.
3: ¿Qué representa para el regimiento tener ese contacto con los...?
1: Es una experiencia increíble. Así.
4: ¿Cuántos jóvenes han sido beneficiados con
1: esta es la segunda ocasión que tenemos la visita.
3: ¿En así este es, año?
1: De este tipo, sí. Y esperamos poder replicarla muchísimas veces más.
3: ¿Uno de los objetivos?
1: El acercamiento y el poder contagiar esa motivación que tienen estos niños, ese entusiasmo, hacia nosotros también.
4: ¿Cómo se eligen a los niños?
1: Se lleva a cabo una coordinación con el sistema DIF municipal. Ya ellos son los que nos apoyan.
2: Ahí tenemos su nombre, por favor, y representación.
1: Soy el teniente coronel de caballería Israel Morales de Samar. Soy
2: en el cuartel, por supuesto, cumpliendo su sueño.
3: Muy buenos días. Primero agradecer aquí al cuartel, a la doctora Leti, la invitación. Es una experiencia inolvidable para nuestro hijo, para la familia, que conozca, que aprenda nuevas aventuras, ¿no?
2: Él manifestaba que quería ser soldado.
3: Sí, sí, sí. Creo que es el sueño de todo niño portar un uniforme de soldado, venir a conocer. Entonces creo que ese sueño ya se le logró.
2: ¿Insistía en que
3: sí? Sí, sí, sí. La verdad es que sí. Fue beneficiado con este proyecto que manejan y del cual estamos, tanto mi esposo, muy agradecidos por esta invitación.
2: ¿Su salud va mejorando?
3: Sí, sí, sí. Como todo, es un proceso... que vamos día con día, días buenos, días malos, pero hasta ahorita puedo decir que vamos bien.
5: ¿Cuántos años tiene?
3: Tiene 9 años.
5: ¿La condición de salud cuál es?
3: Dylan tiene pues varios diagnósticos. El primero es complejo esclerosis tuberosa, es una enfermedad neuronal. Lleva 2 cirugías de cabeza. A los 3-4 años Dylan fue diagnosticado también con un tumor de cáncer en la cabeza y pues él sufre de periodos de epilepsia, ¿no? Entonces el cual pues le ha afectado un poco su desarrollo, pero creo que gracias a Dios vamos muy bien. Dylan es atendido en la Ciudad de México con un tratamiento constante que vamos, y hasta ahorita puedo decir que la vamos librando.
2: Un gran soldado.
3: Sí, sí, sí, sí, así es.
5: ¿Cuál es el nombre de usted? Y recuérdenos el del pequeño.
3: Claro, es Odelva Gutiérrez Flores, para servirle, mamá de Dylan, y Dylan Said Granados Gutiérrez, mi esposo.
6: Ah, Víctor Israel Granados Barragán, papá de Dylan Said, y mi hijo Iker Granados, el mayor de la familia. Pues muchas gracias a todos, a tanto aquí al coronel Lezama, a la señora presidenta. Muchas gracias por esta invitación. Yo creo que es parte de reconstruir el tejido social, es parte de ver que, bueno, ustedes han visto, Dylan ha ido creciendo, nuestra familia, pues bueno, ya nos vemos un poquito más felices y contentos. Años anteriores nos veían con una cara así de que, ¡ay! Pero bueno, hoy creo que lo que está haciendo el gobierno es fortalecer.
0: Pues bien, ojalá también y Dylan logre vencer, tenemos fe, esta batalla, muy joven, 9 años apenas. 8:43, vamos a corte comercial.
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12: Son las 8:46. Si usted viaja a la ciudad de Oaxaca por la supercarretera Tehuacán-Oaxaca, tenga mucha precaución porque en el kilómetro 171 hay circulación intermitente en ambos sentidos por atención de un accidente. Las maniobras, pues bueno, se están realizando para retirar la unidad siniestrada. Así es que maneje con mucha precaución y tómelo en consideración. Así es como también el tema de sus tiempos. Kilómetro 171 de la autopista Tehuacán-Oaxaca con cierre parcial de circulación. 8:47. Vamos a la segunda parte de la sección policíaca.
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0: En la mañana de este miércoles se registró un accidente vial en el cruce de las 19 Poniente con 12 Sur, donde un ciclista terminó lesionado tras ser embestido por una camioneta. De acuerdo con la información preliminar, el conductor de la unidad presuntamente no observó al ciclista cuando circulaba por la vialidad, ocasionando este fuerte impacto. Paramédicos de Protección Civil y bomberos acudieron al lugar para brindar los primeros auxilios al lesionado, mientras elementos de tránsito municipal realizaron las diligencias correspondientes y el peritaje para determinar las causas del accidente.
1: Son las 8 ya con 48 minutos y bueno, continuamos con más información de la sección policíaca, esta segunda parte de la sección policíaca a través del noticiero Buenos Días Tehuacán. Y nuevamente los motociclistas, pues bueno, siguen siendo nota, y es que un motociclista de 34 años de edad resultó con un traumatismo cráneoencefálico moderado, fractura de húmero del lado derecho y raspones en varias partes del cuerpo tras derrapar varios metros. Los hechos ocurrieron la noche del martes sobre el Boulevard Socorro Romero Sánchez, a la altura del internado. Ahí automovilistas lo comenzaron a ayudar, al mismo tiempo solicitaron el apoyo de una ambulancia a través del número de emergencias 911. Autoridades dieron a conocer que el hombre que viajaba a bordo de una motocicleta Suzuki de color azul, la cual circulaba sobre el bulevar antes citado, pues bueno, fue el lesionado. A la altura del internado perdió el control del manubrio y derrapó varios metros sobre la cinta asfáltica. Si usted maneja motocicleta o algún vehículo, de verdad, hágalo con mucha precaución y siempre atento a lo que va realizando. Y si es motocicleta, híjole, pues aún más, no se distraiga, porque muchas veces un simple bache puede hacerlo perder el control de su unidad, derrapar e incluso llegar a tener lesiones severas, como en este caso, pues bueno, este motociclista que resultó con traumatismo cráneoencefálico, afortunadamente moderado, pero sí con fractura de húmero del lado derecho y raspones en varias partes del cuerpo. Son las 8 ya con 51 minutos. Esta fue la primera parte de la sección policíaca. Tenemos más información y vamos ahora a deportes con Arturo Carrera.
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0: Adelante, Arturo, buenos días, ya 8:50.
3: ¿Qué tal, mi estimado Edgar? Muy buenos días, vamos con información deportiva y bueno, pues vamos a platicar acerca de lo que pasó en esa Leash Cup, que nadie quiere, la verdad, nadie de los equipos mexicanos lo ve con buena cara, pero pues lo tienen que jugar porque pues así ya está planeado. Y ayer el Inter Miami, el Inter de Messi, jugó Messi, hizo 2 goles, le pegó 4-2 al San Luis, nada más. El Monterrey pierde 2-1 ante el Orlando City. El equipo de León, de los poquitos que ganaron, 1-0 ante el Nashville. La escuadra del Querétaro pierde 2-0 ante Dallas. El Toluca golea 3-0 al Seattle Sounders. Y las Chivas Rayadas del Guadalajara empatan contra Los Ángeles FC, pero hay algo importante: las Chivas se fueron a penales y perdieron 5-4. Lamentablemente el rebaño, pues otro fracaso el equipo de Chivas, porque jugaron bien, pero de nada sirve jugar bien. El único gol que hicieron en el tiempo regular, pues otra vez para variar, el Piojo Alvarado, pues que se ha convertido en el goleador de Guadalajara, sacaron a la hormiga nuevamente, y bueno, pues empataron a 1, ya decíamos, pero 5-4 fue el marcador global en cuanto a penales se refiere. El medallero general de los centroamericanos 2026, ¿cómo va hasta el momento? México a la cabeza, 314 medallas, Colombia 207 y Cuba 114. Son los tres primeros lugares en medallero. Ya va a terminar esta justa, pero no es raro que México lleve tantas medallas. De hecho, México en El Salvador 2023 conquistó 253 medallas. Entonces, pues de 253 a 314, pues estamos hablando de que pues sí logró superar un tanto, todavía no puede superar las 353, está a un pasito de seguir acumulando medallas, preseas, mi estimado Ever. Qué bueno que México sea potencia en Juegos Centroamericanos y del Caribe, qué pena que no sea en los Juegos Panamericanos, ya en otros países como Estados Unidos, como Canadá, que pues nada más con Estados Unidos, ¿no? Ya la competencia es muy grande, se reduce por sí sola la cosecha de medallas, y en Juegos Olímpicos, pues ya lo hemos comentado, México pues no es potencia en Juegos Olímpicos, para nada lo es. Cuando llega a ganar una medalla de oro, pues todo el mundo salta, grita, se pone emocionado, nos da gusto por una sola medalla de oro, ¿no? Porque no es potencia en Juegos Olímpicos, pero sí estará participando y peleando medallas en tiro con arco, sí lo va a hacer, va a tener la posibilidad de ser potencia en lanzamiento de martillo, va a tratar de hacerlo, va a tratar de ser potencia en taekwondo, lo hará posiblemente en el boxeo, lo hará posiblemente en deportes como un tiro con arco, taekwondo, pues México puede ser potencia en clavados, también lo puede ser, mi estimado Edgar, pero qué bueno que México esté cosechando muchas medallas, pero lo más importante es Juegos Olímpicos.
0: Así es, justamente hay que prepararse, Arturo, siempre se ha tenido en este caso, si no fuera por la garra de los atletas mexicanos, porque ya sabemos muchas veces cuál es el apoyo de las autoridades, o bueno, el cómo apuestan, inclusive el recurso para apoyar el deporte, siempre va a haber talento, eso sí, hay que agradecer que la sangre mexicana siempre sale avante.
3: Sí, y preguntaban si los atletas mexicanos, las 314 medallas van a recibir premio nacional. Yo creo que no, yo creo que no van a recibir premio nacional. En cuanto al estatal, ya Alejandro Armenta había comentado que va a dar 50 a la medalla de oro, 30 a la de plata, 10 a la de bronce. Vamos a ver si esto se concreta, por lo menos es lo que había dicho el gobernador del estado. Y mira que hay poblanos que han logrado precisamente poner a México en alto, han logrado pues platas, han logrado bronces, y eso va a ser importante para el poblano, para los atletas poblanos. Vamos a ver cuántos al final logran presea.
0: Así es, ojalá y hubiera en todas las entidades federativas este tipo de apoyos, ¿no? Aunque sean más homologados, pero que no se perdiera estas condecoraciones que merecen realmente estos atletas y representantes de México.
3: Sí, y además pues digo, finalmente México pues hace lo que puede con lo, digo, estamos viendo otras cuestiones de otros países, y sí, la verdad es ver a Bermuda, por ejemplo, a Haití, a Jamaica, a Honduras, a Barbados, a las Islas Guadalupe, a las Islas Vírgenes, a Panamá, Trinidad y Tobago, Costa Rica, El Salvador, Guatemala, pero realmente ellos no tienen la infraestructura que tiene México. Si bien es cierto que nos falta mucho todavía ante las grandes potencias en Juegos Olímpicos, pero los países que mencionamos pues no tienen absolutamente nada, ¿no? Su economía es muy raquítica, su infraestructura es muy mala, y es por eso que muchas veces llegan a estar sumidos en los últimos peldaños de estas justas veraniegas y desafortunadamente no pueden de alguna manera pues tener mayor participación, mayor número de medallas o de preseas. México lo está consiguiendo porque pues obviamente tiene mayor infraestructura. Somos un país de 130 millones de habitantes, vaya, es lógico pensar que México pueda ser potencia, pero los atletas, por ejemplo, en la natación, hay atletas que ya están viviendo en Estados Unidos, que fueron becados por algunas universidades y que lo están aprovechando y lo están aprovechando bien. Son las únicas formas, mi estimado Edgar, de poder ganar alguna presea dorada, alguna presea de plata o ya sea de bronce, viviendo en Estados Unidos, enfocándote en eso, preparándote ahí, donde están los monstruos del deporte, ¿no? El fogueo que debes de tener con ellos, no en todos los casos, por supuesto, pero hay algunas situaciones donde los atletas mexicanos optan por ir a Estados Unidos, y está bien, porque insistimos, solamente así puedes pelearles.
0: Así es, Arturito, un contraste que ojalá si llegáramos a verlo todavía, nuestros nietos siquiera, que cambiara para bien el país. ¿Tus redes sociales, Arturo?
3: Claro que sí, 360 Estudio y Arturo Carrera, estamos a la orden, mi estimado Edgar.
0: Te agradezco mucho, Arturo, un abrazo.
3: Un abrazo.
1: Son las 8 ya con 59 minutos, nos estamos retirando, quédese con el 106.3 de frecuencia modulada. Viene Hugo de la Cruz, tiene éxitos de los 90 hasta hoy, al mediodía Eli Ramírez, ya por la tarde Quique Flores y por lo pronto nosotros nos escuchamos Dios mediante el día de mañana. Edgar, que tengas un excelente día.
0: Excelente mañana a todos.
1: Recuerde que nos seguimos leyendo, viendo y escuchando en la página de Facebook Noticiero Buenos Días Tehuacán, ahí nos puede seguir en esa red social. Soy Marcos Marín, Buenos Días Tehuacán.
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4: Los casos de feminicidio están relacionados principalmente con violencia familiar, celos extremos y adicciones. Así lo informó Carla Salas, agente especializada de la Fiscalía General del Estado.
5: El motivo principal de los feminicidios, principalmente esto se debe a violencia familiar, es decir, la violencia va escalando a su punto más extremo, como se trata el feminicidio, principalmente es casos de adicciones en la pareja, casos de celos extremos, y esto lleva a privarlas de la vida. Esos son los principales móviles que tenemos o que representan en el tema de feminicidios. Recordemos que para acreditar un feminicidio sí o sí se tiene que acreditar una razón de género. Es decir, que las lesiones que la causaron a la víctima sean de aquellas que sean infamantes, que las exponen en lugar público y demás. La principal causa es esta, celos extremos de parte de la pareja.
4: Evitar discriminación es nuestro compromiso por una sociedad más justa, declaró Laura Artemisa, secretaria del Bienestar, quien participó en la sesión extraordinaria del Comité de Igualdad Laboral del Bienestar.
6: Hemos concluido ya la sesión del Comité de Igualdad y No Discriminación de la Secretaría de Bienestar, en la que, bueno, como nos obliga también la propia agenda que tenemos, llevamos a cabo algunas acciones, cómo poder generar ya el calendario de sesiones ordinarias de agosto y de diciembre. Bueno, pues seguimos trabajando siempre porque queremos que seguir cuidando a las mujeres, a los hombres.
4: La temperatura en estos momentos en la capital de Puebla es de 18 grados centígrados, el cielo está soleado, la máxima llegará a 24, la mínima de 13, la calidad del aire es mala. De acuerdo al reporte, el atardecer se producirá a las 7:05. La visibilidad es de 29 kilómetros. La vista está completamente despejada y el índice de rayos UV es nivel 4, es moderado. De todos modos, use bloqueador protector solar, ya sea incluso aunque esté en la resolana. La resolana también afecta a la piel, protéjase. 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También en HR 1090 de AM y en Red Ciudadana 1120 de AM. Duval Rubio nos acompaña en la consola digital, Alex Denicia en las redes sociales, en X, Facebook y YouTube. Lo esperamos. Aquí en el estudio, Javier López Díaz, le agradezco el favor de su atención. Soy Raúl Méndez Macías y le deseo que tenga buenos días.
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0: 9 con 8.

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2: Saludos para todos, ¿cómo están? Excelente, mañana son las 9 ya con 18 minutos, estamos iniciando un nuevo día, jueves 6 de agosto. Bienvenidos sean todos a este ritmo musical con éxitos de los 90 hasta hoy. Es Vive FM 106.3, lo que suena en su radio. Gracias por acompañarnos, gracias por preferirnos, gracias por hacer posible también esta transmisión en vivo y en directo 24/7. Esta cabina no deja de tocar nunca, son las 9 con 18 minutos, hemos abierto desde Cairo y hasta la oreja de Van Gogh, también con algo de Badger Club, justamente estuvo en sintonía, así que ahora los dejo con algo de Sasha, Benny y Eric. Vamos a seguir este ritmo prácticamente toda la mañana y hasta el mediodía. Soy Hugo de la Cruz Sánchez, bienvenidos sean todos. En el WhatsApp y Telegram tenemos conversación 238-122-8891. Bienvenidos a todos.

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Media hora pasó después de las 9 de la mañana con algo de Savage Garden en esta lista musical. A ver, resulta ser que desde hace algunos días las autoridades mexicanas han estado pues en constante observación y el gobierno de los Estados Unidos está muy insistente, primero por un tema de salud, una cuestión sanitaria que se empezó a tener como mucho mayor auge en Estados Unidos y ahora en México también se está viviendo. Van 33 casos de esto que se llama la ciclospora. La ciclosporiasis, pues que en términos que a mí la verdad no me gusta, nunca me ha gustado la palabra, pero bueno, es la diarrea explosiva. Esto que se conoce como diarrea explosiva y otros síntomas, claro, gastrointestinales, por así decirlo, ¿no? Están teniendo demasiada incidencia en Estados Unidos, ¿no? Se han reportado más de, no sé, 25 mil casos, van dos personas fallecidas por esto. En México van 33 casos documentados de esto que es la diarrea explosiva. Y lo que dice la Comisión Federal para la Protección contra Riesgos Sanitarios, la COFEPRIS aquí en México, es que primero mantiene una vigilancia epidemiológica sobre esto que es la ciclospora cayetanesis. Y estos contagios, por así decirlo, detectados en algunas zonas del país. ¿Qué onda con esto, con la ciclosporiasis? Bueno, la ciclosporiasis es una infección intestinal que es causada por el parásito, obviamente, de la ciclospora cayetanense. Y las personas se infectan principalmente por consumir o frutas o verduras contaminadas con agua de riego que contiene heces. Alguien va a decir, aquí en México es esto, aquí en Tehuacán, por ejemplo, lo veíamos, muchas zonas de riego, algunas, sobre todo las de San Diego Chalma, muchos años vivieron regadas con aguas de drenaje. El parásito se propaga a través de esa vía. Y la transmisión no ocurre de persona a persona directamente, sino a través de los alimentos o agua contaminados. Esta misma situación, entonces, empeora el panorama, sobre todo cuando se tiene y se combina. Así como cuando nos dio COVID, ¿se acuerdan? En la pandemia. Alguien le daba COVID y ¿qué decían? La comorbilidad. ¿Qué era la comorbilidad? Que a mí me daba COVID, pero que además, por ejemplo, si yo estaba pasado de colesterol, pues era peor. Pero si estaba, me daba COVID y además estaba yo con los triglicéridos así a tope o con diabetes o con alguna otra enfermedad crónico-degenerativa, era peor, ¿no? El panorama era peor. En esta situación es prácticamente lo mismo. Una diarrea explosiva combinada con otra comorbilidad hace que la situación tome riesgo, ¿no? Van 33 casos en México. Ahorita le voy a platicar del por qué y esto que es el tratamiento, por así decirlo, ante una, o sea, no estamos hablando de una diarrea convencional, sino de una que está sometida a este concepto de diarrea explosiva. Ahorita le platico exactamente, son las 9:33.

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las 9:47. Ciclosporiasis, esto que se llama diarrea explosiva. ¿Qué onda con el asunto este? Está extraño, ¿no? Porque además viene de un asunto de, pues, de parásitos en las frutas, en las verduras. Esto, con esto, se ha desatado una crisis sanitaria en los Estados Unidos en la que hay que poner, sí, digo, especial atención, porque además somos vecinos, ¿no? Entonces, muchos de los alimentos que compartimos uno y otros países, claro, clasificados, podemos también consumirlos nosotros, ¿no? Los síntomas de una diarrea explosiva pueden aparecer entre 2 días después y quizás hasta una semana se alargan como tal después del consumo o la ingesta, ¿no? Es una diarrea, por supuesto. Hay cólicos abdominales, hay cansancio, hay náuseas y hay pérdida del apetito. Es decir, uno literalmente sí baja de peso, ¿no? En caso de una diarrea explosiva. El asunto es que se vuelve mucho más compleja que la diarrea, digamos, convencional. Hay casos graves de deshidratación, ¿no? Que requieren ser canalizados, por ejemplo, a un hospital. ¿Para qué? Pues para no seguirse deshidratando y morirse en el prácticamente intento del rescate, ¿no? La prevención siempre va a ser la mejor herramienta contra esta infección, ¿no? Es decir, realmente tenemos como que la posibilidad de seguir haciendo lo que quiero pensar comúnmente hacemos en casa, que es desinfectar, que es lavar frutas y verduras antes de consumirlas, ¿no? Bajo esta consideración, muy probablemente estaríamos fuera de. ¿Qué pasa? Quienes han contraído una diarrea explosiva o han consumido alimentos que están cocinados o hechos en otra parte, o han perdido quizá este hábito de pronto decir, una enjuagada nada más para las frutas y las verduras, porque a veces pasa eso, no sé ustedes en casa qué hagan, pero de pronto me parece que sí, nada más como que caemos en esta parte de una enjuagada, no, a veces sí es necesario, el jabón a veces sí es necesario, venden, ¿no?, hasta el desinfectante este para alimentos, que frutas y verduras, que son como gotitas que vas poniendo de pronto en el agua y pues dices, de una vez, ¿no?, y es de eso, desinfecta. Se busca, obviamente, con esto, pues tener otra vez, regresar al hábito de el buen lavado de frutas y de verduras para evitar una situación, pues, de riesgo, ¿no? Esa es la única salida. Siempre la prevención va a ser la única salida ante este tipo, o la única, mejor dicho, el evitar este tipo de situaciones que compliquen las situaciones de salud, ¿no? En este caso, hoy hablamos de la diarrea explosiva, algo que en México empieza también a tener ya manifiestos, 33 casos hasta este momento de ciclosporiasis y más de 25,000 en Estados Unidos. Aunque es un asunto que puede controlarse, sí es un asunto que debemos también saber. Son las 9:49, algo de Allison viene a continuación. Es Baby Please, es Vive FM 106.3.

En 5 minutos van a ser las 10 de la mañana. Me da muchísimo gusto saludarlos a través de WhatsApp 238-122-8891. Este es nuestro canal de conversación tanto en WhatsApp como en Telegram. Así que de una vez mando un saludito para Jessy y a la terminación 7463. Que tenga un bonito día. Me dicen una canción. Me parece bien. Con este tema cerramos el bloque de las 9 de la mañana. Saludos, Nadie. También excelente mañana. Y gracias como siempre por escribirnos a través de nuestro canal que siempre se encuentra también disponible, terminación 8882. Hola, muy buen día, saludos para ti, excelente mañana. Bueno, 4 y van a ser las 10 prácticamente en punto. Nos vamos con el radar informativo como cada hora.

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1: Resalta el gobierno de Puebla el modelo de desarrollo comunitario para generar riqueza. ¿Qué tal? ¿Cómo le va? Buenos días. Aquí le tenemos la información en Radar. Es el Radar de las 10 y durante una presentación en la Ciudad de México a 600 días de trabajo, el gobierno del estado sirve a la población de Puebla con políticas redistributivas e integrales. Es lo que resaltó el gobernador Alejandro Armenta.
2: La próxima semana vamos a tener es un reporte, es un encuentro, es un balance, porque el informe está establecido en la ley y se llevará a cabo en diciembre. Pero lo que vamos a hacer es un balance. 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Hoy vamos al 600% porque estamos en el día 600 y cuando tengamos el día 700 estaremos al 700%.
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1: En más información, durante su participación en la sesión extraordinaria del Comité de Igualdad Laboral del Bienestar, la secretaria del Bienestar en el Estado, Laura Artemisa García Chávez, recordó que datos de la Encuesta Nacional sobre Discriminación en ADIS, realizada por el INEGI, señaló que para el 2022, el 23.7% de las personas mayores de 18 años aseguraban haber sido discriminadas en algún momento de su vida laboral.
4: Hemos concluido ya la sesión del Comité de Igualdad y No Discriminación de la Secretaría de Bienestar, en la que, bueno, como nos obliga también la propia agenda que tenemos, llevamos a cabo algunas acciones, cómo poder generar ya el calendario de sesiones ordinarias de agosto y de diciembre. Bueno, pues seguimos trabajando siempre porque queremos que seguir cuidando a las mujeres, a los hombres.
1: Y recuerde que este diálogo informativo lo continuamos en @la red 5 radio, nuestra cuenta de X, donde le estamos precisando que el incendio en el techo de una empresa en la zona industrial de la Resurrección ya fue atendido por Protección Civil y quedó sin riesgos. 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A continuación, Por Amor a las Familias, en la operación digital, Duval Rubio, en la operación de redes sociales, Alex Denicia. Rafael Telles Morales te informa en Radar.
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21: Son las 10:07.

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10 con 17 minutos, son las 10 de la mañana y 17 minutos. Julieta Venegas abrió este bloque con Limón y Sal. George Michael con Freedom 90, justamente lo que acabamos de escuchar, un tema, híjole, revolucionario de su momento. Y la verdad es que lo tenemos aquí en esta lista musical disponible para todos ustedes. Información para quienes gustan de los dinosaurios. Uno de los gustos, pues sí, más generalizados que tenemos, ¿no? Si ustedes también son apasionados de los dinosaurios, un dinófilo, hay algo que seguramente les puede interesar. Y sobre todo aquellos coleccionistas. Resulta ser que hay 6 medallas conmemorativas de dinosaurios de México que lanzó Casa de Moneda. En realidad, pues son estas piezas de colección que están inspiradas en las especies de dinosaurios descubiertas en México, ¿no? En realidad no son monedas, porque no tienen un valor como tal. O sea, vienen en forma de moneda, están diseñados como moneda, pero no tienen un valor. Es decir, no son comerciales dentro del mercado, ¿no? Por eso es que son exclusivas de la Casa de Moneda y son exclusivas de los dinosaurios que se fueron encontrados en algún momento en México. Entre ellos, por ejemplo, no sé, está medio extraño estos términos, la Bocania anómala de Baja California, el Latirinus Itztlani de en Coahuila y el Coahuilaceratops de en Coahuila. Y así hay otros 3 más que son el Tlapalopus, el Huehuecanautlus y el Totolmimus, en Michoacán y en Sonora respectivamente. Bueno, son 6 piezas de colección para quienes deseen pues empezar ya su búsqueda, ¿no? En Casa de Moneda, que lanzó esta edición especial Monedas con Dinosaurios. 6 dinosaurios descubiertos en México y de cierta manera pues Casa de Moneda hace una edición especial para que todos los coleccionistas y amantes de los dinosaurios puedan también tenerla y disfrutar de estos objetos, de esta numismática

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Ojalá pudiera borrarte, es el tema de Maná que acaba de sonar en esta lista musical de Vive FM 106.3. Pregunta fácil, respuesta muy difícil, ¿eh? ¿A qué velocidad caminan ustedes? ¿Qué tan rápido caminan? Y ahí salen a

hacer sus actividades. ¿Son de los que caminan rápido o de los que caminan lento? Porque hay de caminatas a caminatas. Hay quien camina rápido que parece que va tarde a todo el tiempo. Y aunque sea domingo y vaya por las tortillas, va paso veloz, ¿no? Hasta, como decía mi abuela, hasta parece que el viento, ¿no?, te sopló aquí de que pasó cerca. Hay personas que caminan muy rápido. Luego están, claro, los que caminan con tanta calma que sí dan ganas como de darles un empujón. Sí, usted y yo tenemos que admitir que somos uno de esos dos. Bueno, también hay quien camina en promedio. Promedio. Más o menos. Ni tan rápido ni tan lento, ¿no? Hay quienes sí, de plano. Luego en el centro de la ciudad, sí dan ganas como de. También, están viendo que las banquetas son bien reducidas y van con una calma. Decía alguien, ¿y qué tiene? Sí, ya lo sé. Hay un estudio recientemente publicado en Neurology que habla sobre los adultos de más de 80 años que tienen un ritmo, digamos, de marcha natural, energético y veloz. Bueno, eso muestra que el envejecimiento cognitivo es más lento. Es decir, las personas que caminan más rápido tal parece que envejecen más lento. Es lo que dice Neurology en su última publicación, más reciente publicación, creo que es la de julio, si no mal recuerdo. Las personas que caminan un poco más rápido mantienen una muestra de envejecimiento cognitivo más lento. En prácticamente todos los sentidos, es decir, tanto se orientan, tanto mantienen recuerdos, tanto tienen la capacidad física quizá, tanto procesan emociones. Todo esto es mucho lo que manifiestan las personas mayores, digamos. Ah, estamos hablando de personas sí, que se involucraron en el estudio de 70 hacia adelante, ¿no? Y existe, obviamente, una investigación centrada en la caminata y las variaciones, ¿no? Hay, por ejemplo, estudios en el Japón que hablan sobre. Los japoneses son, creo que, de las sociedades que más rápido caminan, los japoneses. Hay algunas otras que son mucho más lentas. Los estadounidenses tal parece que son mucho más lentos. Les voy a decir de dónde viene este estudio. Del grupo multidisciplinario de diferentes instituciones que conforman el Departamento de Neurología, la Facultad de Medicina Albert Einstein, que, sumados, analizaron 4,000 casos de adultos mayores que en promedio, dicen, caminan unos más lentos, unos más rápidos, pero en el caso de los más rápidos, tal parece que su deterioro cognitivo, su envejecimiento, por así decirlo, ¿no? Mental también, es mucho más lento. ¿Y ustedes qué tan rápido caminan? ¿O a qué velocidad caminan? ¿Sí son de los que caminan rápido? ¿O son de los que van en el parque todo el tiempo? Y hay que irlos. Ah, ya, pues, hay que irlos esquivando. Pues, es que sí, o sea, entre más rápido camines, menos estorba uno, la verdad. Ya luego va uno pajareando ahí y pues sí, el que viene atrás, pues sí lleva prisa, ¿no? Te tiene que ir esquivando. No sé ustedes qué digan. Son de los que caminan rápido, caminan lento. También, como yo, les dan ganas de pronto de dar un empujón a los que llevan delante porque no se apuran. ¡No sé! Ahí me van diciendo al 238-122-8891. Pero ya hay una razón, quizá, del por qué se camina tan rápido y cuál es, digamos, una consecuencia de.

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2: Ahora las 10:46. 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

Claro, la pregunta es para usted, para mí, para todos en general. Hay de caminatas a caminatas. En realidad, todos caminamos de manera distinta. Hay quien va súper rápido, ¿no? Súper rápido, todo el tiempo lleva prisa y rapidísimo camina en trayectos que uno dice, ¿en serio está? ¡Ey, espera, espérame! Como el viento. Luego están los que caminan muy lento. Bueno, pero muy lento, pero abusan de caminar muy lento. Luego están los que caminan promedio, claro, ¿no? No falta los que estorbamos de pronto en las banquetas, ¿no? Hay quien camina tan rápido que va esquivando, ¿no? Así como en Fórmula 1, ¿no? O sea, te va tan rápido que luego dices, ¡hala! ¿Por qué tan rápido, no? Y ahí va, en el dándole. Dices, así camina rápido, ¿no? Claro, depende de la circunstancia, depende del contexto, ¿no? Del entorno. Hay calles, por ejemplo, donde se presta para que camines más lento. Hay otras donde tienes que andar rápido, ¿no? Ese es el asunto. A veces, ¿sabían ustedes que a veces caminamos rápido porque, digo, en primera por la prisa, porque hay una emoción revulsiva, ¿no? o una especie de conducta irracional que asociamos desde, pues, temprana edad, ¿no? Gente que, por ejemplo, desde siempre se dedicó al tema del trabajo rápido, ¿no? Ahora su cotidianidad, digamos, es mucho más explícita a partir de eso, ¿no? O sea, que de pronto su hábito era salir de casa, trabajo, y luego cuando pues vas a súper, pues vas así rapidísimo, ¿no? No, tranquilo, con calma. No, rápido. Hay un estudio, este estudio que les decía yo, el departamento está bien largo el nombre del departamento este. Departamento de Neurología y la Facultad de Medicina Albert Einstein, en el grupo multidisciplinario, conformaron un estudio. ¿Qué dice ese estudio? Bueno, resulta ser que 60% menos de probabilidad de recibir un diagnóstico de Alzheimer y demencia tienen las personas que caminan rápido. Se analizaron 4,000 personas voluntarias, ¿no? Y se decía, por ejemplo, que los análisis de sus cerebros decían que pertenecen a personas que caminan o a paso veloz, que caminan rápido y que muestran deterioros mucho menos progresivos a los de otros como tal. Esto quiere decir que entre más rápido caminas, tal parece que tienes una ventaja de envejecer cognitivamente menos, ¿no? Menos rápido. Ahí les va un dato de el módulo de práctica deportiva y ejercicio físico del INEGI que se llama MOPRADEF. MOPRADEF es un indicador del INEGI que dice, en México, el 60% de la población adulta es inactiva físicamente, es decir, la mayor parte de los adultos, háblese de 40, 50 años en adelante, son inactivos, o sea, no practican deporte. Eso lo dice la estadística del INEGI. Esta misma circunstancia nos hace pensar que con mayor facilidad se camina, los adultos caminan menos rápido, ¿no? Aunque los que yo he visto que caminan más rápido son señoras y señores, ¿eh? No sé ustedes cómo caminan, son de esos que rebasan a todo el mundo en la banqueta o de los que así convierten su trayecto de 5 minutos, ¡ala!, en un paseo como si fuera de viaje, ¿no? 5 minutos tienes para llegar, no, ya se tardó como 15. Ahí viene, decía mi abuela, ahí viene con su calma, ¿no? Sí regañaba a mi abuela también. Bueno, ustedes me dicen, bueno, aquí ya tengo, ¿qué dice? Dice, luego salieron, luego se ofendieron. No, esto es una... Dice la terminación 0810. ¿Qué traes con los que caminamos despacio? No tenemos prisa en la vida, dice. Eso es bueno, ¿eh? Quizá, acuérdense que muchas de nuestras acciones son reflejo de nuestros pensamientos, ¿eh? Obvio está, obvio es, claro. ¿Qué dice? A ver, espérenme, es que perdí aquí unos mensajitos de salto. ¡Uy! Dice la terminación 2506, Hugo... Si eso te hace envejecer más lento, entonces voy a agarrar ese ritmo a partir de hoy. A partir de hoy, de caminar más reciecito, me dice la terminación 25-0. Deberíamos, ¿no? Puede que sí, ¿eh? Aunque no sé si sea válido que empecemos a caminar rápido a estas alturas, ¿no? Digo, es como una condición irracional, o sea, como que lo hacemos sin pensar, ¿no? ¿Sabe? 7463 me dice, hola, buen día, Hugo, yo tengo dos hijos, caminan muy rápido, que te dejan casi media cuadra, a una cuadra, dice, ahí les tengo que estar regañando para que me esperen, yo sí camino muy lento, luego les digo a mis hijos, parece que tienen prisa,
qué les metieron para que caminen rápido. Pasa. Yo me acuerdo que mi jefe hasta empujón daba porque no caminaba uno rápido. Pues sí, así es. O sea, así pasa, pues. Me dice, voto para los que caminan rápido. Me molesta, dice, los que siempre andan estorbando ahí en la calle y no dejan pasar. Luego van hasta formados en cuatro y no te... Sí, yo los he visto también, yo los he visto. Ya se ofendieron, ¿ah? ¿Eh? Luego. Ni les dice uno nada. Ya ni me escriben por eso. No es cierto. No es cierto, ya, en serio. ¿Ustedes son de los que caminan rápido? ¿Caminan lento? Digo, todos tenemos manera... Todos caminamos de manera distinta, ¿no? Nada más era el dato. Este dato del Instituto bla, bla, bla, bla, bla, bla. Que está bien largo el nombre de este instituto que hizo la investigación con 4,000 personas para decir... Ah, parece que los personas que caminan más rápido tienen un deterioro o envejecimiento, por así decirlo, cognitivo... Mucho más lento que otras, ¿no? Está interesante, ¿no? De pronto saber. Todos tenemos y conocemos a alguien que camina muy lento y todos conocemos a alguien que camina muy, pero muy rápido. Faltan 3 minutos ya para que sean las 11.

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1: Son ya las 11 de la mañana, tiempo de Radar Informativo. ¿Qué tal? Muy buenos días, mi nombre es Azul Hernández y a continuación le presento la información más importante generada hasta este momento. Bomberos del estado atendieron dos incendios registrados durante las primeras horas de este jueves en los municipios de Coronango y Puebla. En San Antonio, Mihuacán, elementos sofocaron la quema de neumáticos, basura y desechos industriales en un lote baldío, mientras que en la colonia Villa Posadas atendieron el incendio de un inmueble aparentemente utilizado como herrería. Ambos hechos fueron controlados en su totalidad. En más información, también compartirle que durante la mañanera del pueblo, la presidenta de México dio a conocer que este jueves se reunirá con la Cámara de la Industria de la Radio y la Televisión para abordar el tema de los derechos de las audiencias. Señaló que las conclusiones y lineamientos se darán a conocer la próxima semana. Nos trasladamos hasta la zona de Atlixco, donde la presidenta municipal Ariadna Ayala dio a conocer que suman 30 carpetas de investigación por presuntos casos de maltrato animal en distintas modalidades. Además, señaló que se mantiene el seguimiento a estos hechos. En más información a nivel nacional, recordarle que la presidenta de México informó que se reunió con empresarios aguacateros de Michoacán para abordar temas de seguridad y exportación. Señaló que se trabaja en un plan para reforzar la presencia de la Guardia Nacional en zonas donde no había cobertura. En reportes de la red, dan a conocer que semáforos se encuentran fuera de servicio en Boulevard Capitán Carlos Camacho Espíritu y 5 Norte en San Francisco, Totimehuacán. Desde el sábado 1 de agosto, se recomienda circular con precaución en la zona. 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Podrás degustarlo todos los domingos hasta el 6 de septiembre. Visítalos en calle 8 Oriente, número 9, Colonia Centro, en Atlixco, Puebla. Para mayores informes, 244-445-1240. El clima en esta mañana es de 21 grados centígrados. Se encuentra mayormente soleado. Se espera una máxima de 24 y una mínima de 13. Manténgase bien informado a través de las diferentes redes sociales de 5 Radio Comunicación Efectiva y a través de Red Ciudadana, 1120 de amplitud modulada. En la consola digital Duval Rubio, Azul Hernández le desea un excelente día.
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8: Ahora las 11:07.

Saludos y buena vibra en este último bloque matutino en Vive FM 106.3. Son las 11 ya con 14 minutos de Lagos y Lazo. Julia, lo que acabamos de escuchar en el principio, Shakira y la versión Loca, es lo que justamente tocó con éxitos de los 90 hasta hoy. Le mando saludo a don Oscar Martínez, como siempre reportándose en las altas montañas de San Pablo, Xoquitlán, terminación 8882. Muy buenos días, excelente mañana, 8860. Te respondí porque me preguntaron sobre la versión de las monedas de Casa de Moneda de los Dinosaurios, ¿no? Ahí les mandé la información por si alguien también lo quiere. Aquí tengo el mensajito para reenviarlo de manera concreta. Terminación, ¿qué pasó? 5442, dice. Cuando mi mujer me ve en la calle con mi novia, hasta corro. Eres de los que camina rápido, entonces, mano. Está bien, 5442, está... Haces bien, ¿eh? Haces bien porque... En esos momentos es cuando hay que más apresurar el paso. México suma 10 años de la última visita de un papa a estas tierras. Fue justamente Francisco que vino a México y el día... Bueno, hace como unas semanas empezaron las gestiones para nuevamente plantearle una invitación al actual papa, León XIV, para que venga a México. 10 años llevamos ya de la última visita del Papa Francisco, así fue en febrero de 2016, estoy viendo. En febrero de 2016, Francisco, el Papa de la Iglesia Católica, vino a México. Bueno, se están cumpliendo prácticamente 10 años, ¿no? Bueno, la invitación creo que ya se empezó a gestionar por parte de las autoridades mexicanas para, pues, poder recibir, en este caso, que invitar, pues, a León XIV y que venga nuevamente. Prácticamente todos los papas han venido a México. Bueno, los últimos, han venido a México. Son las 11 ya con 16 minutos. Tema musical me han pedido, con todo gusto.

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Bueno, son las 11 ya con 33 minutos. De pronto estoy pensando que hacer viajes en el tiempo es bueno, ¿no? Y hoy tengo... Igual iba a ser los jueves. Viajes en el tiempo de los jueves. Canciones que... En realidad no son canciones. Son poemas cantados. Y por supuesto, este tiene un matiz. Claro está que está en un rango muy fuera todavía. Ya muy alejado en realidad de nuestro tiempo. Pero no es una canción. Es en realidad... Un poema que se cantó y lo cantó José Luis Perales.

Una de las baladas románticas, uno de los repertorios románticos de 1980. Se transmitía con amor profundo, constante, admiración propia por la otra persona, el amor como el centro de la vida, no había de otra. Esto no es una canción, era un poema en realidad, cantado. Quien diga lo contrario, no le está entendiendo a la música. Lo que hizo José Luis Perales con la intensidad de los sentimientos, la admiración cotidiana y ese amor con un toque de celo romántico que no parecía como tal, más que retrato puro de amor, dejó una de las versiones

canciones más, pero más escuchadas de toda la historia. Hoy solamente podemos disfrutar ese estribillo, ese pequeño verso, porque de pronto el viaje en el tiempo ayuda.

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Vayan teniendo un excelente jueves. Nos vemos, nos escuchamos al rato. Son las 11:54. Hay relevo en esta cabina. Se quedan con Eli Ramírez en el transcurso de este mediodía bochornoso, caluroso en el Valle de Tehuacán y en la región. El termómetro en este instante marca 26 grados Celsius. Faltan 5 minutos literalmente para que llegue el mediodía. Y bueno, a disfrutar este jueves 6 de agosto de 2026. Al rato nos escuchamos. Soy Hugo. Chao, pásela de lo mejor.

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1: Es ya la media tiempo de Radar Informativo. ¿Qué tal? Muy buenas tardes. Mi nombre es Azul Hernández y a continuación le presento la información más importante generada hasta este momento. El presidente municipal Pepe Chedraui supervisó las acciones preventivas por la temporada de lluvias desde la Dirección General de Emergencia y Respuesta Inmediata, acompañado por el secretario de Seguridad Ciudadana, Félix Payares. El jefe del rastro municipal de Atlixco, Jorge Alberto Ramírez, informó que no se han detectado casos de clenbuterol en los animales procesados en el lugar, además de que se mantienen revisiones periódicas para garantizar las condiciones sanitarias. Agregó que debido a las altas temperaturas se realizan labores constantes de limpieza para prevenir malos olores. A nivel nacional, le tengo lo siguiente. México y Brasil celebraron la sexta reunión de la Comisión Binacional, donde destacaron la cooperación en energía, salud, seguridad y desarrollo aeroespacial. Además, México agradeció el respaldo diplomático de Brasil en Perú. Continuamos en temas nacionales porque la Fiscalía General de la República dio a conocer la detención del exgobernador de Guerrero, Ángel Aguirre, como parte del reanálisis del caso Ayotzinapa. La Fiscalía señala que las nuevas líneas de investigación apuntan a su presunta participación en el ocultamiento de evidencias relacionadas con la desaparición de los 43 normalistas. 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Para mayores informes o pedidos, 244-445-1240. El clima en esta tarde es de 25 grados centígrados. Le recomiendo que se mantenga bien informado a través de las diferentes redes sociales de 5 Radio Comunicación Efectiva y a través de Red Ciudadana, 1120 de amplitud modulada. En la consola digital Dual Rubio, Azul Hernández le desea una excelente tarde.
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1: Las 12:14. Buena tarde, señoras y señores. Qué gusto saludarles a través de esta señal en este ya jueves 6 de agosto del año en curso, el día 218 en el calendario gregoriano. Sigue avanzando la semana 32 y nosotros estamos aquí muy felices de acompañarles y proyectarles este listado musical de los 90 hasta hoy. Bienvenidos.

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se soltó la lluvia por San Pedro, por partes de del centro, como de la mitad del oriente, y del poniente ya no hubo nada. Hubo una lluvia ligerita, pero vaya que dicen que así estuvo fuerte. No sé, pues yo ando por acá, entonces pues no me consta, pero sí nos mandaron algunas fotos, algunos comentarios también. Y bueno, yo espero que usted pues ahorita no se moje. Porque eso sí va a bajar un poquito el calor, un poquito, pero a ver cómo nos va en la tardecita. Y bueno, ya saben, bebida para refrescarnos. No sé, usted que puede tomarse agüita de tamarindo, de jyotilla, de cítricos, de fresa. Provechito, salud. Ayer nos escribían también los amigos que nos escuchan de Rosarito. Sí, nos estaban escuchando. Y bueno, algo así me comentaron. Saludos desde aquí, desde la cabina. Pueden reportarse conmigo, mandar sus saludos, felicitaciones, comentarios o reportes. 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
2: Ya las 12:50. Oigan, como que en algún momento de la historia era muy común y todo mundo probaba la linaza y la combinaba por todos lados. Yo me acuerdo que pan de linaza, mermeladas de linaza y un sinfín de alimentos de linaza. Y luego entonces ya pasó de moda y ya nadie consume linaza. Es como con la chía, ¿no? Todo el mundo andaba con su agua de limón con chía o su agua de chía y luego ya desapareció. Bueno, volviendo a la linaza, es una semilla que se ha utilizado durante siglos por esas propiedades medicinales y nutricionales. Es rica en fibra, ácidos grasos, omega 3, lignanos y otras sustancias que son muy beneficiosas para tu salud. La linaza es un alimento increíblemente saludable. Una parte de su fibra insoluble está compuesta de lignanos que pueden disminuir el riesgo de enfermedad cardíaca y mejorar el control de azúcar en la sangre. Vamos a dar otros datos en un ratito más porque tengo recomendación de la hora número 12. 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

0: En Acatlán de Osorio continúa el diálogo a través de la Secretaría de Gobernación Estatal. ¿Qué tal? Muy buenas tardes. Los saluda con mucho gusto Rafa Crespo en el radar informativo correspondiente a las 13 horas, en donde le informamos sobre lo más relevante generado hasta este último momento. Y es que en Acatlán de Osorio continúa el diálogo a través de la Secretaría de Gobernación Estatal y por el momento está descartada la integración de un consejo municipal. Esto lo informó el gobernador Alejandro Armenta.
1: Poderes y entre los órdenes de gobierno. Cuando ya no hay forma de conciliar, de buscar puntos de coincidencia, el único poder que puede desaparecer, sustituir a una autoridad municipal, es el Congreso del Estado. El Congreso del Estado, vía sus diputados, son los que definen la desaparición de poderes y la integración de un consejo municipal. Si ellos ya lo están planteando, nosotros estaremos atentos, el secretario de Gobernación estará atento para dar las facilidades en el momento en el que el Congreso sesione o determine la sustitución por un consejo municipal. Está en manos del Congreso. En tanto, la Secretaría de Gobernación tendrá que seguir dialogando.
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0: 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Durante la inauguración de la Casa Carmen Cerdán número 25 en la Junta Auxiliar Ignacio Romero Vargas, el gobernador Alejandro Armenta informó que los feminicidios en Puebla registran una reducción del 66% en lo que va del año. Emilio Herrera, subsecretario de Cultura, y Raúl Vega, historiador y cronista de San Pedro Cholula, presentaron la Agenda Cultural Cholula entre Historia y Tradición, con conferencias y actividades programadas de agosto a noviembre. El gobernador Alejandro Armenta afirmó que la presidenta Claudia Sheinbaum impulsa el desarrollo de Puebla con proyectos tecnológicos, carreteros y educativos, y adelantó que la mandataria federal prevé visitar el estado el próximo 9 de agosto. Con el firme compromiso de impulsar el deporte, la activación física y los estilos de vida saludables, la presidenta municipal de San Pedro Cholula, Tonantzin Fernández, encabezó la inauguración de la segunda Copa Panamericana Infantil Juvenil de Frontón 2026, torneo internacional que se desarrolla en el municipio con la participación de delegaciones de distintos países del continente. Hasta aquí la información en este radar informativo de las 13 horas, en donde actualmente en la ciudad de Puebla hay una temperatura de 24 grados en la consola Duval Rubio, le informó Rafa Crespo.
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6:33 minutos. La linaza es muy rica en fibra viscosa, lo que mejora la salud de los intestinos, la sensibilidad de la insulina y la sensación de llenadura. Tu cuerpo no puede absorber la linaza entera, así que compra semillas molidas o muélelas tú mismo. También es importante mantener la linaza en el refrigerador bien tapadita para evitar que se ponga rancia. ¿Cuáles son los beneficios? Como lo comentábamos, mejora la digestión, reduce el colesterol, reduce el riesgo de cáncer, mejora la salud de la piel, reduce el riesgo de diabetes y mejora la salud de las articulaciones. Todo eso tiene la linaza, no se olviden de ella porque hoy estaba de moda y luego ya nadie. Saludos desde aquí, desde la cabina de Vive FM. Hay que alimentarse sana y equilibradamente. 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
2: Y en la 1:47, 1:47, señoras y señores. Y antes de cualquier otra cosa, es momento de disfrutar la canción más perrona, pero antes.
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2: Sí, atención, porque es momento de la canción más perrona. 1996, Faye lanzó Azúcar Amargo, el primer sencillo de Tierna la Noche, y desde ese momento el país entero cayó ante esta canción. Se convirtió en un fenómeno nacional, alcanzando el número uno en México durante varias semanas, mientras pues dominaba también las listas de Argentina, Chile, Colombia, Perú y llegaba hasta el primer lugar del Billboard Latin Pop Airplay en Estados Unidos. Azúcar Amargo no solo era un éxito en la radio, estaba en todos lados. Sonaba en las fiestas, en las escuelas, en los centros comerciales y en cada estación pop del país. El sencillo impulsó a Tierra la Noche a un éxito inmediato. Logró disco de oro desde su lanzamiento, convirtiéndose después en uno de los álbumes más vendidos del pop mexicano. La llamada Feymanía alcanzó su punto máximo. Miles de jóvenes imitaban su estilo, aprendían las coreografías y también llenaban cada presentación. El impacto fue tan grande que Fey rompió récords de asistencia en el Auditorio Nacional, consolidándose como la reina del pop mexicano de los años 90. Casi tres décadas después, Azúcar Amargo sigue siendo la canción más emblemática de Fey, con más de 221 millones de reproducciones en plataformas como Spotify, demostrando que los grandes clásicos nunca, nunca, nunca pasarán de moda. Sube, porque súbele el volumen a tu radio, porque esto lleva por título Azúcar Amargo de Fey y es nuestra canción más perrona.

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1: El gobernador Alejandro Armenta destacó que el predio de la Ciénega fue recuperado para la construcción de más de 500 viviendas. Buenas tardes, soy Antonio Zamora y este es el radar con la información generada hasta este momento. En entrevista, el gobernador Alejandro Armenta informó que el predio de la Ciénega aquí en la capital poblana fue recuperado para la construcción de más de 500 viviendas destinadas a derechohabientes del ISSSTE. Además, informó que se alcanzaron acuerdos con los comerciantes de vehículos que ocupaban la zona. Nuevos testimonios apuntan a la presunta existencia de videograbaciones ocultadas del caso Ayotzinapa. Esto lo informó Ernestina Godoy Ramos, consejera jurídica del Ejecutivo Federal. Además, señaló que las imágenes habrían captado la detención del autobús en el que viajaban los normalistas en Iguala.
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1: En más información del Estado, la Secretaría de Educación será la instancia que determinará la situación de la Academia Militarizada Ignacio Zaragoza. Esto una vez que concluyan las investigaciones en curso. Esto lo informó el gobernador Alejandro Armenta. Y en más información que dio el mandatario, también informó que en Acatlán de Osorio continúa el diálogo mediante la Secretaría de Gobernación Estatal y, por ahora, está descartada la integración de un consejo municipal. El Monasterio de Santa Clara del Sagrado Corazón invitan a la degustación de los tradicionales chiles en nogada. La siguiente fecha disponible será este domingo 9 de agosto y todos los domingos de este mes, además del domingo 6 de septiembre. Los pueden visitar en la calle 8 Oriente, número 9, Colonia Centro, en Atlixco. Hay servicio para llevar, pero cada quien debe llevar su recipiente. Para más información se pueden comunicar al 24 44 45 1240. La temperatura en la capital poblana es de 24 grados centígrados. Sigan en sintonía de Cinco Radio en la consola digital Duvel Rubio. En el radar informó Antonio Zamora. Que tengan una excelente tarde.
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2:15. Oigan, no me han saludado desde hace un buen ratote. ¿Desde dónde me andan escuchando? Bueno, ya Jessy Miranda ya se hizo presente en este chat. Y sí, hasta ya a mí se me había olvidado que tengo WhatsApp. Recuerden, números en cabina: 238-38-24615 y 238-122-8891. ¿Desde dónde me...? Mándenme saludos, manden saludos. Repórtense a la cabina, llamen. O bien, repórtense a través de nuestras redes sociales. Andamos en Facebook, en Instagram, en TikTok y en X. Estamos transmitiendo desde calle Manuel Pereira Mejía, número 417, Colonia Zaragoza, en la ciudad de Tehuacán.

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0: 51 minutos. Que tengan excelente tarde. Siempre es un gustazo poder acompañarles a través de Vive FM, donde sonamos los éxitos de los 90 hasta hoy. Bonita tarde y buen provecho.
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1: Instalan los primeros postes de seguridad inteligente en Puebla capital. Las 3 de la tarde y estas son las noticias más importantes al momento. El alcalde José Chedraui supervisó la instalación de los primeros postes de seguridad inteligente equipados con cámaras de videovigilancia, botón de pánico y altavoz para brindar atención inmediata ante situaciones de riesgo en Puebla capital.
2: Estamos aquí en Avenida Juárez y subiendo hacia Teciutlán. Es parte de los primeros postes que se están colocando, se los enseño, tienen su botón de pánico, tienen su lámpara, tienen su bocina, tienen su cámara 360. Estos son los postes que se compraron con los recursos del tema del estacionamiento móvil. Vamos a colocarlos en toda la Avenida Juárez, en lo que es el Parque del Carmen, el centro histórico, para beneficio de las y los ciudadanos.
1: En más información, se registra quema de llantas y basura en el cruce de la 15 Norte y Avenida Héroes de Nacozari a la altura de la 52 Poniente. Se recomienda a conductores y peatones tomar precauciones en la zona. Una pipa se vio involucrada en un accidente en el kilómetro 202 de la autopista Puebla-Córdoba. Cuerpos de emergencia atendieron la situación. Hasta el momento solo se reportan daños materiales. Comerciantes de los alrededores de la BUAP prevén un incremento en sus ventas con el regreso a clases el próximo lunes. Señalan que la actividad económica de la zona depende en gran medida de la comunidad universitaria. En San Martín Texmelucan, una patrulla de la Policía Municipal cayó a una barranca en la comunidad de San Rafael Tlanalapan. Dos elementos resultan policontundidos y no requirieron traslado hospitalario. Autoridades de salud de Tlaxcala confirmaron el primer caso humano de gusano barrenador. El diagnóstico fue validado por el Laboratorio Estatal de Salud Pública en un adulto mayor del municipio de Acuitlapilco, por lo que se activaron protocolos de vigilancia epidemiológica. Una mujer de 82 años murió tras ser agredida durante un presunto robo en San Salvador, Chachapa, en el municipio de Amozoc. La víctima, Dominga Pérez, era conocida por vender semitas en la zona. La Fiscalía de Puebla inició las investigaciones. En información nacional, la relación entre México y Brasil atraviesa uno de sus puntos más sólidos, afirmó Roberto Velasco, secretario de Relaciones Exteriores, durante un encuentro con el presidente brasileño Luis Ignacio Lula da Silva. Destacó la alianza estratégica entre ambas naciones. Las madres clarisas de Atlixco invitan a adquirir los tradicionales chiles en nogada, disponibles los domingos de agosto y el domingo 6 de septiembre en la 8 Oriente número 9 en el centro de Atlixco. Si son para llevar, hay que acudir con un recipiente. El detalle de esta información en la multiplataforma Red Ciudadana, en redes de arroba la red 5 radio, en redciudadana.mx y en el 1120 de amplitud modulada, donde todo el día hay noticias y reportes de usted en vivo. En Radar le informa Girat Aguilar Miranda. Gracias.
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0: ¿Qué tal? 3:19 p.m. aquí en Vive FM 106.3. Tocamos, tenemos y avanzamos con los éxitos de los 90s hasta hoy. Así que feliz tarde, buen provecho si ya estás comiendo o si vas rumbo a la comida. Cuéntanos qué van a comer, qué se come en una tarde de jueves cuando son las 3:20. Y bueno, escuchas los éxitos de los 90s hasta hoy. Soy Enrique, contigo hasta las 6 de la tarde, recordándote línea directa, WhatsApp, redes sociales activas, 238-38-24615 y 238-122-8891. Son las 3:19, llega Maná Maeo en Vive FM 106.3.
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Nosotros escuchando esta lista musical que hemos preparado para esta tarde de jueves. Te recuerdo que la línea directa, así como las redes sociales, siguen activas a través del 238-382-4615 y 238-122-8891. Quédate con nosotros porque vamos a hablar sobre cómo saber cuando estás o eres propenso o tienes posibilidad de sufrir una parálisis facial. Y es que hoy en día las parálisis faciales están en tendencia, o mejor dicho, virales, debido a esta presentación de Galilea Montijo. Sí, la inconfundible conductora de televisión. La verdad es que muchos dicen que a lo mejor fue una cirugía, otros dicen que es estrés, pero solamente se le mueve un ojo y la mitad de la boca. Puede ser parálisis facial, pero ¿cómo saber? ¿Cómo identificarlo? Bueno, entonces quédate con nosotros, son las 3:34, llega Gloria Trevi. Recuerda que en punto de las 4:30 iniciamos el TikTok Live, hay buen chisme, así que no te despegues, sigue con nosotros, te quedas con Gloria Trevi. Esto es Cuando un hombre te enamora, en Vive FM 106.3.

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Así suena la lista musical de esta tarde con Pablo Alborán, con Shakira, Justin Bieber y muchos más vienen en los próximos minutos. No sin antes recordarte que hay línea directa 238-382-4615 y 238-122-8891. Saludamos a la terminación 2381. Hola Kike, excelente tarde, porfa. Nos puedes complacer con un tema musical, algo de la ACRG, por favor, para agarrar ritmo en esta tarde. Saludos a Tania y a Betsy que te escuchan en la colonia de Coculco, en el barrio de Coculco, en Ajalpan, Puebla. Pásenla increíble, pásenla bonito, sigan disfrutando y por supuesto que sí, vamos a poner música buena en esta tarde para que nos vayamos acomodando y por supuesto agarrando ritmo en esta tarde de jueves, casi fin de semana. ¿Tú qué haces? ¿Qué se hace en un jueves 6 de agosto? Son las 3:55, yo soy Kike, te acompaño hasta las 6 y te recuerdo la línea directa 238-382-4615 y 238-122-8891. Llega mensaje, dice: hola Kike, excelente tarde, por favor, una felicitación para mi niña Marta que está cumpliendo 8 años. Por favor, dile que su papi Javier la quiere mucho y que su mami María también la quiere mucho, que cumpla muchos años más. Pues bueno, el saludo y la felicitación va para la pequeña Marta, que hoy está cumpliendo años, está de manteles largos y que va a comer mucho pastel. Así que esta porra es para nuestra amiga Marta. ¡Eh!

muchas felicidades a los que estén cumpliendo años. Si tú también estás festejando, cumpliendo algo especial, celebrando, lo que sea, mándame mensaje 238-122-8891. Terminación 1621. Dice: hola Quique, por favor, una rola de Thalía. Te escuchamos aquí en el centro de Tehuacán. Porfa, también mándale saludos al Pepe y a José Luis, que ya están en la chamba. Pues buena vibra para el buen Pepe y José Luis, que andan trabajando duro, haciendo la trabajación arduamente. Seguramente, ¿verdad? Esperemos que así sea. Y nosotros nos vamos con tema musical. Llega las Ketchup a CRG. Cerramos la hora 15 y yo sigo contigo hasta el punto de las 6. Recuerda que la comunidad digital de Vive FM está en Facebook, en X, Instagram, TikTok y también en YouTube. A mí en Facebook me encuentras como Enrique Flores Locutor. 3:56. Feliz tarde.

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1: Se realizan trabajos de pavimentación en el Boulevard Héroes del 5 de Mayo. Muy buenas tardes, esta es la información más importante generada hasta este momento. El tren capitalino de pavimentación realiza trabajos de rehabilitación vial en el Boulevard Héroes del 5 de Mayo, una obra que equivale a intervenir 153 calles. El alcalde Pepe Chedraui Budip supervisó los avances de estas acciones. CEMIC Puebla realizó las jornadas de normas y acreditaciones 2026 para fortalecer la capacitación de empresas del sector construcción en materia de certificación, calidad y cumplimiento de normas. Participaron autoridades e instituciones especializadas. Una pipa de gas explotó en la colonia Las Granjas, en Jicotepec, Morelos. Protección Civil Municipal reportó 6 personas lesionadas, entre ellas 3 adultos y 3 menores, quienes reciben atención médica. El siniestro afectó vehículos, un taller, una vivienda y un terreno baldío. En más de la información, una patrulla de la Policía Municipal de San Martín Texmelucan cayó a una barranca en la comunidad de San Rafael Tlanalapan. 2 elementos resultaron también muy afectados y no requirieron traslado hospitalario. Se desconoce la causa del accidente. El clima en estos momentos es de 24 grados. Hasta aquí la información. Lo invito a que no se despegue de Cinco Radio, comunicación efectiva. En la consola, Freddy Rojas. En el radar le informó Mariana Meneses. Muy buenas tardes.
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1: 4 de la tarde, chicos. 4 con 18 minutos. ¿Qué tal? ¿Cómo les va en esta tarde de jueves? Los Vive Libres presentes a través del 106.3 FM y a través de las redes sociales. Saludamos al buen Martín Ríos, que nos está escuchando ahí en Coxcatlán. Que la pase increíble, está a punto de manejar. Así que anda con mucho cuidado, amigo. Pásale increíble, Martín. Recuerda, reportes viales al 238-382-4615 y 238-122-8891. 4 con 19. Y vamos a platicar sobre cómo podemos identificar la parálisis facial. Así que quédate con nosotros. Iniciamos oficialmente a la hora 16. Te recuerdo que las redes sociales están activas y, por supuesto, están habilitadas y a tu disposición para que, por supuesto, te unas a la comunidad digital y nos mandes el mensaje, el saludo, la petición, foto, lo que tú quieras. Y es que hoy, como te comento, en este espacio vamos a aprender algo nuevo, y es que siempre se aprende algo nuevo. A veces tenemos algo, padecemos de algo y no lo tomamos en cuenta. Hoy vamos a hablar de un tema que puede asustar cuando ocurre, porque es muy importante conocer la parálisis facial. ¿Cómo detectarlo cuando se te va el ojo chueco? Cuando dice la mamá, se me está yendo la boca chueca de coraje. Es algo similar, y es que es bien fácil y sencillo saber cómo identificarlo, pero de eso vamos a hablar en un ratito más. Y es que imagínate, un día te despiertas, te miras al espejo y notas que parte de tu rostro no se mueve igual, como que sonríes pero la otra se queda seria, sientes entumecido. Eso espantaría. Entonces tú pensarías, estoy teniendo un derrame cerebral, pero no siempre es así. En muchos casos puede tratarse de una parálisis facial. ¿Ya te ha dado alguna vez a ti parálisis facial? ¿Alguna parte? Es que puede ser variable, ¿eh? Puede ser tanto en un cuarto de la cara, puede ser en la mitad de la cara, en toda la cara. Y es horrible. No me ha tocado, pero sí alguna vez todos hemos sentido cuando la boca se nos va chueca. Cuando la boca se nos va chueca de coraje o el ojito hace el tic de brincar. Eso podrían ser síntomas de una parálisis facial. Tú cuéntame a través del 238-122-8891 si ya te dio una parálisis, qué se siente y cómo te ayudaron, qué tuviste que hacer para poder recuperarte. Porque no crean que es de, ay, ya se me quitó y ya así queda. No, quedan secuelas y aparte hay un tratamiento y hay ejercicios para que puedas recuperar mayor parte de la movilidad de tu rostro. Son las 4:21. Llega My Chemical Romance con Teenagers aquí en Vive FM 106.3.

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20: Son las 4:27.

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2: Cuatro de la tarde con 32 minutos, Vive Libres. ¿Qué onda? ¿Qué hay en esta tarde de casi fin de semana? Es jueves social, jueves de fiesta, jueves de qué, jueves de qué, de embarrarle crema al taco, ¿cómo es? ¿Cómo era? 238-38-246-15 y el WhatsApp activado al 238-122-8891 para que te quedes, la pases increíble y por supuesto te vayas uniendo en este instante a través del TikTok Live. Tenemos buen chisme, vayan a las redes sociales, nos encuentran como ViveFM 106.3, a mí en Facebook me encuentras como Enrique Flores Locutor. Y es que bien, se me está yendo la boca chueca del coraje. Es cierto, es cierto. Y es que la parálisis facial es algo real. Así que hoy vamos a hablar sobre la salud, cuándo, cómo, dónde y qué hacer ante una parálisis facial. Y es que la frase, como te lo comento, se me torció la boca de repente o de puro coraje o no podía abrir un ojo cuando desperté. Bueno, lo primero que muchas personas piensan es que se trata de un derrame cerebral, pero a veces no siempre va por ahí. Por eso hoy te voy a responder varias preguntas importantes. ¿Qué es la parálisis facial? ¿Cómo identificar sus síntomas? ¿Qué hacer si ocurre? ¿Y cómo podemos prevenirla? Así que quédate con nosotros. Y es que ahí te va.

0: despertar. O sea, tú puedes irte, ponerte tu mascarilla, dormir bien, bien rico, descansar, si es que puedes, y despiertas con la boca chueca. La boca chueca o otra cosa chueca, quién sabe, pero estamos hablando de la cara. Cuando te despiertas y se te fue un labio por acá, el ojo por acá, ahí es donde hay que tomar atención. Y es que la causa más frecuente de la llamada parálisis facial, o como le dicen, parálisis de Bell, pues es, muchas veces está relacionada con una infección viral. Sin embargo, también puede presentarse después de un golpe en la cabeza, una infección en el oído o incluso casos como consecuencias de otras enfermedades. Estrés es una variable para que puedas desarrollar parálisis facial. La buena noticia es que la mayoría de las personas logra recuperarse completamente con atención médica y tratamiento oportuno. ¿Cómo identificarla? Bueno, quédate con nosotros. Tenemos una charla a través del 106.3 FM, a través del TikTok. Recuerda que nos encuentras como Vive FM 106.3 en Facebook, en X, Instagram, TikTok, YouTube. A mí en Facebook me encuentras como Enrique Flores, locutor 434, tema musical. Quédate con nosotros. Los éxitos de los 90 hasta hoy avanzan. De aquí conmigo hasta las 6.
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2: Vamos juntos, 4 de la tarde con 55 minutos. ¿Cómo identificamos una parálisis facial? Antes, línea directa, recuerda, 238-382-4615 y el WhatsApp activado al 238-122-8891. Vamos saludando a todos los que se van conectando a través del TikTok Live. Hay chisme, chicos, está bueno. Únanse, saludos a Mori Mori, a Robloxiano, a LR, a Azucena, a Osuario9198 y a todos los que se van conectando a través de las redes sociales. Acompáñenos, únanse, compartan, den like. Bien, chicos, a ver. ¿Qué show con la parálisis facial? Cuando se te va boca la chueca o chueca la boca y el ojo también por ahí. Bueno, ¿cómo lo identificamos? Un lado de la cara se cae o llega a lucir diferente. Dificultad para sonreír. No puedes cerrar completamente un ojo. También se cae la comisura de la boca y dificultad para beber agua porque el líquido se sale de un lado por lo mismo de que no puedes controlarlo. Cambios en el sentido del gusto, dolor detrás de las orejas, sensibilidad de los sonidos fuertes. Y bueno, esto y más son síntomas de cómo podemos identificar una posible parálisis facial. Ahora bien, hay algo muy importante y oído en esto antes de irnos al corte musical. Si además tienes estos síntomas, dificultad para hablar, pérdida de fuerza en un brazo o una pierna, confusión, visión borrosa doble, bueno, podría tratarse de una emergencia médica como un accidente cerebrovascular y es necesario acudir inmediatamente al hospital. Te sigo platicando este tema, son las 4:56, cerramos hora. Single Soon, Selena Gómez, recuerda que el TikTok Live está vigente. Llega corte musical y yo continúo contigo hasta el punto de las 6.

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1: Trabajador falleció tras la caída de una tarima de azulejos en la 23 Poniente. ¿Qué tal? ¿Cómo le va? Le saluda con muchísimo gusto su servidor Max López al micrófono para informarle en este radar correspondiente a las 17 horas que un trabajador falleció tras la caída de una tarima de azulejos en la 23 Poniente, entre 23 y 29 Sur, en Puebla capital. Cuerpos de emergencia acudieron al sitio y la vialidad permanece cerrada mientras se realizan las diligencias correspondientes. Puebla se encuentra entre las entidades del centro de México con pronóstico de lluvias fuertes, descargas eléctricas, posible caída de granizo y rachas de viento en las próximas horas. Se recomienda tomar precauciones. Un choque en la autopista México-Puebla antes de la incorporación al Puente de la María con dirección a Ciudad de México genera afectaciones a la circulación. Se recomienda extremar precauciones.
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1: Puebla pasó del séptimo lugar al decimosegundo nacional en incidencia de feminicidios, informó el gobernador Alejandro Armenta. Señaló que los Centros Libre Casas Carmen Cerdán forman parte de las acciones para prevenir la violencia contra las mujeres. La NASA invita al público a seguir sus transmisiones en vivo para conocer actualizaciones sobre el eclipse solar total, próximos lanzamientos de cohetes, caminatas espaciales y otros eventos relacionados con la exploración espacial. El secretario de Salud, David Kersenovich, informó que en México no existe un brote activo de la diarrea explosiva. Detalló que los casos registrados actualmente representan el 0.0002% de la población y que se mantiene vigilancia epidemiológica. Se reporta el cierre de la 23 Poniente entre 23 y 29 Sur. 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Degústalos todos los domingos. Puedes visitarlos en calle 8 Oriente, número 9, Colonia Centro, en Atlixco. Tienen servicio para llevar. También puedes comunicarte con ellos al 244-445-1240. El clima hasta este momento es de 22 grados centígrados. Le invito a que continúe en sintonía de 5 Radio a través de todos nuestros canales de información. En los controles, Freddy Rojas. Para el radar le informó Max López. Excelente tarde.
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2: 5 de la tarde con 18 minutos a través del 106.3 FM. Chivis Almar, usuario 9198, y los que se van conectando a través del TikTok Live, tenemos buen chisme. Vayan, por favor, ubíquenos como Vive FM en Facebook, en TikTok, en Instagram, en Next, en Pornhub. En la página azul, ahí nos pueden encontrar en todas las redes sociales. Recuerda también que hay línea directa 238-38-246-15 y 238-122-8891. Y es que además estamos charlando en esta tarde sobre la parálisis facial. ¿Qué síntomas se presentan? ¿Qué hacer durante o qué hacer cuando tienes una parálisis facial? Y es que si ya presentaste los síntomas que te comenté y si no los escuchaste, bueno, no pasa nada. Te comparto el artículo a través del WhatsApp 238-122-8891. Bueno, lo primero que tenemos que hacer es mantener la calma, acudir a nuestro médico lo antes posible. Nada de que me ponga una compresa caliente, nada de que me ponga un tecito, nada de que me ponga la pomadita que nos recomiendan las abuelitas, nada. Preferentemente dentro de las primeras 72 horas tú debes acudir con el médico. No te automediques, la automedicación no es buena. Chicos, ¿por qué se automedican? ¿Por qué? Si te funcionó una vez cuando el médico te lo recetó, no significa que te va a funcionar en esta ocasión. Ahora, si no puedes cerrar el ojo afectado, protégelo con lágrimas artificiales o incluso un parchecito siguiendo indicaciones médicas. Sigue el tratamiento completo, fisioterapia, y cuando el médico lo autorice, realiza ejercicios de rehabilitación facial para ayudar a recuperar el movimiento de los músculos. Recuerda que actuar rápido y prevenir, por supuesto, es esencial ante este tipo de la parálisis facial. ¿Qué podemos hacer para prevenirlo? Bueno, dormir bien, tomar vitamina del complejo B, mantener una alimentación equilibrada, dormir lo suficiente, evitar el exceso de estrés. El estrés es, de verdad, el estrés mata y lentamente, tú no te das cuenta y tu cuerpo lo resiente. Controlar también enfermedades como la diabetes o presión arterial, protegerse del frío interno si es que eres sensible a los cambios bruscos de temperatura y consultar al médico cuando presentes infecciones de oídos o síntomas que no desaparecen. La prevención siempre será nuestro mejor aliado. Son las 5:19, soy Quique, en redes me encuentras como Enrique Flores Locutor, en Facebook, Instagram, TikTok nos encuentras como Vive FM 106.3. Viene tema musical, Juan Gabriel, Rihanna, Bizarrap, Maluma, Baby, Belinda y muchos más en los próximos minutos.

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21: 5:27.

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2: Rihanna con Umbrella a las 5:33 y es lo que tenemos para ti en esta tarde de jueves. Jueves social, jueves de fiesta, jueves de qué. 238-38-2-46-15 y 238-122-88-91. Saludamos al buen Jaime Paredes. Saludos también para Ángel Salinas, para Moguel Mendoza. La familia Moguel Mendoza, un abrazo para ellos. Siempre bien lindos. Nos escuchan en San Gabriel Chilac, allá donde las posadas son tremendas, la verdad. Gracias a Azucena, la familia Moguel Mendoza, que la pasen increíble. También tenemos saludos para a Mori Mori, a Jaime Paredes, a los que se van conectando a través de este TikTok Live que tenemos en la red social. Vayan, únanse. Había chisme, hay chisme y hay buena charla. Y por supuesto, tenemos las mejores recomendaciones. Y ahorita les digo por qué.

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Nuestros amigos de CEUN y Tehuacán te buscan para que hagas eso que te gusta, eso que te apasiona y por supuesto puedas formar parte de la familia en CEUN y Tehuacán. 5:35, vamos a poner Wings the Birdie a petición de una radio escucha y suena aquí en la lista de Vive FM 106.3, los éxitos de los 90s hasta hoy.

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24: 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Que es que ese es mi trabajo. Yo soy un tipo que yo asesino los ritmos. 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
2: Amigos, con derecho es lo que acabas de escuchar a las 5 con 51 minutos. Es jueves, jueves social. Jueves de rascarle a alguien. No sé, algo, invéntense algo. 238-38-246-15. Línea directa, WhatsApp 238-122-8891. Chicos, quiero recordarles que la línea directa es muy diferente a la línea del WhatsApp. En WhatsApp no podemos mandar, hacer llamadas por voz o hacer videollamadas, porque últimamente nos han estado marcando y la verdad me da, siento feo colgarles porque no podemos. Aunque yo conteste, no van a escuchar nada porque no podemos acceder a la voz a través de la computadora. Así que recuerden, línea directa, WhatsApp son aparte, pero ya si quieres mandarnos un mensaje por otro lugar, puedes hacerlo a través de Facebook, X, Instagram y también en TikTok. También en Facebook me encuentras como Enrique Flores Locutor. 5:52, cerramos hora. Excelente tarde, feliz casi fin de semana. Llega Belinda, Green Day, Ricky Martin y Sebastián Yatra para cerrar la hora 17 a través del 106.3 FM. Excelente tarde, feliz fin de semana.

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